Pero igualmente, eso no termina ahí, porque seguimos viendo que en la misma semana tembló en España, en Granada fue, y hubo un desastre grande también. Luego en Indonesia, luego en Japón, y ha seguido los movimientos. La tierra se está acomodando, y la tierra está gimiendo. Entonces los moradores de la tierra tienen que saber que está en tiempo donde habrá sorpresas. La diferencia cuando Dios avisa es que la sorpresa no te lleva al pánico, no te conduzca a muerte y a pérdidas innecesarias, sino que pueda estar preparado para enfrentar cualquier situación guardado y protegido por el Señor. ¿Cuánto da gracias a Dios por eso? Adore al Señor, déle un aplauso grande al Señor. ¿Sí? En el terremoto de Venezuela, que hace apenas semanas también, mes y algo, todo lo que ocurrió, ni un solo creyente falleció, ningún solo creyente quedó sepultado. No hay una noticia de eso. Nuestros templos, tenemos 130 iglesias, casas, salones, templos construidos como este, y ninguno sufrió daños mayores. Ahora lo que pasó en el suroccidente, lo mismo. A usted, si está bajo la sombra del Omnipotente, está bajo la protección de aquel que es su Dios, en cualquier situación, Él te va a guardar. ¿Lo cree? Pero ¿cómo nosotros respondemos a eso? En aquel mensaje hay todo un orden que nos ayuda a proceder correctamente. Hoy, cambios y transiciones, parte 2. ¿Cómo entender los tiempos y las sanciones? Si aquel era cómo proceder, cómo cuidar, ahora es cómo entender los tiempos, ya que lo otro quedó claro para nosotros. En Hechos capítulo 1, versos 6 y 7, encontramos una pregunta que hacen los discípulos a Jesús. Entonces los que se habían reunido le preguntaron, diciendo: Señor, ¿restaurarás el reino a Israel en este tiempo? Y Jesús le responde con una respuesta seca: no os toca a vosotros saber los tiempos o las sazones que el Padre puso en su sola potestad. La pregunta hecha por los discípulos está enfocada en los cambios que esperaban. Pero ¿qué era lo que ellos esperaban? ¿Qué cambios? En lo político, en lo social y en lo religioso. Recuerde que el imperio romano era el que tenía el dominio sobre todo Israel y muchas otras naciones. Y ellos estaban sintiendo que esta opresión debía terminar. ¿Cuándo se debe terminar? Por eso, note que habiendo estado con Jesús más de 3 años, la expectativa de los cambios políticos, sociales y religiosos no se borró. Jesús estaba hablando de salvación, de arrepentimiento, de cambio de conducta, estaba hablando de esperanza celestial, de vida eterna. Y habiendo escuchado a Jesús y haber visto a Jesús sanar enfermos, levantar paralíticos, resucitar muertos, multiplicar panes, en fin, tantas cosas hermosas hizo Jesús. Sin embargo, la mente de ellos sigue guardando con ansiedad estos cambios. Ellos no están pensando en salvación, ellos no están pensando en lo que Jesús hizo, ellos están pensando en algo que les incomoda, que es cuando se liberan del imperio romano. A ver, esta misma situación es la que vivimos nosotros.
Es probable que hoy, mientras usted me escuche, identifica la cantidad de cosas que usted está insatisfecho con ellas, situaciones. Y usted está esperando una mudanza, un cambio a su manera. Pero usted no puede, depende de algo que usted no puede. Y llega a tomar el control de la mente, de las emociones, ¿sí? Y es probable que usted reciba un mensaje como el que está recibiendo hoy, que traiga toda la respuesta divina con el presente y el futuro, pero que el otro no se apaga para pasar de la incertidumbre, de la ansiedad, a la confianza de que las cosas en las manos de Dios tendrá solución en el tiempo correcto. Entonces hoy la palabra nos llama la atención a eso. La pregunta tiene lugar, pero no cabe en la forma como están preguntando, dado lo que habían vivido. Y la respuesta de Jesús es fuerte, es tajante. Y Él dice que no os toca a vosotros, no os toca. Con eso está dejando claro, ¿qué es lo que está dejando claro? Que los tiempos están bajo el dominio del Eterno. ¿Bajo el dominio de quién? Del Eterno. Entonces, cuando una persona se fastidia con los tiempos, tiene que dejarse de fastidiarse y descansar entendiendo que es Dios que tiene dominio de los tiempos. Incorpore eso, póngalo adentro, a fin de poder enfrentar lo que en los tiempos acontezca. Ahora, el tiempo al que se refiere la pregunta viene del vocábulo griego que es cronos. Cronos, que se ve así: días, meses y años, calendario. En ese tiempo cronos a nosotros nos faculta trabajar en él si lo entendemos, si lo comprendemos, haciendo programaciones, planificando lo que queremos hacer, ya sea viaje, construcción, negocios, finanzas. Tenemos facultades de estar ahí. Solo que el cuidado es que este crono en la cual nosotros tenemos ascendencia debe estar sujeto al Kairos. Porque la expresión sazones, que también viene del mismo vocábulo griego, significa el momento oportuno para que algo suceda. No depende de calendario, ni de día, ni de semana, ni de meses. Puede ocurrir en cualquier momento en que la vida que tiene autoridad sobre lo creado no alcanza. Como el caso del terremoto. Nadie supo, nadie fue anticipadamente advertido. Curioso es que usted y yo, estando aquí, recibimos un mensaje que nos puso en alerta, si es que nos puso en alerta. Y lo que aconteció para muchos fue simplemente una gran sorpresa, incluyendo el gobierno y el mismo mundo político y social y económico, que hoy mira a Colombia como un país que está bajo afectación de un desastre natural. Entonces, el Kairos de Dios actúa por encima del crono. Ahí cuando usted y yo usamos el crono, sométalo al Kairos. Por eso dice que mis caminos no son tus caminos, mis pensamientos no son tus pensamientos. Entonces, si yo voy a hacer algo, procuraré hacer dentro de la forma que lo mío se aproxime a lo de Dios. ¿Qué es lo que Dios quiere para mí? Y la palabra lo revela. Entonces yo me aproximo a hacer lo que debo hacer a lo que Dios quiere para mí. Por ejemplo, el Jeremías 29:11. Yo sé los pensamientos que tengo acerca de ti, pensamientos de paz y no de mal, para daros el fin que esperáis. Ah, entonces Dios
pensa bem de mim, seu pensamento é de paz e me faculta que eu pueda esperar. ¿Qué espero yo de Dios? Esa es la gran pregunta que muchas veces no tiene respuesta de las personas hacia Dios. ¿Qué espero de Dios? Yo esperé de Dios. Tenía 13 años y fue una espera, una expresión de espera de mi futuro. Quiero ser un hombre sin frontera. Mi papá era panadero y yo trabajaba con él en la panadería desde los 9 años. Pero cuando llegó mi hora con Dios, serás lo que quieras ser en mí. ¿Ah? Y ese texto, lo que quieras, yo no quiero ser panadero. Primero, yo no quiero ser panadero. Y si usted no quiere ser panadero, ¿qué quiere ser? Un hombre sin fronteras, que pueda ser útil a ti. Anunciar tu reino, proclamar tu grandeza. Esto fue lo que expresé a Dios, lo que yo quería. Y exactamente esto fue lo que Dios me permitió vivir, en la cual estoy viviendo para que usted acompáñeme. ¿Sí? De los 13 años a hoy han pasado 67. Y sabe, no hay nada más extraordinario que saber que Dios cumple su palabra. Por eso yo tengo una palabra, yo tengo una promesa y yo tengo un destino. Diga conmigo, yo tengo una palabra, yo tengo una promesa, yo tengo un destino. Con más confianza, yo tengo una palabra, yo tengo una promesa, yo tengo un destino. Sí. Entonces allá en mi pueblo, la gente dice, el hijo del panadero es misionero y anda por el mundo predicando la palabra de Dios. Pero no solo eso, sino que comienza a indagar y a buscar. Hoy una persona me dijo en Puerto Seguro, me dijo, lo estoy investigando. Le digo, ¿usted es detective? Dijo, no, pero me llamó la atención saber cómo Dios lo trajo a Colombia. Y lo estoy acompañando y me asombra. Y me dijo palabras que me halaga mucho. ¿Sí? Me asombra. ¿Quién nos va a asombrar? Entonces, lo que Dios hizo conmigo también puede hacer contigo. Diga, Dios puede hacer conmigo lo que ha hecho con el pastor. Pero Dios puede hacer con usted o contigo lo que hizo con Moisés, lo que hizo con José, lo que hizo con Daniel, lo que hizo con Nehemías. Y la lista sigue. Ellos ya pasaron, pero usted y yo estamos aquí. Abramos la puerta para que Dios siga haciendo. Ok, pero recuerde, tenemos que someter nuestro crono al Kairos, para que lo de Dios se cumpla en nosotros, en nuestro calendario. ¿Sí? Ahora bien, ¿cómo entender los tiempos de las sazones? ¿Cómo entender? Y este cómo es el que más vale. ¿Qué fue lo que dije? Que el cómo es el que más vale. ¿Por qué? Usted puede tener planes, proyectos y cuidado, pero si usted no sabe cómo, en la hora necesaria falla por no saber cómo actuar, cómo proceder. ¿Sí? Y aquí es donde entra la belleza de la enseñanza. Primero, reconocer y aceptar que eres poseedor de la fe. Dije, reconocer y aceptar que eres poseedor ¿de qué? De la fe. Así, tanto hombre o mujer, no importa, una vez que están en Cristo, son poseedores de una porción de fe. La fe. Es imposible lograr funcionar en el plan espiritual sin fe. Por eso dice, sin fe es imposible agradar a Dios. Entonces vamos a comenzar pensando aquí. Si yo necesito aceptar que soy poseedor de fe, ¿dónde está la base bíblica para eso?
Entonces, la carta de un apóstol llamado Judas, no el Iscariote, el otro, dice: amados, mientras me esforzaba por escribiros acerca de qué, de nuestra común salvación. Pausa aquí. ¿Qué es eso de común salvación? ¿De qué está hablando? Está hablando a un grupo de personas que están dentro del mismo núcleo, que tienen los mismos derechos, que tienen los mismos privilegios y que también tienen los mismos deberes. Nuestra común salvación. Pero esta común salvación, luego dice, me ha sido necesario. Es decir, el apóstol se siente obligado a hablar eso a la iglesia. Y no es una iglesia local. Él está hablando a la iglesia universal. Tanto así que la carta se ha mantenido hasta el día de hoy, para que usted y yo recibamos la misma instrucción. La misma, ¿sí? Necesario. Que contendáis. ¿Puede ayudarme en la lectura? ¿Qué qué? Que contendáis. ¿Cómo? ¿Contender cómo? Eficazmente. Por la fe que fue entregada. ¿A quién? Una vez a los santos. Tengan en cuenta eso. Una vez a los santos. De que la fe no se da dos veces. Es una vez. Y una vez dada es suya. Dije que una vez dada es suya. Y el Señor no la quita. No la toma. La fe es una prenda de garantía que una persona recibe de Dios. Y en esta noche yo estoy hablando a personas que tienen fe. Pero en este campo nosotros hacemos preguntas. ¿Cuánta fe necesito? ¿Y qué tamaño debe ser mi fe? Y llevamos las cosas a tamaño y a números. Y Jesús respondió una de esas preguntas. Y respondió de manera interesante. Dice: si tuvieres fe como un grano de mostaza, dirás a esta montaña, levántate de aquí, y ella te obedece. Claro, cuando una montaña, pero como increíble que voy a ordenar una montaña. Si lo tomo en forma física, literal, estoy viendo una montaña en tierra que puede darse. Pero si voy al otro aspecto de lo espiritual, las montañas de problemas, de dificultades que se forman en nuestra vida, que se transforman en obstáculos para caminar, para llegar a una meta, para alcanzar un propósito. ¿Cómo se remueve eso? ¿Cómo se soluciona eso? Entonces, si tienes fe como un grano de mostaza, dirás a estas montañas: sálgase de aquí, transpórtate al mar, y ella lo hará, te obedecerá. ¿Están conmigo? Ok, pero vamos a trabajar un poquito en la expresión. Si tuvieres fe como un grano de mostaza. Ok, ¿cómo es un grano de mostaza? Pequeñito. Entonces, ¿de qué está hablando Jesús? ¿De tamaño? ¿De cantidad? No, está hablando de género. La semilla tiene vida propia, así como lo tiene un coco, que es una semilla grande. Solo que sea el coco o el granito de mostaza, necesita contacto con su elemento. ¿Con qué? Con su elemento. La semilla, para que ella se transforme, necesita la tierra. Entonces, el elemento de la semilla, ¿qué es? La tierra. La tierra trae calor, nutrientes y es húmeda. Entonces, esos tres factores hacen que la semilla se active y es en cadena. En cuestiones de días se transforma la semilla y pasa a ser un árbol pequeñito con dos hojitas y va creciendo. Y Jesús dijo: y esta semilla que crece se hace grande y vienen las aves y hacen nido en ella.
Pero vamos a seguir. ¿Qué pasa con la, con el árbol? Da flores, da fruto y mucho más. Y mucho más. Y mucho más. No. Y mucho más semillas. ¿Aló? Puede ser que en un fruto del árbol vengan muchísimas semillas incorporadas. Lo que está diciendo, tu fe se expande cuando tiene contacto con su elemento. ¿Aló? Pero ¿cuál es la diferencia para nosotros? La diferencia es que nosotros queremos hacer uso de una fe pasiva, que todo nos mueva bien. Cuando algo pasa que sacude nuestra vida, lo primero que hacemos es reclamar, es llorar. ¿Pero por qué a mí, Dios mío? ¿Cómo así? ¿Qué situación? ¿Qué lucha? ¿Qué batalla? Y mire cómo estoy. Y comenzamos a actuar de manera incoherente, a quejarnos, olvidando que tenemos una herramienta de solución que se llama fe. Si la tierra es el elemento correcto para la semilla de mostaza, los problemas, las pruebas, las necesidades es el elemento correcto para que tu fe entre en acción. ¿Aló? Entonces, ahí es donde nosotros ganamos o perdemos. Y la idea es que no perdamos, sino que seamos ganadores. Cuanto mayor mi prueba, cuanto mayor la situación, cuanto más compleja, cuanto más difícil, entonces mejor abono es para mi fe. ¿Parece fácil o difícil? Difícil. Pero es posible, porque por la fe al que cree todo le es posible. Buena pregunta. ¿Cuál es la diferencia entre fe y certeza? La fe te da certeza porque te hace apropiar. ¿Sí? Te hace apropiar. Voy a dar un ejemplo vivido aquí. Hay varios, pero uno. La emisora que hoy tenemos, un día que fui a buscar un programa de radio, me lo negaron y se burlaron porque yo venía con una lengua rara que no era ni español ni portugués. Yo inventé otra lengua, portuñol. Entonces la persona que me atendió, el señor Carlos Ramírez París, me dijo: ¿usted dónde es? Digo, Brasil, fútbol, carnaval, samba. ¿Qué programa quiere? Yo digo, no es ni para samba ni para carnaval. Yo soy misionero, vengo con la palabra de Dios. Se cerró, su rostro cambió. Y como estaba un grupo de personas con él, todos se rieron. Y me dijeron: mira, amigo, la emisora no es para eso. Y me cortó así, ta, ta, ta, ta. Y cuando dice eso, yo me sentí avergonzado. Y le dije: disculpe, no quería causar esta situación. Permiso. Y voy saliendo. Cuando yo cruzo la puerta de la emisora, ahí por la puerta, oigo la voz del Espíritu: tómala para el reino. Entonces yo me detengo y miro la emisora. Y claro, ellos están adentro todavía riéndose. Entonces yo levanto mi mano y digo: Señor, en tu nombre yo tomo la emisora por la fe para que predique tu palabra. Amén. Fue todo. No fue una oración gran larga, no. Así cortica, tac. Y vengo a la casa. Cuando llego a la casa, mi semblante está como diferente. Doña Naime me mira y dice: ¿qué le pasó? Entonces yo le cuento. Ella dice: claro. Y usted piensa que siendo nosotros unos desconocidos aquí, nos van a creer para darnos programas de radio. Le digo: el problema es que eso lo que trajo fue que la emisora ya es nuestra.
¿Qué? Sí. Entonces le expliqué. Después vino la hermana, hermana Romelia de Chacón, que era la que quería patrocinar los programas, y le cuento, ella dice, ay, perdón, y nosotros somos indios. Hablando de la gente de la emisora, por la manera como me trataron. Y yo le conté tal como había pasado, somos indios, y esa no es la manera de responder a un extranjero. Digo, tranquila, porque a partir de ahí, hermana, tenemos la emisora. Y me abrió los ojos, ¿cómo? Digo, sí, la emisora es nuestra. Y soltó una carcajada muy bonita. Sí. Yo digo, espere y verá. Llegó el día en que la emisora vino. Hace 40 años, vamos a celebrar ahora. Y de un programa, una emisora completa. Pero de manera curiosa, la fe rebotó y cayó en Tasajero. Doctor Abraham, me llama y dice, supe que compraste la radio Guaymará. ¿Por qué no hablaste conmigo? Ya que ya habíamos comprado el terreno con el papá. Yo tengo radio Tasajero. Tómala también. ¿Cómo voy a tomar ahora? Y así, en 24 horas yo tenía la llave de radio Tasajero. Y luego, esa misma Fer saltó y fue para Cincelejo, Radio Chacurín. Entonces, la fe que entró en acción está activada para que hoy tengamos televisión, tengamos los medios de comunicación con todo lo moderno que hay. Y eso está llegando, yo no estoy buscando, están viniendo. Porque la fe cuando actúa te trae. Levante su mano y diga, la fe cuando entra en acción, ella me trae la respuesta, ella me trae el resultado. ¿Me trae qué? El resultado. Entonces, certeza, sí, gracias. Certeza de lo que espero. Ella me da certeza y me da convicción de lo que yo no veo con estos ojos. Me da convicción. Entonces, lo otro es, ahí hay una foto. Ese lugar era un terreno vacío. Yo paso allá por la avenida Guaymaral buscando terreno para tener el multicentro cristiano. Y cuando yo veo el terreno vacío, vengo caminando de allá para acá y voy hasta donde está el colegio. Hasta ahí llegué. Y dije a Dios, lo tomo así como Moisés, así como Abraham tomó la tierra pisando con sus pies, lo hago hoy, Señor. En aquel año vino un hermano a visitarme, que está en la foto. Este es el terreno, yo lo estoy mostrando a él. ¿Sí? Estoy mostrando a él. Atrás está el hospital que está en construcción. Y cuando yo le digo, toda esa tierra es mía, me miró y dijo, ¿suya? Le digo, sí. ¿Cuánto valió? ¿Y dónde vino el dinero? Digo, no, por la fe. Y cuando usted dice eso, la gente cae en admiración y se rió. Sí, se rió. Y claro, tuvo compasión de mí. Está bien, está bien. Para no ir lejos, después de esta foto, en cuestión de 3-4 meses, teníamos la escritura. Y aquí hay gente de ese tiempo. Todavía hay gente de ese tiempo acá. Allí hay una mano. Ahí vi otras que estaban allá también. Entonces, si la fe es para ese tipo de respuesta, también lo es para entender los tiempos y entender lo que es el crono con lo que es el kairos de Dios. Sin ella usted no puede avanzar.
Usted va siempre quedando, va a estar siempre dando vueltas en el mismo desierto de la incertidumbre, de la desconfianza. ¿Sí? Y en eso que usted verá ahí está incorporado en la plaza. Porque cuando entro, entro con todo, desde la plaza. Ese es el parque de la Biblia. Solo que este terreno quedó separado para ser un lugar de descanso. Y hubo una pelea con el municipio y con los dueños también, el señor Abraham. Porque, digo, es que vamos a tener aquí al lado del hospital, la clínica, el colegio, el colegio municipal, y atrás de estar el INEI. Y nosotros vamos a tener miles de personas. ¿Qué? Miles de personas. Cuando la gente salga, tiene que tener un espacio vacío. Entonces, doña Yamil, la hija de del señor Asís Abraham, dijo: pero nuestra gente no tiene cultura de parque. Yo digo, yo lo cuido. Hablar en fe, que no tenía ni siquiera para el transporte. Pero los tiempos dicen que si tú estás con Dios, tendrás. Levante la mano y diga: creo en la palabra. Vamos, diga: creo en la palabra. Yo tengo una palabra, yo tengo una promesa y yo tengo un destino. Amén, amén. Mira, esas fotos tienen mucha, mucha, mucha riqueza. Entonces, vamos, sigamos. La fe opera como un átomo. ¿Cómo opera la fe? Como un átomo. El núcleo central es una relación con Dios que incluye voluntad, intelecto, dependencia y evidencia. La ciencia ha querido encontrar respuesta sobre el tema de la fe con las evidencias que hay. Por ejemplo, la construcción del arca, ¿cómo se dio? ¿Cómo fue que el pueblo cruzó el Mar Rojo? Por la fe. ¿Cómo fue que se ganó batallas enormes con un grupo de gente que ni siquiera guerreros eran? Entonces, cuando ellos entran a estudiar, lo que encuentran es que la fe funciona igual a un átomo, que es energía, que es fuerza. Solo que se dan cuenta de que la fe, ella como núcleo, ella funciona con cuatro elementos que gira con ella, que es voluntad, intelecto, dependencia y evidencia. Diga conmigo: voluntad, intelecto y evidencia. Entonces, Dios es el centro de la fe. No es solamente aceptar una doctrina, es entrar en un vínculo de confianza con Él. Uno no puede manejar la fe sin confiar plenamente en Dios. Pero nosotros venimos de tradiciones donde nos incluyeron ídolos, elementos que no son parte de, más bien prohibido. El Señor dice: no comparto mi gloria con ídolos. Los ídolos son yeso, hierro, barro, madera, oro, plata, pero son ídolos, es idolatría. Y el que hace eso no se acerca a Dios, cada día se distancia más de Dios. Por eso usted no está aquí porque cambió de religión para ver una figura. Usted está aquí porque Dios es el Señor de su vida. Y su vida gira y funciona a través de la fe en Él. Entonces, lo que usted es en Él está centrada para que pueda funcionar. Dios es el centro de la fe y no solamente es aceptar una doctrina. Repito, es entrar en un vínculo de confianza con Él. Pablo escribe a los Gálatas y dice: porque en Cristo Jesús ni la circuncisión vale algo, ni la incircuncisión, sino la fe que obra por el amor. ¿Obra por quién?
el amor. Atención a eso, porque obrar por el amor significa que toda acción de la fe tiene un objetivo: producir respuesta dentro de lo que es el amor. Somos salvos, somos perdonados porque Dios nos amó. Nuestra acción sigue en la misma dirección. Si yo abro un negocio, una empresa, no es para ganar dinero, es que por amor quiero servir a mi prójimo. Lo que yo fabrico, lo que yo distribuyo, mi sabiduría, mis conocimientos, mi vida profesional, mi título, no está para ganar dinero en primer plano, está para servir a quien me necesita. Ahora, si yo funciono en el amor, hay una recompensa que entonces viene de diferentes formas como uno quiera presentarse. Y se le reconoce como salario, como honorarios o como otro. O negociando qué ganancias tienen mis negocios. En el momento que funcionamos pensando primero en ganar dinero, ya estamos perdiendo. Porque la fe no funciona ahí. ¿Aló? Ah, pastor, pero entonces hay tantas personas que han enriquecido sin tener fe, sin ser cristiano. Claro que sí. Solo recuerde que Satanás dijo a Jesús: yo te doy los reinos del mundo si tú te postras y me adoras. Hay una riqueza que no es de Dios. Es aquella que va pegada a la avaricia, a la codicia, a la mentira, al engaño, al soborno. Es una aquella que va pegada con la corrupción. La persona que está en ese mundo no piensa en hacer el bien a nadie. Es como sacar de quien sea provecho para sí o para los suyos. Hay una diferencia. Entonces, cuando las personas hablan de dinero conmigo, yo pregunto: ¿para qué quieres? ¿Para dónde va lo que tú quieres adquirir o que estás adquiriendo? Y muchos no saben. Y cuando me pregunta a mí: ¿y usted qué hace? Yo le muestro. Le muestro la cantidad de trabajo que hacemos con las mujeres, con los niños, con los adolescentes, con personas con problemas de dependencia, la obra misionera. El trabajo aquí, aquí, allá y allá. Nuestro, si el dinero no tiene un destino dirigido por la fe y amor, no es bien para ti. Por eso la vida suya y mía en Cristo prospera de otra manera. Amén. Ahora, la fe auténtica produce acciones. ¿Qué es lo que produce? Acciones. Y la Biblia va a mostrar una serie de acontecimientos que son de acciones. El centurión dijo: solamente dile la palabra y mi criado sanará. Este es un gentil que fue a buscar a Jesús porque su criado estaba enfermo gravemente. Y Jesús dijo: voy. Él: no, no es necesario que vayas a mi casa, no soy digno de que entres a mi casa. Di la palabra y mi criado sanará. Al decir esto, Jesús expresa: no he hallado tanta fe en todo Israel. Es decir, una sola persona tiene más fe que toda una nación. Porque no asombró a todo el mundo. No necesitas ir a mi casa. Di la palabra y mi criado sanará. La mujer cananea, Jesús le dijo: grande es tu fe. Y su hija fue liberada en el mismo instante. ¿Qué fue lo que ella dijo a Jesús? Los perrillos comen de la migaja que cae de la mesa de su señor. Y cuando ella dice eso, ella dice: socórreme. Y Jesús dice: oh mujer, grande es tu fe. Se ha hecho como tú quieres. Y dice el texto: en aquella misma hora su hija también fue liberada. Es decir, que la fe obra instantáneamente. Jesús no fue sanado presencialmente, ni el hijo del hombre, ni la hija de la mujer. Solamente la palabra fue suficiente. Esta noche vengo a decirte que si crees que Dios puede hacer, basta con que creas y Él hará. La viuda de Naín recibió a su hijo resucitado. Ella iba para el féretro ya a sepultarlo. Y encontró a Jesús en el camino. Y Jesús le dijo: no llores más. Fue al muchacho y dice: joven, levántate. Y el muchacho se despertó. Qué susto para todo el mundo. Y devolvió a su hijo resucitándolo.
a la mamá. Así que si Él puede resucitar muertos, Él puede resucitar todo lo que esté muerto en tu vida. Tus negocios, tu empresa, tus finanzas, tu economía. ¿Cuánto creen en eso? La fe en Él es suficiente para modificar la forma de vivir. Sí. La mujer viuda que fue con el profeta Eliseo, ella tenía una deuda tan grande que se van a llevar a sus hijos porque ella no tiene con qué pagar. Y ella dice al profeta su situación. Y el profeta le pregunta, ¿qué tienes en casa? Y la respuesta fue nada. ¿Nada? Ah, es que lo que yo tengo es un poco de aceite en una vasija. Ah, entonces el poco tiene nombre. Ahora, ¿por qué nosotros decimos nada cuando tenemos poco? Porque la mente atribulada, la mente angustiada, reduce, no amplía, no aumenta. Ella reduce. Y el profeta obliga que ella descubra, diga qué tiene. Entonces, cuando ella pone nombre, ah, usted tiene aceite y usted tiene una vasija, ok. Busque vasijas vacías, entre en su casa, cierre la puerta con sus hijos y ponga del aceite que está en la vasija con el aceite poco a otras vasijas. Y dice que llenó todas las vasijas. Y cuando no tenía más vasijas, cesó el aceite. Présteme atención. El aceite no cesó porque faltó aceite. Cesó porque no había vasija. En otras palabras, no había espacio para poner el aceite. ¿Quieres cambiar la forma? No acapare. No deje que los espacios queden ocupados cuando sabe que Dios va a traer lo nuevo. Use lo que hay. Empréndalo. Ponga en el reino, y si usted pone en el reino, cuanto más rápido usted pone, más rápido lo nuevo llega. Sí. Entonces la mujer se sorprendió que ahora tiene muchas vasijas vacías con un poquito de aceite que ella pensó que ya no valía. Esta noche profetizo para ti, lo poco que tienes es una fuente. Yo dije, es una fuente. Ese pequeño capital es una fuente. Ese pequeño negocio es una fuente. Tu pequeña empresa es una fuente. Es más, la pequeña empresa se puede hacer grandes negocios. ¿Cuánto lo cree? Sí. Tu profesión, tu título, tu conocimiento es una fuente. Serás visible cuando delante del Señor te pueda mostrarse de manera correcta. Concluye el mensaje. Pedro y sus compañeros de pesca pasaron una noche frustrada y luego tuvieron una mañana exitosa. ¿Por qué? Porque cuando Jesús le dijo, volga mar adentro, vuelve otra vez, ellos dijeron, no es tiempo de hacerlo, ya lo hicimos de noche, pero en tu palabra. Óigalo, ¿en qué? En tu palabra haremos. Y cuando lo hicieron, se asombraron. Solo que es importante tener en cuenta que cuando ellos hacen, Jesús dijo, redes, y ellos fueron con una sola. Y cuando templaron la red en la hora de la pesca, la red se está rompiendo, porque es tanto peces que ella no soporta, se está rompiendo. Muchos de nosotros tenemos la misma experiencia, que el Señor dice más y nosotros decimos hasta aquí, lo mío, lo que yo estoy acostumbrado. Esta noche te reto a ir por más. Yo dije, te reto a ir por más. Póngase de pie. Quiero orar contigo y quiero orar por ti. La fe auténtica ve. Ve lo que ella cree, lo que ella espera, y siempre lo tendrá en su mano el resultado que procede de Dios. Padre, te doy gracias por este momento tan especial con este grupo de personas tan amable a recibir la palabra, creer en ella. Y hoy los pongo delante de ti con una confianza única y absoluta. Primero, de que con Dios nunca se pierde, con Dios siempre se gana.
Y frente a las realidades de los tiempos y sus sazones,

en la empresa. Tomo la palabra del Proverbio 16:3 y encomiendo a ti mis obras para que mis pensamientos sean afirmados. En el nombre de Jesús, salgo de la duda, de la desconfianza y paso a una vida de fe, de confianza en Dios. Y por la fe lo recibo hoy en Cristo Jesús. Y lo que está en el mundo invisible se transfiere al mundo visible y viene a mis manos. Lo recibo en el nombre de Jesús. Ahora, ¿qué es lo que vas a recibir? ¿Qué vas a recibir? Piénselo. Que haya una imagen en ti donde está lo que quieres recibir. Y esta imagen que está siendo procesada en tu mente puede ser la casa, capital de trabajo, puede ser una nueva empresa que quieres que nazca, tu profesión entrando en nuevo nivel, siendo visible, bien cotizado, recibiendo mejores ganancias, porque tu propósito es por amor servir. No es hacer dinero, es servir. Diga conmigo: mi fe se activa para hacer obras por amor en Jesucristo. Y toda la recompensa que viene de Dios llegará a mis manos, libre de corrupción, de mentira, de engaño, de soborno. Lo que viene a mis manos viene porque Dios me permite recibirlo con honra, con garantía y una vida feliz. Amén. Amén, amén, amén, amén, amén, amén. Gracias. Tomen asiento. Qué lindo. Voy a pedir a los servidores que pasen. Y si usted llegó un poquito más tarde y no recibió los sobres, tenga la bondad de hacerlo ahora. Ellos llevan los sobres, también datáfonos activados para las personas que quieran hacer uso de tarjeta, crédito, débito, y usted tenga confianza para hacerlo, ¿ok? Aquí en el centro voy a tener el email. Pasen los servidores. A mi izquierda tengo a Javier y a mi derecha a Génesis. Déjese atender. Y mientras, présteme atención aquí, que yo quiero que usted tenga en cuenta esa realidad en los tiempos. Pero las personas que están en la virtualidad, ahí usted tiene el QR, la información, donde quiera que usted esté. Usted puede ser con nosotros parte de la generosidad con Dios. Pero escuche eso: los problemas son inevitables. ¿Cómo son los problemas? En el proceso de cambios, de transiciones, en el tiempo, cronos o kairos, los problemas van a estar presentes. Solo que por la fe podemos superarlos. ¿Lo cree? Entonces diga conmigo: los problemas son inevitables, pero por la fe yo puedo superarlos. Dos, los problemas son impredecibles, pero por la fe yo puedo anticiparme. Tres, los problemas no son un castigo. Quitemos eso de la mente, de que el problema o los problemas son castigo. Entonces, si los problemas no son castigo, ¿qué es? ¿Qué son? Oportunidades para que la fe entre en acción. Entonces, no lo desprecie. Entienda el problema, conozca el problema y actúe. Cuarto, los problemas son temporales. Diga conmigo: los problemas son temporales. Es decir, los problemas tienen fecha de vencimiento.

0: Por más que apriete, por más que dure, él tiene fecha de vencimiento. Entonces, cuanto más tiempo demora, mayor ejercicio es para la fe. Quinto, los problemas tienen propósito. ¿Qué es lo que tiene? Enfócate en él, más en el para qué que en el por qué. Nosotros siempre queremos saber por qué y nunca para qué. Así que si estoy enfocado en el para qué, soy ganador. Si me enfoco en el por qué, voy a desgastar mis emociones. No es que no valga saber, es que no es primero eso. Primero es para qué. Entonces, la frase final es: todo lo puedo en Cristo que me fortalece. ¿Te lo cree? Entonces, su ofrenda hoy y su diezmo vaya como una respuesta de la fe en aquel que dice: te doy una porción y con ella es suficiente. No tiene que pedir dame más fe, sino usado lo que tiene. Primero usa lo que tiene ese átomo y cuando él entra en acción, cosas extraordinarias acontecerá. Levanta tu mano y diga: Señor, gracias. He recibido la palabra, he sido bendecido por ella y mi vida entra en una acción de fe extraordinaria para producir respuestas increíbles a mi vida, a mi casa y a mi familia. Amén y amén. Pase los servidores. Hoy tuve el privilegio de ver un testimonio. Y cuánto usted está ofrendando al Señor, quiero que vea ese testimonio de fe de la hermana Mónica, una persona que sufrió un cáncer y estaba, como todas personas que llega a eso, en su estado de desesperación, pero confiada. Y mire lo que pasó.
1: Hola, bendiciones, iglesia. Mi nombre es Mónica Flores, vengo a contarles mi testimonio. Para diciembre del 2025 voy a médico general porque presentaba un dolor muy fuerte en mi axila derecha, ya que tenía, digamos, un bultico en la axila. El doctor me revisa y me dice que debo realizarme una ecografía y me envía para cirugía. En enero, la doctora me revisa y me dice: hágase una mamografía para revisar que todo esté ok. A los 8 días... a mí me realizan la mamografía y al ver el resultado ha corrido por todo mi cuerpo un escalofrío impresionante, porque yo veo un resultado de BRAF 4, que significa sugestivo de malignidad, de tumor en mama. Cerré el examen y me aferré a la fe que tengo por Cristo y dije: este examen no es mío, este resultado no es mío, no es para mí, no lo tomo. Tenía que llevarle los resultados a la doctora. Le presenté los resultados y me dice: sí, está bastante alarmante la situación, pero entonces, para que le hagamos todo este proceso por medicina prepagada, debemos hacerle nuevamente la mamografía. Cuando me llega la fecha de asistir a la cita con la doctora, con la cirujana, yo vengo a Lunes de Milagros el lunes 9 de marzo, y cuando pasó el pastor que ministró en ese momento, él me ungió con aceite, me puso la mano en el pecho y me dijo: todo lo que no es de Cristo sale y cae. El viernes 13 me presento ante la doctora y la doctora recibe los exámenes y ella se queda mirando los exámenes, me pide el otro resultado y me dice: permítame el otro resultado, Mónica. Y los mira los dos y dice: pero ¿cómo? Yo no puedo creer estos resultados, si el primero me trae un panorama tan alarmante y ahora me trae con un resultado que no, completamente está normal, está súper sana. Y ahorita para julio volví, me hice mi mamografía, volví, me la realicé, fui y se lo presenté. El resultado, ella se quedó, hizo silencio nuevamente, y efectivamente cuando ella revisó los exámenes volvió y me dijo: pero ¿cómo? Mónica está completamente sana. Y todo para la honra y para la gloria de nuestro Padre Celestial, que fue el que me dio la sanidad. Y si Dios lo hizo conmigo, también lo puede hacer contigo.
0: Amén. Amén, amén, amén. Así que la fe trae salud al cuerpo. Quiero cerrar la reunión con una oración más, pero honrando a los amigos que nos visitan esta noche. No quiero dejarlo usted salir, sería para mí una carga. Después de oír usted semejante palabra, no darle la oportunidad de tomar una decisión. ¿Cuál? De seguir viviendo como está, sin Cristo, sin fe, sin esperanza y luchando con su propia fuerza, o poner la vida en las manos del Señor, aceptar a Jesús como Salvador de su vida y caminar a la luz de la palabra con una fe activada que cambia todo el escenario de la vida. Si dices esto es para mí hoy, no regreso a mi casa igual, entonces te espero aquí en el altar. Me darás el honor de orar por ti y orar contigo. ¿Dónde está la primera persona que dice yo quiero? Eso es para mí. Te espero aquí. Esta es la hora. Es el momento sublime para una vida nueva en Cristo Jesús. Bendiciones. Sin temor, sin pena. Ese es un tema con Dios. ¿Sí? Dios lo bendiga. Hay más gente que se está moviendo. Yo les espero. En nombre del Señor. Las personas que están en la virtualidad, igualmente, la oportunidad también es suya. En la casa o en el lugar que se encuentre, usted está conectado y la palabra está llegando a su corazón, está llegando a su vida. Dios les bendiga. Sí. Venga aquí a mi izquierda también para que podamos tener un balance. Bien. Mónica, según la ciencia, va para lo que todos sabemos, el riesgo de un cáncer. Pero la fe activada genera sanidad. Creo que en esta noche muchos de los que están aquí, si vinieron enfermos, regresan sanos. Los que vinieron con problemas, regresan con sus problemas resueltos en el poder de Dios. Y hay una transformación en su vida, en su casa, en su familia y también en sus finanzas. Amén. Bien. Bien. Los que están aquí conmigo, mírenme a mí un momentito. La palabra que acabaron de oír es para ustedes. Y no es para quedar solo en el recuerdo, es para usarla, ponerla en evidencia en acción. Hay una canción que yo quiero que usted la escuche antes de que oremos, ¿sí? Antes de que oremos, maestro.

Diga comigo: Senhor Jesus, hoje verei sua glória. Vengo a ti e reconozco que sou pecador. Te pido perdão por minhas culpas, meus pecados e minhas faltas. Perdóname e entrego minha vida a ti. Tómala. Hagas de mim uma nova criatura. Te acepto como Senhor e Salvador de minha vida. Gracias por amarme, por darme a oportunidade de sair de uma vida atormentada por pruebas e problemas que não sei resolver. Gracias por traerme a ti e permitir que mis cargas, mis aflicciones, mis angustias queden a tus pies y que por la fe yo pueda comenzar de nuevo con tu ayuda, con tu bendición, tener solución de mis problemas, de las dificultades que enfrento, estas montañas de problemas que me amenazan todos los días. Pero hoy contigo declaro ser vencedor. Diga: renuncio la ansiedad, renuncio el estado de angustia y de desesperación. En el nombre de Jesús recibo la bendición que da paz a mi espíritu y a mi alma para vivir una vida que te agrada. Amén. Yo oro por ti, Padre. Son vidas. Hay quebranto aquí en el altar, Señor. Cada uno tiene su propia realidad. Y tú la ves, así como viste la del centurión, la de la mujer cananea, de la viuda de Naín. A todos tú le diste respuesta. Las lágrimas que hoy salen aquí cesarán, porque hay un tiempo nuevo, hay una nueva oportunidad donde todo vuelve a comenzar. Los bendigo, Señor. Cuídalos, protégelos, no solo a él o a ella, sino a su casa y a su familia. Si alguno viene enfermo, sea curado. Que salga de aquí sano, así como Mónica dio testimonio de salud, desde la cabeza hasta la planta de los pies, fluye el poder sanador y haya milagro y sanidad en sus vidas. Si han venido con deudas impagables que amenazan la vida, la moral, que quita la tranquilidad, que bloquea el presente y el futuro, hoy cesa, porque tú eres un Dios de nuevas fuentes. Le darás bendición financiera para que tenga recursos y sea liberado por tu poder. En el nombre de Jesús. En el nombre de Jesús. En el nombre de Jesús. Amén y amén. Dios les bendice. Pero escúcheme de nuevo, mirándome por favor. Los primeros 3 días de aquí en adelante, las primeras 3 semanas, los primeros 3 meses son definitivos para que usted reciba una asistencia que permita que esta fe que hoy recibió, ella pueda fortalecerse a punto de que usted sepa usarla. ¿Sí? La fe es una herramienta que hoy está a su disposición, pero vamos a aprender a usarla de manera completa. Aquí atrás hay un grupo de personas que quieren interactuar con ustedes, dejarles un pequeño obsequio de mi parte y también tener alguna información suya. Si usted confía y quiere dejarla, nosotros agradecemos porque podemos seguirte ayudando. Amén. Déjese atender, por favor. Iglesia, póngase de pie, denle un aplauso grande. Sí.
¿Cuántos están conscientes de que son propietarios de la fe? No levante su mano y diga: tengo fe para usarla por el amor en la dirección correcta del destino de la solución que necesito, en el nombre de Jesús. Amén. Diga: estoy listo. Pero déjeme oírlo: estoy listo para entender los tiempos, las transiciones, y ser triunfador en cada momento. Que Dios lo bendiga. Mire a su hermano y dígale: eu amo a você. Próximo domingo, cena del Señor, y les espero.

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1: 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Toda gran cosecha comienza con una semilla. Recuerda separar desde ahora tu primera ofrenda de la espiga. Un acto de fe, gratitud y obediencia que honra a Dios y bendice su obra. 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Y cuando ponemos a Dios en el primer lugar, Él se encarga del resto. Prepara tu ofrenda de la espiga, sembrando hoy para cosechar una vida abundante.
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0: Son las 9.
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6: Con amor eterno, Señor, tú nos has amado. Y nosotros, Señor, confesamos hoy que tú harás cualquier cosa por nosotros, porque nos amas.

Probablemente esta noche tú te sientes sin salida. Quizá todas las cosas parecen que están en contra de ti. Sientes un peso encima de ti. Pero Dios es especialista en imposibles. Él puede dar agua de la roca. Él puede abrir el mar rojo. Él puede dar cualquier cosa que tú necesites. Si solamente puedes creerlo, Él es el mismo.

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1: Dándote la gloria y honra a ti, Señor. Aprendiendo a darte la gloria.

damos honra y gloria a ti, Señor, con todo nuestro ser, con toda nuestra alma, mente y corazón. Porque hemos decidido, Señor, vivir para ti. Vivir para ti, Señor.

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Salmo 62. Solo en Dios haya descanso mi alma. De Él viene mi salvación. Solo Él es mi roca y mi salvación. Él es mi protector. Jamás habré de caer. Solo en Dios haya descanso mi alma. De Él viene mi esperanza. Solo Él es mi roca y mi salvación. Él es mi protector y no habré de caer. Dios es mi salvación y mi gloria. Él es la roca que me fortalece. Mi refugio está en Dios. Confía siempre en Él, pueblo mío. Ábrele tu corazón cuando estés ante Él. Dile cómo te sientes, porque Dios es nuestro refugio.

0: Son las 10.
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Salmo 148 dice: Aleluya, alabado sea el Señor. Alaben al Señor desde los cielos, alábenlo desde las alturas, alábenlo todos sus ángeles, alábenlo todos sus ejércitos, alábenlo sol y luna, alábenlo estrellas luminosas, alábenlo ustedes, altísimos cielos, ustedes, las aguas que están sobre los cielos. Sea alabado el nombre del Señor, porque Él dio una orden y todo fue creado, todo quedó afirmado para siempre, emitió un decreto y no será abolido. Alaben al Señor desde la tierra, los monstruos marinos y las profundidades del mar, el relámpago y el granizo, la nieve y la neblina, el viento tempestuoso que cumple su mandato, los montes y las colinas, los árboles frutales y todos los cedros, los animales salvajes y los domésticos, los reptiles y las aves, los reyes de la tierra y todas las naciones, los príncipes y los gobernantes de la tierra, los jóvenes y las jóvenes, los ancianos y los niños. Alaben el nombre del Señor, porque solo su nombre es excelente.

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0: Dale ese aplauso al Señor. Todo va a estar bien, todo va a estar bien. No te preocupes más, levántate creyendo en tu Señor.
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2: Señor, hemos estado en tu presencia y te hemos dicho en esta noche que nos llenes. Tenemos deseos de ser llenados de ti, Señor. El deseo de nuestro corazón es poder llevar, Señor, lo que tú has puesto en nosotros a todas las naciones y a todos los pueblos. Señor, estamos respondiéndote en esta noche. Después de llenarnos tú, ahora nosotros te decimos a ti, Señor, con todo el corazón:

0: Aquí estamos, Señor. Nosotros iremos. Aleluya.
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0: Padre está sobre mí, por cuanto me ha ungido para dar buenas nuevas a los pobres. Me ha enviado a sanar a los enfermos, a los quebrantados de corazón, a pregonar libertad a los cautivos, dar vista a los ciegos. De cierto os digo, todo cuanto pidiereis al Padre en mi nombre, os lo dará.
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0: Es la una en punto.
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0: Oh, te adoramos, oh Señor. Y al estar aquí, delante de ti, te adoraré.
1: Cada momento del día es perfecto.

0: Un aplauso para Abel, más fuerte. Bueno, esta noche tenemos varias sorpresas. Abel es una de ellas. Vamos a cantar una canción y la hemos cambiado un poquito. Mis hijas la escucharon y me dijeron: no, papá, no. Pero bueno, yo espero que ustedes no digan lo mismo en esta noche. Pero esta es la canción que yo escribí en uno de mis cumpleaños, no les voy a decir a cuál. Y expresé al Señor.
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0: ¿Cuántos dan gracias por la sangre de Jesús?
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0: Son las 2 en punto.
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1: Cuando me canso de seguir el camino a las estrellas para recoger un poco de luz que llevarles a los hombres y su noche, me busco un sitio en la quietud y te encuentro a ti, Dios mío. Presto oídos al manantial y te oigo a ti, muy hondo, en mí mismo, y en cuanto me rodea, noto un gran misterio. Dios, para mí estás muy cerca, para mí estás ahí, al alcance de la mano, para tocarte. Estás presente dentro de mí, más que el aire dentro de los pulmones, más que la sangre que me circula por las venas. Dios, Dios mío, yo creo en ti, de la misma manera que el ciego cree en el sol, y no porque lo vea, sino porque lo nota. Dios mío, con Jesús me has hecho ver cuánto esperas de mí, lo mucho que me quieres. El amor que me tienes lo has repartido por toda la naturaleza y por entre la gente que me rodea. Eres un Dios del amor. Me acaricias con mil manos, me besas con mil labios, me alimentas con mil frutos. Todo cuanto tengo y cuanto soy, me lo has dado. Con mil alas me llevas donde tú estás. Estoy yo como un niño en casa. Dios mío, esta alegría que tan inmerecidamente puedo disfrutar es incontenible. En los días de penurias y miedo, me hace saber lo que hace siglos ya sabían los profetas. Me llevas sobre tus espaldas, me sujetas con dos firmes manos. En los días de debilidad y pecado, me dejas siempre en el corazón la melancolía como una herida profunda que solo restañará cuando vuelva a tener el corazón en tus manos. Dios, lo que me has dejado dicho me lo explica todo. Es un consuelo que no muere y que no me abandona nunca. Lo que me has dejado dicho, bien hondo en el corazón, no me habéis elegido vosotros. He sido yo quien os ha elegido. Dios mío, fuiste tú quien me quiso primero. Me has querido desde que existo, con una paciencia infinita que has mantenido a tu servicio. Yo solo soy un pedacito de cristal, y tu amor tiene que brillar desde su interior para los hombres. Un pedacito de cristal cubierto más de una vez por el polvo de cada día, manchado por las tormentas de la vida, pero siempre has vuelto a lavar 70 veces 7 en la lluvia cálida de tu misericordia, y lo has vuelto a poner delicadamente dentro de tu sol para que vuelva a actuar más luminoso que nunca en el eterno juego de amor que se juega entre tú y los hombres. Dios, de los añicos sabes componer los espejos del amor. Dios mío, me has dado todo. Dame una cosa todavía: un corazón agradecido.
2: Denles aplauso al Señor. Esta canción se llama Peña de Oreb, escrito por un hombre que aún vive. Le pedí a Ralphie que lo cantara. Ralphie.

0: Gracias, Ralfi. Aquí a mi derecha tengo a Gadiel Espinosa. ¿Tu papá todavía vive, Gadiel? El papá de Gadiel compuso una canción hace... ¿cuántos años fue?
1: Como 35 años.
0: Hace 35 años atrás, antes de que tú nacieras.
1: Sí.
0: Y yo tampoco había nacido.
1: Yo sé.
0: Bueno, ya había nacido. Pero esta canción ha bendecido a muchas, muchas vidas. Esta canción se llama Usa mi...
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Por la sangre derramada en la cruz, yo voy a tener claridad de mente. Voy a saber qué decisiones tomar. Cuando salgas de este lugar, vas a saber exactamente qué decisión es la que tienes que tomar con respecto a ese problema. Dios te va a guiar, Dios te va a iluminar, porque la sangre de Jesús

0: Y ahora di conmigo: Padre bueno, te doy gracias que tengo paz, justificado por la fe, tengo paz. Dilo una vez más: justificado por la fe.
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2: Son las 3 en punto.
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4: Bienvenido a nuestro programa de Enfoque a la Familia. Soy Sixto Porras. Cada día recibimos preguntas de toda Iberoamérica acerca de la familia, la crianza de los hijos y el matrimonio. Y un equipo asociado a nuestra organización trabaja por traerles respuestas confiables. El último viernes de cada mes estamos subiendo este tipo de programas a nuestro sitio enfoquealafamilia.com. Y si usted quiere enviarnos sus preguntas, puede hacerlo a través del correo contenido@enfoquealafamilia.com. Me acompaña hoy la experta en temas de familia, la psicóloga Katia Morales. Bienvenida, Katia.
5: ¿Qué tal? ¿Cómo están?
4: Muy bien. Hoy vamos a dialogar sobre las preguntas más frecuentes que nos hacen en las redes sociales. Y agradecemos a ustedes que nos escuchan por las inquietudes que nos hacen llegar. Escuchemos la primera pregunta.
5: Mi hijo está muy resentido con su padre y a veces siento que descarga el resentimiento conmigo. ¿Cómo ayudar a mis hijos a manejar el resentimiento hacia nosotros?
4: Dos elementos fundamentales. Uno, escúchelo. Lo que su hijo está expresando es un dolor guardado. Escúchelo. Hay un resentimiento ahí. Escuche qué vive, qué siente, cómo lo está enfrentando. Número dos, enséñale el camino del perdón. Ninguno de nosotros es perfecto. Puede ser que un padre abandonó, puede ser que un padre pasa muy ocupado, puede ser que un padre nunca cumple las promesas, puede ser que el padre esté lleno de ira y provoque este dolor en el corazón de su hijo. Escúchelo y dése la oportunidad de amarlo. La siguiente recomendación es: no permita que la expresión del dolor se convierta en una expresión que le agrede o le lastima a usted, porque es necesario que nosotros le ayudemos y le enseñemos a canalizar sus sentimientos sin lastimar a las otras personas. Si usted es consciente que hay algo que pueden cambiar en casa, hable con su esposo y exprésele lo que su hijo está manifestando. Esto podría ayudar a que haya un reencuentro con el padre, ¿no? Y de tal manera que podamos recobrar la salud emocional del joven.
5: Creo que por lo que menciona esta persona, que el hijo está resentido con el papá, puede ser que el papá de alguna manera ha hecho algo que al hijo le molestó, que al hijo lo resintió, o algún error que este papá cometió. Todos los papás cometemos errores, no podemos ser perfectos. No vamos a ser perfectos. Creo que ahí sí habría que buscar bien cuál es el motivo de ese resentimiento del chico para que se pueda resolver. Porque ya ahora está afectando a la mamá y la mamá se siente con esa carga y la mamá no sabe cómo resolverlo. Creo que deben buscar ayuda para ver qué es lo que está sucediendo, qué es lo que causa ese resentimiento por un lado y evitar que ese dolor, ese enojo, ese resentimiento se haga más grande o que el muchacho utilice ese resentimiento para manipular a los papás y lograr cosas que no están bien, qué sé yo, que por culpabilidad entonces los papás le den más dinero o no le pongan límites o que el muchacho se aproveche de esa situación. Le recomendaría que pueda, como le digo, buscar esa ayuda para que como familia puedan resolver esa situación.
4: La segunda pregunta es: me enteré que mi hijo, que aún vive conmigo, está teniendo relaciones sexuales con su novia. Yo siempre le he enseñado que espere hasta el matrimonio. Él me dice que ya está grande y que puede protegerse. Siento que me faltan argumentos para darle. Necesito más razones para explicarle sobre las cosas que pueden pasar si él sigue por este camino.
5: Bueno, es una carga que todas las mamás y papás tenemos de ver cómo hacemos para que nuestros hijos vayan siempre por el camino que nosotros consideramos el mejor, que consideramos el correcto, porque nosotros con nuestra experiencia vemos más allá y sabemos cosas que le pueden suceder a ellos si siguen con estas conductas. Partamos de que es un mayor de edad. Llega un momento en que como papás ya hicimos casi todo, no todo, pero casi todo lo que pudimos haber hecho. Y es importante que nuestros hijos asuman la responsabilidad de sus actos. Muchas veces cuando les decimos muchas cosas a nuestros hijos, más bien entran en una rebeldía y no nos quieren hacer caso, o la moda dice otra cosa, entonces ya nos tachan de anticuados. Entonces hay que ser muy astuto, no decirle a nuestros hijos las cosas que pueden pasar negativas, sino más bien el enseñarle a asumir las consecuencias de sus decisiones. Es muy importante que les podamos más bien hablar a él de qué puede suceder, qué si él tiene los medios ahorita, por ejemplo, para asumir un embarazo, para mantener a un hijo, para mantener a la muchacha. Es importante que le haga ver qué responsabilidades tiene él, pero sí que usted pueda descansar en lo que ya le enseñó a su hijo. El muchacho ya está grande, como dice él, tiene que aprender a tomar sus decisiones. Ahora, si es un adolescente, si todavía es un menor de edad que depende totalmente de usted, creo que tienen que haber reglas más claras y firmes. Creo que sí es importante, independientemente de la edad del muchacho, que usted pueda poner reglas en su casa, por ejemplo, de que a la casa la muchacha no venga. Que cuando venga la muchacha a la casa, que no vayan al cuarto, que no vayan a la habitación. Es importante que usted sí ponga reglas para que, ya sea adulto o adolescente, su hijo pueda seguirlas y que en su casa no se convierta en permisividad para que el muchacho pueda hacer las cosas que a usted no le está pareciendo, si tiene que ponerle reglas. Pero si su hijo es, como le digo, mayor de edad, él tendrá que asumir las consecuencias. Pídale mucho a Dios por él. Pídale mucho a Dios por la pareja que tiene también, para que él pueda tomar decisiones adecuadas.
4: Cuando nuestros hijos van creciendo, a uno le es difícil hacer el cambio. Uno los sigue viendo como niños, como adolescentes, entonces uno tiende a regañarlos como si fuesen preadolescentes, ¿no? Y es aquí cuando vemos que sus cuerpos van creciendo, las edades corren y de repente dicen, yo ya estoy grande y ya sé las consecuencias. ¿Qué tal si usted le trata tal y como ha dicho nuestra experta, como eso? Siéntese con él y dígale, tienes razón, ya estás grande, estás tomando tus propias decisiones, por lo tanto debes de ser responsable no solamente de tu sexualidad, sino de más cosas. Tienes que aportar a la casa porque estás tomando decisiones de adulto. Entonces vamos a asumir que ya estás en esta posición. No lo humille, no lo denigre, empodérelo. Pase la autoridad sobre él. ¿Qué es pasar la autoridad sobre él? Como estás tomando una decisión sobre tu sexualidad, quiero decirte, mi amor, que a partir de ahora vos sos responsable de tu vida. Quiero contarte las historias que ocurren, cuántas enfermedades se transmiten. Hay la posibilidad de un embarazo donde tienes que asumir la responsabilidad, el privilegio de ser padre si hay un embarazo. Esto es crucial. Acompáñele en este crecimiento, dialogue con él y empodérelo. Haga que él no viva la vida en función de usted, sino en función de él mismo. Pero hágale crecer en el nivel de responsabilidades. Si se conduce como un grande, vamos a tratarlo como un grande, ¿no? Como en la parábola del hijo pródigo, el hijo menor dijo, ya estoy grande, dame la parte de la herencia que me corresponde. Jesús lo ilustra muy bien, dice que le dio a cada uno la parte de la herencia. No lo humilló, no lo denigró, no lo sentenció a muerte, sino que le abrió la puerta, lo trató como un adulto, pero lo perdonó, lo amó y estuvo listo para restaurarlo. Esto significa que debemos de aprender a tratar a nuestros hijos como jóvenes adultos cuando ya lo son. 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Muchas veces necesitamos ser escuchados para construir nuestro proyecto de vida o bien para escuchar otro criterio y que nos ayuden a enriquecer nuestro punto de vista.
5: Nos dice una amiga: soy una mujer que vive sola. Me siento triste porque con cierta frecuencia me dan ganas de estar acompañada. Mi esposo ya no está conmigo. Él murió hace un tiempo y me gustaría volver a tener a alguien conmigo que me acompañe. ¿Está mal que yo sienta el deseo de volver a estar con alguien? ¿Qué cosas puedo hacer en mi situación?
4: Ahora que su esposo ha partido, usted tiene el derecho de llorar, de entregar. Y si ha pasado el tiempo suficiente, tiene todo el derecho de volver a soñar con reconstruir su vida a partir de encontrar a alguien que le respete, le ame y le cuide. ¿Por qué? Porque no es bueno que estemos solos. Así lo dijo el Señor. Por lo tanto, tiene este derecho, pero tenga cuidado de no caer en una obsesión, de no involucrarse en una relación que no es saludable. Por eso lo más importante es que usted cierre el capítulo y que se dé la oportunidad de volver a encontrarse con usted, amar la vida. Si hay hijos, ámelos, entréguese a ellos y dése la oportunidad de volver a brillar con ese brillo que viene de Dios cuando nos encontramos con Él. Si nosotros nos vemos a nosotros mismos llenos, plenos y completos, nos es más fácil elegir con inteligencia y no por desesperación. Así es que usted tiene todo el derecho de construir una nueva relación y pedimos a Dios que le vaya muy bien.
5: Pregunta ella, dice, ¿está mal que yo sienta el deseo de volver a estar con alguien? No, para nada. Usted tiene derecho, tiene sus necesidades afectivas, tiene sus necesidades de compañía y está bien que tenga ganas de estar con alguien. Ahí lo importante es que usted se tome su tiempo para poder retomar su vida, reconstruir su vida, su proyecto de vida, disfrutar su vida para después poderla compartir con alguien, porque no se disfruta solamente cuando estoy acompañada. Es importante aprender a disfrutar la soledad, aprender a disfrutar en soledad conmigo misma, digo yo siempre, y después poderlo compartir. Pero bueno, de ahí, si el Señor tiene a alguien para usted, va a poder encontrar a esa persona y va a poder reconstruir su vida con paz, con tranquilidad, y pues que disfrute y le vaya muy bien.
4: Quiero decirle algo que siempre le digo a los jóvenes y que en el caso de los adultos a veces lo alteran porque creen que ya tienen la experiencia. Usted es viuda, usted se ha levantado, usted construyó una familia, sabe cómo hacerlo. Ese hecho no le exime de vivir el proceso normal de una relación. Primero, si en algún momento hay interés en alguien más, sean amigos un buen tiempo, conozcan el carácter. Si luego de establecer esta amistad ustedes ven que hay afinidad, busquen el consejo de sus líderes espirituales. Esto va a ser crucial. No salte las etapas. Recuerde, usted se enamora de un cuerpo, pero se casa con un carácter. Entonces tiene que aprender a conocer el carácter, hábitos, costumbres, cuáles son los valores que tiene, cuáles son sus principios de familia. Si usted tiene hijos, esta persona que se enamora de usted tiene que amar a sus hijos y tienen que aprender a construir una familia a partir de la aceptación total de lo que somos como familia. Pero no brinquen estas etapas. Si la relación crece al punto de que va a terminar en un matrimonio, lleven por lo menos 8 citas de consejería. ¿Por qué le digo esto? Porque me he encontrado que muchos adultos piensan, yo ya sé cómo se hace y puedo saltarme las etapas. Les voy a confesar algo. En una ocasión, un caballero me dijo, yo tengo 70 años, soy viudo. En una fiesta conocí a otra viuda. Comenzamos a hablar, a dialogar. Un día decidimos casarnos, pero violentaron todo el proceso que estoy diciendo. Se casaron rápido. Luego de la fiesta, en la boda, y que nos fuimos de luna de miel y regresamos, le dije, bueno, vamos a mi casa. Ella dijo, no, usted en su casa y yo en la mía. Y yo me dije a mí mismo, no entiendo. Y me dijo él, es que nunca hablamos de ir a vivir juntos. Le digo, bueno, pero ¿nunca hablaron de los planes que tenían? No, porque yo suponía que era lógico. ¿Se da cuenta? Aunque usted tenga 70 años, siempre necesita consejo.
5: Y hay que hablar y comunicar muchas cosas.
4: Hay que hablar y comunicarse. Katia, gracias por estar con nosotros. Una excelente psicóloga y profesional que con sus consejos prácticos nos ayuda a crecer.
5: Muchas gracias. Un gusto compartir con usted y con todos ustedes que nos están escuchando.
4: Todos los días estamos fortaleciendo y equipando a la familia y quiero invitarle a que logremos esta misión juntos. Por eso le animo a que nos escriba compartiendo sus inquietudes a contenido@enfoquealafamilia.com y en los próximos programas traeremos un consejo práctico y oportuno. Se lo repito, contenido@enfoquealafamilia.com. Gracias por estar con nosotros. Soy Sixto Porras, de Enfoque a la Familia.

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0: que no te levantes tus manos y dile palabras de verdad. Ahí en tu lugar dile: mi dulce Jesús.
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0: Son las 4 en punto.
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pones esas manos en confianza delante de Él y le digas: Señor, por lo que tú has hecho, es que levanto mis manos ante ti.

cierra esos ojitos. De repente el profeta le dice al criado: sube y dime qué es lo que ves. El criado le dice: yo solamente veo una pequeña nube del tamaño de la palma de una mano. Me imagino que el criado se lo dice de una forma muy, pero muy triste, porque se supone que si va a llover debería estar totalmente nublado, pero dice: era una nube muy pequeñita. Y de repente el profeta le dice al rey: prepara tu caballo. Diga conmigo: prepara tu caballo. Diga conmigo: prepara tu casa. Vamos, vamos, dígame: prepara tu familia, porque gran lluvia se oye. No, no, no, no, alguien tiene que entender lo que estoy diciendo. Gran lluvia se oye, porque Dios no se ha condenado.

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1: Que cerraras tus ojos, que levantaras tus manos y cantaras esto conmigo.

0: Son las 5 en punto.
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3: Continuamos con nuestra lectura, continuamos con este momento de música, momento también para conocer la Biblia. Hemos dicho que el Nuevo Testamento es un desafío y que debemos tener en cuenta algunos principios: el autor que aparece, el destinatario, la relación entre el autor y el destinatario. ¿Tenía el autor un conocimiento personal de los destinatarios? Y en caso afirmativo, ¿en virtud de qué? La ocasión y el propósito también debemos conocer. ¿Con qué propósito se dirigió el escritor a esta gente en este momento? ¿Qué problemas u ocasiones fueron las que motivaron a la composición de este documento? Estas cuatro preguntas básicas son primordiales para quienes intenten leer el libro del Nuevo Testamento con miras a comprenderlo. Hay además algunas preguntas básicas que pueden resultar provechosas y que merecen la atención cuando usted empieza a estudiar esta parte de la palabra.
4: Lectura de la palabra en el capítulo 13 del libro de Apocalipsis en la traducción en lenguaje actual. Entonces vi que del mar salía un monstruo con 10 cuernos y 7 cabezas. En cada cuerno tenía una corona y en cada cabeza tenía escritos nombres que ofendían a Dios. Este monstruo parecía leopardo, pero tenía patas de oso y hocico de león. El dragón le entregó a este monstruo su poder y su reino. Una de las cabezas del monstruo parecía tener una herida mortal, pero la herida sanó, lo que hizo que todo el mundo se asombrara y creyera en el monstruo. Todos adoraron al dragón porque le había dado su autoridad al monstruo, y también adoraron al monstruo, decían. Todos adoraron al dragón porque le había dado su autoridad al monstruo, y también adoraron al monstruo. Al monstruo se le permitió creerse importante y decir que él era Dios. También se le permitió gobernar durante 42 meses. Pasado ese tiempo, empezó a insultar a Dios, a su templo y a todos los que están en el cielo. También se le permitió pelear contra el pueblo de Dios y derrotarlo. Y además, se le dio autoridad sobre la gente de todas las razas y pueblos, idiomas y países. A ese monstruo lo adorarán todos los que no tienen sus nombres escritos en el libro del Cordero que fue sacrificado. Ese libro fue escrito desde antes de que Dios creara el mundo y en él están escritos los nombres de todos los que tienen vida eterna. Si alguien tiene oídos, que ponga atención a lo siguiente. Quien deba ir a la cárcel será llevado, y quien deba morir por la espada, a filo de espada morirá. Luego vi que de la tierra salía otro monstruo. Tenía 2 cuernos como de cordero, pero hablaba como un dragón. Había recibido autoridad del primer monstruo y trabajaba para él. Obligaba a los habitantes del mundo a que adoraran al primer monstruo, el cual se había repuesto de su herida mortal. También hacía cosas grandiosas delante de la gente y dejaba caer fuego del cielo sobre la tierra. Este monstruo engañó a la gente por medio de los milagros que hizo con el poder que el primer monstruo le había dado. Luego los obligó a hacer una estatua del primer monstruo, el cual había sido herido con una espada pero seguía con vida. Dios permitió que el segundo monstruo le diera vida a la estatua del primer monstruo para que pudiera hablar. Todos los que no adoraban la imagen del primer monstruo eran condenados a muerte. También hizo que a todos les pusieran una marca en la mano derecha o en la frente. No importaba que fueran ricos o pobres, grandes o pequeños, libres o esclavos. Todos tenían que llevar la marca. Nadie podía comprar ni vender nada si no tenía esa marca o el nombre del monstruo o el número de su nombre. Aquí hay que esforzarse mucho para poder comprender. Si hay alguien que entienda, trate de encontrar el significado del número del monstruo, porque es el número de un ser humano. Ese número es 666. Lectura de la palabra en el capítulo 13 del libro de Apocalipsis en la traducción en lenguaje actual.

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2: La Biblia es la mejor herramienta con multipropósitos para desarrollar nuestra relación con el Señor y para vivir una vida en general. ¿Qué tal? Le damos un cordial saludo a esta hora donde usted se encuentra acompañados de la buena programación que tenemos reservada en esos momentos y, por supuesto, vamos a escudriñar la palabra y conocer un poco más de esa riqueza que tiene ella. Bienvenidos. Hay muchos beneficios tomados de la palabra, beneficios. Cada vez que usted abre y medita en la Biblia, hay que tomar tiempo para leer cada parte y encontrar esos versículos que son o que mencionan esas promesas. Por ejemplo, en la Biblia encontramos un versículo que nos habla acerca de la respuesta de Dios. Él nos da respuesta y nos dirige cuando buscamos al Señor. También nos aviva cuando estamos deprimidos, quebrantados, dándonos esperanza y consuelo cuando todo parece perdido. Además de eso, en la palabra nos dice que nos da fortaleza. Nos fortalece en medio de las circunstancias agotadoras. Por eso es fundamental que cada uno de nosotros tengamos la palabra de vida todos los días en nosotros. Cada vez que usted pueda meditar en ella, saque esos minutos para saber un poco más de la riqueza que tiene la palabra.
3: Lectura del capítulo 12 del libro de Apocalipsis en la traducción en lenguaje actual. Luego se vio en el cielo algo muy grande y misterioso. Apareció una mujer envuelta en el sol. Tenía la luna debajo de sus pies y llevaba en la cabeza una corona de 12 estrellas. La mujer estaba embarazada y daba gritos de dolor, pues estaba a punto de tener a su hijo. De pronto se vio en el cielo algo también misterioso. Apareció un gran dragón rojo que tenía 7 cabezas, 10 cuernos y una corona en cada cabeza. Ese dragón arrastró con la cola a la tercera parte de las estrellas del cielo y las arrojó a la tierra. Luego se detuvo frente a la mujer para comerse a su hijo tan pronto como naciera. La mujer tuvo un hijo que gobernaría con gran poder a todos los países de este mundo, pero le quitaron a su hijo y lo llevaron ante Dios y ante su trono. La mujer huyó al desierto, donde Dios había preparado un lugar para que la cuidaran durante 3 años y medio. Después hubo una batalla en el cielo. Uno de los jefes de los ángeles, llamado Miguel, acompañado de su ejército, peleó contra el dragón. El dragón y sus ángeles lucharon, pero no pudieron vencer y ya no se les permitió quedarse más tiempo en el cielo. Arrojaron del cielo al gran dragón, que es la serpiente antigua, es decir, el diablo, llamado Satanás, que se dedica a engañar a todo el mundo. Él y sus ángeles fueron lanzados a la tierra. Entonces oí una fuerte voz que decía: Nuestro Dios ha salvado a su pueblo, ha mostrado su poder y es el único rey. Su Mesías gobierna sobre todo el mundo. El diablo ha sido arrojado del cielo, pues día y noche delante de nuestro Dios acusaba a los nuestros. La muerte del Cordero y el mensaje anunciado han sido su derrota. Los nuestros no tuvieron miedo, sino que se dispusieron a morir. Que se alegren los cielos y todos los que allí viven, pero qué mal les va a ir a los que viven en la tierra y a los que habitan en el mar. El diablo está muy enojado, ha bajado para combatirlos. Bien sabe el diablo que le queda poco tiempo. Cuando el dragón se dio cuenta de que había sido lanzado a la tierra, empezó a perseguir a la mujer que había tenido a su hijo. Pero Dios le dio a la mujer 2 grandes alas de águila para que escapara volando lejos del dragón hacia el lugar en el desierto donde la cuidarían durante 3 años y medio. El dragón arrojó mucha agua por la boca y con el agua formó un río para que arrastrara a la mujer. Pero la tierra vino en su ayuda, abrió un hueco y como si fuera su boca, se tragó toda el agua que el dragón había arrojado. Entonces el dragón se enojó mucho contra la mujer y fue a pelear contra el resto de sus descendientes, es decir, contra los que obedecen los mandamientos de Dios y siguen confiando en el mensaje de Jesús. Y el dragón se detuvo a la orilla del mar. Lectura de la palabra en el capítulo 12 del libro de Apocalipsis en la traducción en lenguaje actual.
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0: nuevas en ti, Señor. Somos renovados aquellos que confiamos en ti.
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0: Seguimos en este tiempo con la Biblia, hablando de algunos principios básicos para la lectura. El autor que está en esos momentos trayendo nuestro invitado, el destinatario, la relación entre el autor y el destinatario, la ocasión y el propósito por la cual fue escrita, también otra recomendación es la fecha y el lugar. ¿Hay algún dato que permita conocer el tiempo y el lugar de la composición? La autenticidad. ¿Existe alguna información en el libro mismo que arroje luz sobre la identidad del escritor cuyo nombre nos llegó por la tradición o que aparece en el documento? La autenticidad, la integridad del libro y el bosquejo. ¿Cómo se adaptan las diferentes secciones y los temas de cada libro a la unidad del Nuevo Testamento? Podemos leer y comprender lo que estamos leyendo.
1: Lectura de la palabra en el capítulo 14 del libro de Apocalipsis en la traducción en lenguaje actual. Entonces miré y vi al Cordero de pie en el monte Sión. Junto a él estaban 144,000 seguidores suyos que tenían escritos en la frente los nombres del Cordero y del Padre. Después oí una voz que venía del cielo. Era como el estruendo de enormes cataratas o como el fuerte resonar del trueno. Era un sonido semejante al de muchos músicos tocando arpas. Los 144,000 estaban de pie delante del trono. Y delante de los cuatro seres vivientes y de los 24 ancianos, y cantaban una canción que nunca antes se había escuchado. Nadie podía aprenderse la letra de aquella canción, a no ser los que fueron salvados de entre la gente de este mundo, los cuales no adoraron a dioses falsos ni fueron infieles a Dios. Todos ellos seguían al Cordero por donde quiera que él iba, y habían sido salvados para ser el primer regalo que se ofreciera a Dios y al Cordero, pues nunca mintieron ni hicieron lo malo. Vi entonces a otro ángel que volaba en lo alto del cielo. Llevaba buenas noticias de valor eterno para la gente de todos los países, razas, idiomas y pueblos. Decía con fuerte voz: honren a Dios y alábenlo. Honren a Dios y alábenlo. Ha llegado el momento en que Él juzgará al mundo. Adoren al Creador del cielo y de la... Adoren al Creador del cielo y de la tierra, del mar y de los manantiales. Lo seguía otro ángel que decía: ya cayó la gran Babilonia, ya ha sido destruida la ciudad que enseñó a todos los países a pecar y a obedecer a dioses falsos. Luego lo siguió un tercer ángel que decía con fuerte voz: si alguno adora al monstruo o a su estatua, o deja que le pongan su marca en la frente o en la mano, Dios se enojará mucho y lo castigará duramente. No será un castigo suave, sino que lo hará sufrir con fuego y azufre ardiente, y los santos ángeles y el Cordero lo verán sufrir su castigo. El humo del fuego que lo hará sufrir nunca dejará de subir, pues los que adoran al monstruo y a su estatua y tienen la marca de su nombre nunca dejarán de sufrir ni de día ni de noche. El pueblo de Dios debe aprender a soportar con fortaleza las dificultades y los sufrimientos. También debe obedecer los mandatos de Dios y seguir confiando en Jesús. Entonces oí una voz del cielo que me decía: escribe esto. Dios bendecirá a los que de ahora en adelante mueran unidos al Señor Jesucristo. Y el Espíritu de Dios dice: así es, porque ellos descansarán de todos sus sufrimientos y dificultades, pues Dios los premiará por todo el bien que han hecho. Luego vi una nube blanca sobre la que estaba sentado alguien que parecía un hombre. Luego vi una nube blanca sobre la que estaba sentado alguien que parecía un hijo de hombre. Tenía una corona de oro en la cabeza y en la mano llevaba una hoz afilada. Y otro ángel salió del templo y gritó con fuerte voz al que estaba sentado en la nube: «Empieza a cortar con tu hoz y recoge la cosecha, y ha llegado la hora de recogerla». El que estaba sentado en la nube pasó la hoz sobre la tierra y recogió la cosecha. Entonces salió del templo otro ángel que también llevaba una hoz afilada, y del altar salió el ángel que tiene poder sobre el fuego, y le dijo al ángel que llevaba la hoz afilada: «Empieza a cortar con tu hoz. Recoge las uvas del viñedo de la tierra, porque las uvas ya están maduras». El ángel pasó la hoz sobre la tierra y cortó las uvas de los viñedos. Luego las echó en el recipiente grande que se usa para exprimirlas y que representa el enojo de Dios. Las uvas fueron exprimidas fuera de la ciudad, y del recipiente salió tanta sangre que subió hasta 1.5 metros de altura, en una extensión de 300 kilómetros. Lectura de la palabra en el capítulo 14 del libro de Apocalipsis en la traducción en lenguaje actual.

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1: Los temas del Nuevo Testamento, el reino de los cielos, también la autoridad y el poder de Jesús, el sufrimiento y la persecución, el servicio. Podemos entender que en el Nuevo Testamento se habla acerca de la vida eterna, de la fe, de creer, del evangelismo, del discipulado, de la divinidad de Jesús, de la relación entre el Padre, el Hijo y el Espíritu Santo, de la unidad, de la justificación. Podemos seguir encontrando en el Nuevo Testamento defensa de Pablo, la guerra espiritual, la identidad de Jesús, entre otros temas, en cada parte, en cada libro que estamos escudriñando nosotros a través de este tiempo con la Biblia. Mañana a la misma hora y en el mismo lugar nos encontramos para seguir conociendo la palabra. Hasta entonces.

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2: Gloria a Dios. Muy buenos días. Dios les bendiga. Estamos en la casa del Señor, amén. Bienvenidos, bienvenidos por este día lunes que Dios nos da. Su misericordia es para siempre. Nuevas son sus misericordias cada mañana. Para todas las personas que están en la virtualidad, les damos también igualmente la bienvenida. Esta es su iglesia Centro Cristiano Misión Global. Estamos aquí para orar, para interceder, para buscar a Dios, para seguir conociendo a Dios a través de la comunión íntima, a través de la oración, la búsqueda de su rostro. Así que le invitamos para que usted también tenga la disposición de su corazón de buscarle en esta mañana. Los que están en YouTube, los que están en Facebook, Instagram o Frecuencia F, Radio.

0: y televisión, les animamos para que de igual manera usted disponga su corazón. En el día de hoy, antes de empezar a hacer nuestra oración, vamos a hacer la lectura de la palabra de Dios en el libro de Hechos. Vamos al libro de Hechos, capítulo 9, versículo 40 al 43. Dice la palabra de Dios, Hechos, capítulo 9, versículo 40 en adelante, y esta palabra nos enseña acerca de la oración. Dice la Biblia: entonces, sacando a todos, Pedro se puso de rodillas y oró, y volviéndose al cuerpo dijo: Tabita, levántate. Y ella abrió los ojos y al ver a Pedro se incorporó. ¿Cuántos dicen amén a esa palabra? ¿Qué nos enseña la Biblia acerca de la oración? Permítame darle por lo menos dos o tres puntos esenciales de esa palabra para enfocarnos en esta mañana en la oración. En primer lugar, la oración es humillación delante de Dios para estar de pie ante los problemas de la vida. La Biblia dice que Pedro se puso de rodillas y oró. O sea, que la oración es ¿qué? Humillación delante de Dios. Nos humillamos delante de Dios. Reconocemos que solamente Dios lo puede hacer, que solamente Dios nos da la fuerza, el poder, la gracia, la misericordia, la habilidad, el talento, el don. Él es el que nos da todo para nosotros poder tener éxito en la vida. Pero tenemos que humillarnos. Pedro oró de rodillas, dice la Biblia, para estar de pie ante las adversidades de la vida. Cuando usted mira la palabra de Dios, se da cuenta en una palabra clave allí, cuando dice que se puso de rodillas y oró, y dice: y volviéndose al cuerpo, dijo: Tabita, levántate. Es decir, que Pedro oró al Señor, se dio la vuelta. Cuando dice volviéndose al cuerpo, quiere decir que se dio la vuelta y le habló al cuerpo que estaba allí. ¿Cómo estaba el cuerpo? Muerto. Ora a Dios, pero de espaldas al cuerpo que estaba muerto. Se voltea y al cuerpo le habla y le dice: levántate. Por eso nosotros no nos humillamos delante de los problemas. Mire que Pedro no se humilló delante del problema, delante de la persona muerta. No, él le dio la espalda, porque nuestra humillación es delante ¿de quién? De Dios. Él no clamó frente al muerto, no, él clamó frente a Dios. Y cuando se volteó al cuerpo muerto, le dijo: levántate. Cuando nosotros nos humillamos delante de Dios, vamos a tener la capacidad de decirle a lo que está muerto: levántate. A decirle a aquellas adversidades de la vida que vienen en contra de nosotros: levántate en el nombre de Jesús de Nazaret. Cuando hay situaciones difíciles, vamos a tener la autoridad de poder hablarle a los problemas. Pero también dice la palabra de Dios que la oración abre los ojos de los que duermen, opera en los sentidos que están limitados. Dice la Biblia que cuando inmediatamente recibió la palabra Tabita, dice, ella abrió los ojos. Cuando oramos, el que no conoce al Señor abre los ojos y comienza a ver el reino de Dios, comienza a entender el reino de Dios. La oración opera en los sentidos de los que están limitados, el que no puede escuchar, el que no puede ver, el que no puede entender. El Espíritu Santo comienza a hacer una obra especial en la vida de cada uno de ellos. ¿Cuántos dicen amén? Y dice la palabra de Dios en el versículo 41: y él dándole la mano la levantó. Entonces, llamando a los santos y a las viudas, la presentó viva. La oración produce vida. Diga conmigo: la oración produce vida. La presentó viva. Así que hoy Hay vida en el nombre de Jesús. Vamos a declarar por medio de la oración que hay vida en la iglesia, en la familia. Hay vida en Cúcuta. Hay vida en Colombia. Hay vida en tu casa, en tu familia, los que están ahí en la virtualidad. Hay vida en tu negocio, tu empresa, tu emprendimiento. Hay vida en tus sueños. Hay vida en tu visión. Hay vida en el nombre poderoso de Jesús de Nazaret. Así que les invito para que oremos a Dios en esta mañana y demos gracias a nuestro Dios. Así como lo hizo Pedro, que dobló su rodilla delante de Dios, nosotros también doblamos nuestras rodillas y nos humillamos delante de nuestro Dios. Padre, en el nombre poderoso de Jesús de Nazaret, en esta mañana nos presentamos delante de tu presencia para darte gracias, para honrarte, Señor, para declarar que tuya, Señor, es la gloria y la alabanza, Señor. Gracias porque cada mañana es nueva tu misericordia. Gracias, Señor, en el nombre de Jesús. Gracias por tu Espíritu Santo, porque cómo debemos de pedir como conviene, no lo sabemos, mas el Espíritu Santo de Dios es el que intercede por nosotros con gemidos indecibles. El Espíritu Santo es el que ha venido a glorificar al Padre y al Hijo. El Espíritu Santo es el que ha venido para mostrarnos las cosas que han de venir. Por eso, en esta hora, en el nombre de Jesús, Espíritu de Dios, toma nuestra mente, nuestro corazón, toma nuestras palabras, Señor, en el nombre de Jesús, toma nuestra lengua, Señor, e intercede, habla, Señor, a favor de aquellos que necesitan de ti, Señor, a favor de tu pueblo, a favor de tu iglesia, a favor de la ciudad, a favor de la nación, Señor, en el nombre de Jesús de Nazaret, a favor de las naciones de la tierra, a favor de cada persona que en este momento está ahí conectada a través de la virtualidad, en Facebook, en YouTube, en Instagram, en Frecuencia F, Señor. Señor Dios Todopoderoso, tú conoces, Señor, la vida de cada uno, tú conoces cada necesidad, tú conoces cada circunstancia, cada problema, tú conoces, Dios de la gloria, Señor, cada debilidad, oh Dios de la gloria. Conoces también nuestros sueños, nuestros anhelos, nuestros deseos. Conoces todo de nosotros. Antes que digamos la palabra, he aquí tú ya la sabes toda, Señor. Por eso en esta mañana, Dios, te agradecemos. Te agradecemos, Padre de la gloria, porque no en vano oramos. Sabemos, Padre celestial, que cuando oramos, Padre de la gloria, Señor, humillados delante de tu presencia, tú nos das la facultad, la capacidad, la autoridad para estar de pie ante los problemas. Los problemas no nos van a derrumbar, las circunstancias de la vida no nos van a derrumbar. Estaremos de pie por tu gracia, por tu poder, por la autoridad que tú nos has dado, en el nombre poderoso de Jesús de Nazaret, Señor. Por eso en esta hora, Señor, te damos gracias. Por eso, oh Dios de la gloria, Señor, reconocemos que te necesitamos, que solo tú eres Dios en el cielo, en la tierra y debajo de la tierra, que solamente tú eres el Rey de Reyes, el que gobierna, solamente tú eres el único digno de ser glorificado, honrado, alabado por siempre y para siempre. Que tú, Señor, fue el que fuiste a la cruz del Calvario para morir por nuestros pecados. Señor, tu sangre ha redimido nuestras vidas, ha limpiado nuestros corazones de todo pecado, Señor, en el nombre poderoso de Jesús de Nazaret. Oh, Dios de la gloria, Señor, por eso en esta hora te agradecemos, te agradecemos, te agradecemos, porque nos has limpiado de todo pecado, Señor. Hoy, Padre de la gloria, podemos entrar, Señor, libremente ante el trono de la gracia para hallar gracia y misericordia, Señor, en el nombre de Jesús de Nazaret, delante de ti, Señor, en el nombre que es sobre todo nombre, Padre celestial. Señor, en esta mañana presentamos, Dios de la gloria, nuestra iglesia delante de ti. Presentamos la vida de nuestro pastor José Satirio dos Santos, su esposa la pastora Naira de Andrade dos Santos, sus hijos, sus nietos, bisnietos, su generación. Los bendecimos, Señor. Oh, Dios de la gloria, tú eres el Dios que da fuerza, da poder, da vigor, renueva sus fuerzas. Tú eres el Dios que usas poderosamente la vida de nuestros pastores en el nombre que es sobre todo nombre, en el nombre poderoso de Jesús de Nazaret. Tú eres el Dios que respalda, tú eres el Dios que abre camino, tú eres el Dios que abre puertas, Padre, en el nombre de Jesús de Nazaret. Bendecimos la vida de cada pastor en el Centro Cristiano, Misión Global, Señor, aquí en Cúcuta, fuera de Cúcuta, en Colombia y en el mundo, Padre, en el nombre poderoso de Jesús. Bendecimos nuestra región, Cúcuta, Señor, la región de frontera norte de Santander, Colombia, nuestra patria querida. Señor, bendecimos nuestra nación Colombia. Oh Padre de la gloria, Señor, bendecimos nuestra tierra. Creemos que nuestra tierra es una tierra bendecida, que fluye leche y miel. Oh Padre celestial, de la cual tú has dicho, Colombia, tierra feliz, tierra feliz. Dios de la gloria, tú eres el Dios que abre el entendimiento de cada colombiano para que te conozca, para que se vuelva a ti, Señor. Haz que nuestra nación se vuelva a ti, Señor. Desde cada gobernante, desde el más pequeño al más grande, desde Padre Celestial, el más pequeño hasta el más importante, Padre, en el nombre poderoso de Jesús de Nazaret, glorifícate, Padre. En esta hora, Señor, te damos gracias, nos levantamos en el nombre de Jesús de Nazaret, así como Pedro se levantó y le habló a la dificultad y le dijo, levántate. Hoy también le hablamos a la dificultad y le decimos, levántate en el nombre de Jesús de Nazaret. Ponte de pie hoy, iglesia, en esta mañana, y en el nombre de Jesús comienza a declarar la bendición de Dios sobre tu casa, sobre tu familia, lo que está caído. Dile, levántate en el nombre de Jesús. Levántate, levántate, empresa, levántate. Levántate, negocio, empresa, levántate, emprendimiento, levántate, levántate, familia, levántate, esposo, levántate, esposa, levántate, hijo, levántate, ministro de Dios, misionero, levántate. En el nombre poderoso de Jesús, discipulador, levántate, discípulo, levántate. En el nombre de Jesús, consolidador, misionero de vida abundante, levántate, levántate, levántate hoy, levántate. La palabra del cielo viene para tu vida y te dice, levántate, levántate, mujer, esposa, levántate. En el nombre poderoso de Jesús de Nazaret, Señor, en esta hora te damos gracias, Dios de la gloria. Te bendecimos, te honramos. Tuyo es el reino, el poder y la gloria, Señor, y nos disponemos para alabar tu nombre en esta hora. En el nombre de Jesús, dale un fuerte aplauso al Señor y alabemos juntos al Señor en esta mañana.
1: Aleluya, más fuerte ese aplauso para el Señor. Él habita en medio de las alabanzas de su pueblo. Vamos con las palmas, vamos. Pa, pa, pa. Aleluya. Oh, te adoramos, Señor. Te bendecimos. Digno de suprema alabanza. Eres tú.

0: al Rey.
1: Gracias, Señor, te damos en esta mañana. Tú eres nuestro Señor, nuestro Hacedor, nuestro Formador. Señor, por eso nosotros estamos aquí en este lugar, porque sabemos que tu bendición, Señor, siempre viene de tu mano. Gracias, Señor, por este día. Gracias, Rey de Gloria, por la vida, por el don de la vida. Gracias, Señor, por tantas cosas que nosotros tenemos que agradecerte, Dios. Son innumerables los favores que hemos recibido de tu mano, Dios. Toda la vida, Dios, nos ha sustentado con la derecha. Con nuestra mano derecha has estado allí, Dios. Padre, gracias por nuestra casa. Gracias, Señor, por este lugar. Gracias, Señor, porque en este lugar siempre hay palabra de vida eterna. Gracias, Señor, porque en este lugar, Señor, tu palabra es servida todos los días. Esa palabra que nos levanta, esa palabra que nos hace andar confiados, Señor, que mañana será mejor, que tú estarás haciendo algo especial en nuestra vida, que tú estás haciendo algo especial en nuestra casa, Señor, que nuestros hijos te pertenecen, Dios, porque tu palabra nos sostiene, porque todos los días, Señor, tú eres propicio a nuestras necesidades, Dios de gloria. Padre, gracias, Rey de Gloria, porque tú eres nuestro ayudador, porque tú eres nuestro pronto auxilio en la tribulación, porque tú eres, Señor, quien nos hace andar, Señor, sobre los lugares altos, porque tú eres el único que nos corona de favores, Señor, y eres tú el único que nos rejuveneces como las águilas, Dios. Tú eres el único que le da fuerzas al que no tiene ninguna. Eres tú, Señor, el que levanta del lodo del muladar. Eres tú, Señor, nuestro sanador por excelencia. Eres tú, Señor, que nos levanta de la cama del enfermo. Eres tú, Señor, que nos llena de provisión todos los días. Eres tú nuestro Dios. Eres quien tienes cuidado de tus hijos. Eres tú nuestro amado, Señor. Gracias, Rey de Gloria. Gracias, Señor. Vamos, dígale gracias, Dios. Gracias, Señor, por este día. Gracias por el fruto de nuestro vientre, Señor. Dígale gracias, Rey de Gloria. Gracias por los días que hemos vivido, pero también por los días que vendrán, Señor. Y nos gloriaremos y nos gozaremos en tu presencia, Dios. Porque eres tú quien nos sostiene. Eres tú, Señor, lo único que nos sostiene de pie, Señor. Nuestra vida te pertenece a ti. Nuestro respirar te pertenece a ti, Señor. Nuestro corazón y cada latido de nuestro corazón te pertenece a ti, porque eres tú nuestro Dios, nuestro único Dios, Jehová de los ejércitos, el Rey de Gloria, aquel que nos sustenta, aquel que pelea por nosotros, aquel que es nuestro Dios, aquel que no duerme, sino que cuida a sus hijos. Padre, gracias te damos en esta hora. Gracias, Señor, porque tú eres nuestro Dios. Gracias, Rey de Gloria, porque, Señor, tú nos has adoptado como tus hijos, Señor. Señor, no merecíamos nada y aún no merecemos nada, pero tu gracia, tu misericordia, tu gloria, tu perdón, tu amor, Señor, se derrama todos los días sobre nuestra vida, Señor. Gracias, Dios de Gloria. Gracias por tantos favores que recibimos a diario. Tú eres nuestro amado. Queremos decirte en esta mañana, Señor, que nuestra vida es tuya, que nuestro corazón te pertenece, que nuestro espíritu, Señor, te anhela todos los días estar pegado a tu Espíritu Santo, Señor, que nuestra alma se regocija en tu presencia, que nuestra vida, Señor, no tendría ningún gozo, Señor, en este lugar.

Estamos plenos, Dios. Gracias, Señor. Gracias, Dios. Te amamos, Señor. Tú eres Rey de Gloria. Tú eres, Señor, suficiente para mi vida. Dígale, tú eres suficiente para mí. Tú eres, Señor, el único Rey.

en tus planes, están en tu agenda de bendición, Señor, porque tú eres Dios sobre toda carne, porque tú eres el Dios que ama a las familias, Señor, porque tú diste promesa y en ti serán benditas todas las familias de la tierra, Señor. Dígale gracias, Señor. Dígale, tú eres mi Señor, el Dios de mis hijos, el Dios de mis nietos, el Dios de mis generaciones eres tú. Dígale, tú eres el Rey de gloria, tú eres el Rey, el único Dios soberano sobre toda la tierra, sobre mi vida, sobre mi casa, sobre mi familia y sobre toda mi generación.

Amado Dios, te damos gracias por permitirnos estar, Señor, y habitar en tu presencia. Dios, en esta hora levantamos una oración de gratitud a ti, amado Dios, creyendo, Señor, que nuestra oración, amado Rey, es respondida desde el trono celestial. Padre, como iglesia estamos comprometidos con la extensión del Evangelio. Por eso, amado Dios, pedimos la asistencia del Espíritu Santo de Dios en nuestras vidas, en la vida, Señor, de nuestra iglesia. Pedimos siempre la asistencia del Espíritu Santo en la vida de nuestro pastor misionero José Satirio dos Santos, en su esposa, en sus hijos, amado Dios, y en todo el ministerio que tú has adjuntado, amado Rey, alrededor de él, Señor. Oramos por cada pastor, por cada ministro, por cada líder, amado Dios, que hace parte, amado Señor, de esta iglesia, amado Dios, comprometida en establecer el reino de los cielos, Señor, no solamente en Cúcuta, sino en Colombia y en todas las naciones hasta lo último de la tierra. Pedimos, Señor, que el Espíritu de Dios guíe el plan de crecimiento, Señor, de una vida abundante, amado Señor. Pedimos, Rey de Gloria, que sea el Espíritu Santo quien administre, amado Señor, cada palabra que salga de los altares donde nosotros nos paramos, Señor o Dios, para dar a conocer el mensaje de salvación. Pedimos que sea el Espíritu Santo el que guíe, el que oriente, el que nos llene de sabiduría y entendimiento, y el que nos dé el denuedo, amado Señor, para ir por aquellos que se pierden, Señor, a una eternidad sin ti. Señor, oramos por eso, amado Dios. Oramos, Señor, para que la iglesia sea guardada irreprensiblemente hasta la segunda venida del Señor. Padre, nos sumergimos en tu presencia, nos sumergimos en el Dios proveedor, pero también en el Dios protector, Señor, que cubre la vida de cada pastor, de cada ministro, de cada líder, de cada empresario, amado Señor, que trae ofrendas para que las misiones lleguen hasta lo último de la tierra. Padre, bendecimos, amado Señor, a cada integrante, amado Dios, de la junta directiva, de la junta eclesiástica, Señor Dios. Los cubrimos con el manto de la oración, amado Rey, y pedimos protección divina sobre cada uno de ellos. Señor, gracias te damos, Rey de Gloria, por la juventud, Señor, que se levanta en este tiempo, amado Dios. Pero pedimos que se levanten de una manera diferente, amado Dios, que se levanten llenos del conocimiento del Hijo de Dios, pero también sean guiados por el Espíritu Santo, y que ellos, Señor, tomen la bandera del Evangelio y continúen, Señor, este legado que nos ha marcado un hombre que has traído de lejos, Dios, para darnos a nosotros el conocimiento, amado Dios, para transmitir el ADN misionero que hay, Señor Dios, en el corazón de cada ministro. Dígale, Señor, incluyo mis hijos, diga, incluyo los hijos de los hijos de mis hijos, Dios, hasta mil generaciones. Dígale, Señor, por la fe en ti los marco, amado Dios, para que sean usados por ti. Dígale, Señor, comprometemos, Señor, esta oración contigo, y nos comprometemos, amado Dios, a dar el ejemplo, a dar, Señor, el adiestramiento necesario para que ellos también puedan, Señor o Dios, ser parte del proyecto que tienes, Señor, y del propósito que tienes en este mundo, amado Dios. Dígale, Padre, en el nombre de Jesús de Nazaret, declaramos, amado Dios, que nuestros hijos, amado Señor, les servirán al Dios de la gloria, sin importar qué estén haciendo en este momento. Lo importante, amado Dios, es que tú irrumpes, Señor de Dios, en la vida de ellos, irrumpes en el tiempo de ellos, amado Dios, y los trae, amado Señor, para rendir su vida a ti. Dígale, Señor, generaciones que estamos marcando servirán al Dios de la gloria. Dígale, Dios, tú levantas, Señor, oh Dios, de nuestra familia no solamente hombres de altar, sino personas de bien, personas profundas,
profesionales que sirvan, amado Dios, como respuesta a la necesidad de nuestra nación y a las naciones también. Dígale, Dios, de nuestra generación saldrán abogados, saldrán, Señor, médicos, saldrán odontólogos. Dígale, Señor, tú los levantarás como hombres de bien y nosotros oramos por ellos, pero sobre todo, dígale, Dios, oramos para que ellos sean llenos y revestidos del Espíritu Santo de Dios, que puedan vivir una vida agradándote a ti en absolutamente todo. Dígale, Padre, gracias, Señor, porque en este momento los alcanzamos para bendecirlos y declarar esta palabra a los cuatro vientos. Dígale, Señor, gracias, Dios amado, por lo que has hecho con mi vida y por lo que harás también, Señor, de aquí en adelante. Dígale, Señor, nos consagramos para ti. Dígale, Dios amado, y pedimos que la asistencia del Espíritu de Dios esté siempre en nuestra vida, que cada palabra que salga, Señor, de nuestra boca esté sazonada con la unción del Espíritu Santo, para que cumpla el propósito para el cual, Señor Dios, tú nos la colocas en el corazón. Dígale, Señor, en el nombre glorioso de Jesucristo, el Hijo de Dios, lo declaramos hecho. Dígale, gracias, Padre amado, porque sabemos que la cobertura tuya está sobre nuestra vida, que la unción y el poder del Espíritu Santo está sobre nuestra vida para poder extender el Evangelio del Reino de los Cielos hasta lo último de la tierra. Dígale, gracias, Dios, en el glorioso nombre de Jesús.

y me has dado, y me has dado sal de tu amor, de tu amor has derramado en mi corazón, y no sabré agradecerte, Dios.

gracias a Dios. Y dando gracias a Dios, nos anticipamos a lo que ha de venir. Dale gracias a Dios. Aunque todavía no hayas recibido, dale gracias a Dios por lo que vas a recibir por medio de la fe en Jesucristo. Dale gracias a Dios porque hay respuesta a tu oración. Hay respuesta en esa oración que tú haces por tu casa, por tu familia. Hay respuesta en esa oración que tú haces por aquellos que no conocen de Dios, por las generaciones venideras, Señor, los que se están levantando, nuestros hijos, Señor. Damos gracias porque esta generación será una generación poderosa en la tierra, nuestros hijos, nuestra descendencia. Por eso te damos gracias, Señor, porque ya estamos viendo, Señor, nuestros hijos, nuestras generaciones, yendo, Señor, hasta lo último de la tierra, Señor, hablando tu palabra, Señor, predicando tu evangelio, dando testimonio, Señor, en las diferentes áreas de la vida, Padre Celestial, Señor, en la educación, Señor, en el arte, en la política, en los negocios, en la empresa, en la educación, Señor. Ahí, Padre Celestial, se levanta una nueva generación, Señor, en el nombre poderoso de Jesús de Nazaret, Señor. En la ciencia, Padre de la gloria, ahí se levanta una nueva generación de hombres y mujeres con temor de Dios, Señor, hombres y mujeres que aman, Padre de la gloria, Señor, hacer tu obra, Señor, que aman, Padre Celestial, estar, Padre Celestial, en tu voluntad. Oh, Padre, en el nombre poderoso de Jesús, damos gracias por esa generación que se está levantando, Señor, en el día de hoy, Señor, Señor, en esta hora, Señor. Oramos por aquellos que han sido, Señor, damnificados por el terremoto, Señor, en Colombia, Señor. Bendecimos, Señor, sus vidas. Te pedimos que envíes consuelo. Te pedimos que envíes fortaleza. Te pedimos que envíes, Dios de la gloria, Señor, de tu gracia divina, la unción del Espíritu Santo, Señor, el bálsamo del Espíritu Santo, sanando las heridas, aquellos que perdieron familiares, Señor, aquellos que perdieron sus hijos, aquellos que perdieron sus padres, sus hermanos, Señor, sus amigos. Te pedimos, Señor, el bálsamo del Espíritu Santo, trayendo consuelo, Padre, en el nombre poderoso de Jesús de Nazaret, Dios de la gloria. Obra, obra, obra, obra, obra, obra, Señor. En el nombre, sobre todo nombre, Colombia, Señor, está en tus manos. Colombia está en tus manos, Señor. Aquellos que lo perdieron todo, Señor, aquellos que perdieron su casa, aquellos que perdieron su negocio, Señor, aquellos, Padre de la gloria, Señor, que perdieron, Señor, todo lo que tenían, sus pertenencias. Dios, te pedimos para ellos restitución, restitución, Señor, en el nombre que es sobre todo nombre. Restituye cada persona que ha sido damnificada, Señor, en el Chocó, en el Valle del Cauca, en el Eje Cafetero, Padre Celestial, Dios de la gloria. Te lo pedimos en este día, en el nombre que es sobre todo nombre. Glorifícate, glorifícate, glorifícate, Señor. Allí, Señor, en las veredas, en los pueblos, Señor. Ahí tenemos, Señor, campesinos, Señor, Señor, muy apartados en la montaña, Señor, en medio del campo, Señor, donde nadie llega, Padre Celestial, donde nadie se da cuenta, pero ahí hubo, Señor, también damnificados, personas que perdieron, Señor, sus enseres. Dios de la gloria, tú, el Dios de la misericordia, el Dios que ve, el Dios que mira, Señor, el Dios que socorre, eres tú, Padre Celestial, Dios de la gloria. Llega, Señor, hasta esos lugares, Padre Celestial, Señor, y restituye, Señor, tu pueblo, Padre, en el nombre que es sobre todo nombre, Dios de la gloria. Oh, bienaventurado la nación cuyo Dios es el Señor. Colombia, Colombia, Colombia, tierra feliz, tierra que fluye leche y miel. Colombia, tierra de cielos abiertos. Declaramos que Colombia es tierra de cielos abiertos en el nombre poderoso de Jesús de Nazaret, Señor. En esta mañana te damos gracias, te honramos, Padre Celestial.
en el nombre de Jesús de Nazaret, Señor. Y declaramos lo que dice tu palabra en Hechos capítulo 9, 42. Tu palabra dice: y esto fue notorio en toda Jope, y muchos creyeron en el Señor. Gracias, Padre Celestial, porque cuando hay gente, Señor, hay un pueblo que se dispone a orar, Dios de la gloria, Señor, la oración, Señor, hace, Padre Celestial, que hayan prodigios, milagros, maravillas, y que esto sea notorio, Señor. La oración, Señor, da testimonio del poder de Dios, y muchos creerán en ti, Señor, y muchos creerán, Dios de la gloria, Señor, en Colombia, que tú, Jesucristo, eres nuestro Señor y nuestro Salvador. A ti la gloria, a ti el poder por los siglos de los siglos. Y la iglesia del Señor dice: amén, amén. Dele un fuerte aplauso al Señor en esta mañana. Aplauda al Señor. Damos gloria, damos gloria, damos gloria, damos gloria, alabanza, el poder, la exaltación es para Él y solo para Él. ¿Cuántos dicen amén? Gloria a Dios. Tome su lugar, por favor, en esta mañana. Una vez más, agradecemos su asistencia, su acompañamiento. La palabra de Dios dice que uno hace huir a mil y dos a diez mil. Así que hay poder en la oración de la congregación. ¿Cuántos dicen amén? Hay poder de Dios. Y cuando se unen, los que están en la virtualidad, los que están en YouTube, los que están en Facebook, en Instagram, en Frecuencia F, se unen, pues Dios hace cosas más grandes todavía. Amén. ¿Cuántos dicen amén? Gloria al Señor. En el día de hoy queremos saludar a los oradores, Pastor Leonel, la Pastora Amparo, que estuvieron con nosotros orando, la red de 08, y también está la unidad de Miraflores. Damos un fuerte aplauso al Señor por los que hoy representan las redes y las unidades. ¿Cuántos han venido a recibir una palabra de parte de Dios? Amén, gloria a Dios. Hoy tenemos a nuestro hermano Juan Parejo, es el predicador de esta mañana. Lo recibimos con un fuerte aplauso al Señor, al predicador.

Gloria a Dios. Bienvenido a este lugar y usted que está conectado en la virtualidad. Bendiciones. Saludo de mi iglesia Miraflores, de mi pastor Daniel Satirio, que está en el camino misionero, de su familia y de toda la congregación de Miraflores, que está en el corazón de Centro Cristiano Misión Global. Bueno, mis hermanos, la palabra que Dios me dio es los tiempos que estamos viviendo ahora, ¿no? Todo el mundo, o que vivimos, porque ya estamos en una vida de vida abundante, en una ciudad y un país que va a ser una ciudad de milagros, de esperanza, porque todo el mundo habla de lo malo, de lo que pasa. Nadie habla de lo bueno, nadie habla de Dios, ni los noticieros, ni las personas, sino hablan de cosas que no edifican, cosas que no nos llevan a avanzar, sino que nos llevan a retroceder. Por eso tenemos la palabra en Santiago 3:13, es la sabiduría de una vida abundante en dos partes. Una vida abundante que nos lleva a estar en la vida terrenal a veces. Nosotros como cristianos a veces tenemos que apartarnos de las personas que no nos dan palabra para edificar, sino nos dan palabra para que nosotros menguemos, nosotros pensemos que estamos haciendo las cosas mal, pero nosotros en Dios y en Cristo siempre tenemos que estar con la armadura puesta, con una armadura que tenga receptiva para nuestras vidas, que nos lleve a una vida abundante, que estamos sembrados para dar, porque ya nosotros recibimos, ahora tenemos que dar para que esa vida abundante siga avanzando y siga para el propósito que tiene la iglesia y Dios para nuestras vidas, para nuestra familia, porque nosotros como cristianos tenemos que dejar un legado sembrado en nuestros hijos, en nuestros nietos, en nuestras amistades, no solamente para nosotros, porque a veces nos ponemos a recibir y no nos activamos en la vida abundante. Y la vida abundante comienza desde casa, usted haciendo un grupo familiar, porque a veces pensamos que los grupos es como un culto con abundante gente, ¿no? Tenemos nada más que hacer el grupo con la esposa, para que así se vaya extendiendo. La gente que esté alrededor de nosotros pregunte, ¿qué hacemos? ¿Por qué nos sentamos a orar? ¿Por qué nos sentamos a hablar un día específico? Para que la vida abundante vaya avanzando. Entonces la palabra de Dios la vamos a leer en el nombre del Padre, del Hijo y con la unción del Espíritu Santo. Dice la palabra de Dios en Santiago 3:13. Quien es sabio y entendido entre vosotros, muestre por lo buena conducta sus obras en sabia mansedumbre. Pero si tenéis celos, amargos, contenciones en vuestros corazones, no nos hastéis ni imitéis contra la verdad. Porque esta sabiduría no es la que desciende de lo alto, sino es terrenal, animal, diabólica. Porque donde hay celo y contienda, ahí hay perturbación y toda obra perversa, hermano. Eso es lo que estamos viviendo en el mundo. Gracias a Dios nosotros ya vemos con los ojos espirituales, pero a veces la vida cotidiana, la vida de afuera, nos quiere atraer. Pero nosotros tenemos que estar firmes en la palabra para que no nos coja lo diabólico, lo terrenal, para que no estemos nosotros como el mundo, sino tenemos que transformarnos, no que el mundo nos transforme a nosotros, porque a veces nos dejamos ganar de las cosas que nos dice el mundo, de lo que vemos, de lo que hacemos, porque todos queremos una vida abundante, pero a nuestra manera. Y una vida abundante no se logra de esa manera. Se logra buscando primeramente la sabiduría. Una sabiduría que viene de quién, de Dios. Una sabiduría eterna, no la diabólica, no la terrenal, no la que nos confunde, no lo que nos trastorna, lo que nos hace a veces llevar los procesos que Dios tiene en nosotros que se atrasen. Porque Dios tiene un plan con cada uno de nosotros, tiene algo trazado en su negocio,
en su familia. Pero a veces nosotros los atrasamos porque buscamos o nos aliamos con personas que no nos edifican, personas que no nos llevan al propósito de Dios, personas que no nos guían, sino retrocedemos. Teniendo tiempo en el Evangelio, a veces retrocedemos. Y de eso no lo quiere Dios. Dios quiere que nosotros alcemos nuestra mirada hacia Él, que convirtamos nuestro corazón genuino al mandato y a la mirada de Dios. No solamente en el trabajo de nosotros tenemos que ser ejemplo. Si estamos en el ministerio, tenemos que trabajar en unión hacia un solo objetivo, porque Dios no nos trajo acá para mostrarnos a nosotros. Dios nos trajo a este lugar para mostrarlo a Él. En cualquier lugar que usted se presente, presente a Dios. Vaya con Dios, ande con Dios y testifique de Dios, de lo que Dios ha hecho en su vida. Porque nada más usted está en un lugar de esto, compartiendo la palabra, usted es un milagro de Dios. A veces estamos esperando los milagros y los milagros somos nosotros. Porque fuimos escogidos, fuimos transformados, fuimos cambiados del modo de vivir la vida anterior. Ahora vivimos una vida más plácida o más tranquila. ¿Por qué? Porque tenemos al Dios que todo lo suple, el Dios que todo nos transforma, que todo nos cambia. Por eso la vida abundante está en dos, ¿no? Está en la diabólica, que nos perturba, en lo amargo. A veces parecemos como jugo de, como la fruta de maracuyá, cuando está seca. Y ponemos la cara como si estuviéramos comiendo limón cada momento. Pero no, Dios no quiere eso en nuestra vida. Tenemos que estar alegres, gozosos, mostrando la amabilidad que Dios hizo en nosotros, en nuestras vidas, para que vean el reflejo de Dios en nuestro rostro. Así tengamos el puesto más alto, el negocio más fuerte en la ciudad, con reverencia, con eso, tenemos que estar amables, gozosos y alegres con lo que Dios ha hecho en nuestras vidas. A veces le pedimos, pero no le damos gracias por lo que tenemos, por lo que nos da, por lo que ya hemos pasado, porque a veces las bendiciones a veces no perduran porque nos apartamos de Dios. No nos apartamos de Dios, digamos que no dejamos de asistir a la iglesia, pero a veces nos apartamos de Dios de nuestro interior, de nuestro corazón. Que vinimos a la iglesia, nos congregamos, compartimos la palabra, pero no lo sentimos en el corazón. No fluye, porque a veces tenemos el celo. Y el celo es lo que nos da la amargura, nos da el freno a nuestra vida, porque va menguando el propósito de Dios. Porque Dios no quiere que nosotros tengamos celos entre nosotros, sino que vivamos en comunión, vivamos en unión, vivamos en hermandad, porque todos somos hermanos, todos somos escogidos, elegidos por un solo Dios, no hay dos Dios. Por eso en el 17 dice lo que tenemos que hacer, la sabiduría de vida abundante de lo alto, y es primeramente para después pacífica. Nosotros tenemos que ser pacificadores para el mundo, para esa persona que no cree en el Evangelio, porque todavía hay. Por ejemplo, a mí el viernes me preguntó un amigo que él tiene razón de ser, él ha escuchado la palabra que Cristo viene pronto. Yo le dije, claro, Cristo viene pronto, pero cuando usted se convierta, cuando usted lo acepte en su corazón, cuando usted ande con Él. Por eso está la demora de Cristo, porque la palabra dice que cuando todas las naciones lo conozcan, Él aparecerá, Él vendrá por nosotros. Entonces Él quedó comprendiendo que se convirtiera, que buscara de Cristo. Dice que quieren cambiar, pero no buscan de Cristo. Quieren cambiar al modo del hombre. Por eso tenemos que ser pacífico, amable. La amabilidad del cristiano tiene que ser más revelante que la del mundo, para que vean lo transformado, la decencia que Dios nos dio acá y la transformación en el andar, en el hablar, en comunicarse con la persona, en llevársela bien con, así usted sea patrón,
hay que llevarse bien con los empleados. Hay que saberle llamarle la atención. ¿Para qué? Para que seamos amables en lo que Dios quiere. Benigna. Tenemos que ser benignos con todo el mundo, no solamente con lo de la casa, con todo, porque la benignidad viene del corazón y llena de misericordia. La misericordia es la que a veces nos golpea porque a veces abusan de nuestro andar, de nuestro ser, porque no sabemos a veces decir no a las cosas que nos pide el mundo. Pues a veces nos piden favores y nosotros lo hacemos, pero después estamos necesitando ese favor nosotros. Por ejemplo, si usted le pide un dinero prestado y usted lo preste, pero va a necesitar ese dinero, no está haciendo nada. Uno presta o regala cuando le sobra, no cuando va a coger su capital para prestar, porque le va a pasar del mismo que le está prestando, usted va a estar lo mismo. Va a estar buscando después, va a jugar al círculo. Y el círculo es peligrosísimo. Y de buenos frutos, cuando usted da fruto, tiene una vida abundante. Eso es lo primordial de la vida abundante, dar fruto. Y el fruto usted lo busca, puede ser en su casa, puede ser en su amistad, en su familia. Primeramente, la familia, hermano, porque la familia es donde atacan al cristiano. Nuestra familia son los primeros porque ellos conocen nuestra vida. Ellos nos conocieron cuando estábamos en la vida terrenal, en esa vida que andábamos antes. Y ellos nos atacan, entonces tenemos que mostrarle a ellos lo que Dios hizo en nuestra vida, lo que Dios nos transformó, en lo que Dios cada día va haciendo. Porque Dios no acaba con nosotros, ni acabará sino hasta cuando Él venga. Porque nosotros somos hechura y semejante a Él, pero Él no ha terminado con nosotros. Y dice, y sin incertidumbre ni hipocresía. Nosotros tenemos que ser genuinos. Así como Cristo fue en la tierra, genuino, correcto, derecho en la palabra del Señor, para que así el mundo venga a nosotros, no que nosotros vayamos al mundo, porque cuando nosotros vamos al mundo las cosas se ponen más difíciles, se ponen más tensas. En cambio, cuando el mundo viene a preguntarle a usted, a pedirle un consejo, a pedirle un favor, a pedirle que lo guíe, que le dé fuerza, porque a veces el mundo desmaya mucho, entonces uno tiene que dar ahí, aprovecha la vida abundante, una vida que le da fuerza a esa persona, para que esa persona siga el camino de la

tiene con otras personas. Cada uno tuvimos un mentor que nos dio la palabra, un padre espiritual, un padre que nos dio el ánimo. De pronto no fue fácil con cada uno de nosotros, porque cada uno somos diferentes y el padre espiritual luchó, oró, ayunó, vigiló. Pero mire, el fruto está frente de la iglesia, frente a cada uno de nosotros, porque eso es lo que hace Dios, mostrar el fruto. Y el fruto somos cada uno de nosotros. Y así como somos fruto de Dios, tenemos que dar fruto. Vivir una vida abundante, una vida ganadora de alma, para que el mundo se transforme. El mundo no se transforma dándole cosas, el mundo se transforma con la palabra de Dios. El mundo se transforma es orando, ayunando, congregándose y vigilando. No solamente venir, escuchar y ya cumplir porque ya vine a escuchar palabra de Dios, sino hacer hacedores afuera, porque afuera donde está la batalla, afuera donde está el propósito de Dios, no la iglesia, porque la iglesia ya somos convertidos, somos conocedores, afuera donde está la batalla, afuera donde está, mejor dicho, la gran tribulación, digámosle así, porque Dios quiere que nosotros salgamos como soldados a la gran batalla, y una batalla hermosa. Dice el 4:3, dice, porque a veces nosotros pedimos y pedimos mal. Dice, pedid no recibir porque pedís mal para gastar en vuestros deleites. A veces pedimos casa, carro y becas. Pide carro para ir a la iglesia, para traer gente, para eso. Le dan el carro. Ya no, me voy para un paseo, salgo para otra cosa. Dejamos los que hacer el propósito que Dios tiene en nuestras vidas, que es congregarse, aprender más de la palabra. Y nos vamos a los deleites del mundo. A veces pedimos mal, a veces Dios se demora por las peticiones que le hacemos, las oraciones, las necesidades, y a veces le echamos la culpa a Dios o al pastor o a la iglesia, que hablan de vida abundante, porque la gente cree que la vida abundante es tener dinero, ¿no? La vida abundante, primero usted tiene que corregir el carácter para que Dios le dé las bendiciones y usted las sepa llevar, porque a veces Dios nos da las bendiciones y las bendiciones se nos acaban. ¿Por qué? Porque tenemos que, si Dios lo hizo una vez, lo puede hacer otra vez. Pero Dios no quiere eso para nuestra vida. Dios primeramente transforma el carácter de nosotros para que vayamos cambiando y vayamos viendo ese plan que Dios tiene para nuestras vidas, para que la bendición perdure, para que la bendición lleve al propósito que Dios quiere. Que usted sea una persona no altiva, sino que tenga un progreso económico, familiar, amigable, empresarial. Dios quiere que usted sea una persona ya madura en el Evangelio, una persona que usted transforme su pensamiento en lo que Dios quiere, no en lo que yo quiero. Porque a veces queremos montar un negocio, pero Dios, no le preguntamos a Dios. Buscamos el dinero y tenemos la idea, pero no le comentamos a Dios, no le pedimos a Dios que nos guíe. Y el negocio usted lo monta y gasta plata en la fachada y gasta en los surtidos y el negocio no fluye porque cree que como usted lo montó ya, el negocio va a estar. O a veces vemos el amigo que monta el negocio y le va bien. De pronto el amigo le pidió la dirección a Dios. Si usted no le pide la dirección de Dios, no tiene la sabiduría de una vida abundante. Uno para todo tiene que pedirle a Dios que le lleve la dirección, que vaya conmigo al lado, adelante, atrás, de todos lados, que Dios vaya con nosotros para que todo fluya. Porque sin Dios nada fluye. Con Dios a veces lo apartamos cuando no está viendo bien, no va bien. Y es una bendición que nos vaya bien, pero a Dios no hay que soltarse, porque si usted lo suelta, la bendición, Dios no se la va a quitar, porque Dios lo que da no lo quita. Nosotros mismos somos los que la soltamos, los que dejamos de recibir más bendiciones por estar apartándonos del Señor. No nos da tiempo para leer la palabra,
no nos das tiempo para orar.

0: no nos da tiempo para congregarnos, porque todo nos lo ponemos en el trabajo. Y trabajar es bueno, pero de la mano de Dios. Nosotros no tenemos que ser esclavos del trabajo, tenemos que ser esclavos de la palabra de Dios para que el trabajo perdure. A mí me molesta cuando los líderes me dicen que no van a las reuniones porque tienen mucho trabajo. Yo le digo, no, hermano, gloria a Dios que tiene trabajo, porque si usted sin trabajo está acá en la iglesia, pero dele gracias a Dios que tiene trabajo, que tiene movimiento. Usted tiene que organizar el tiempo, porque el tiempo no es de nosotros, el tiempo es de Dios. Dios es el que da el tiempo a cada instante. Nosotros somos saciadores nada más del tiempo, pero si usted se pone a pelear con el tiempo y se dedica nada más al trabajo y aparte de Dios, hermano, la bendición se desvanece como el agua cuando cae en las manos. Entonces tenemos que estar firme y agarrado del Señor. Más que tenemos un linaje, y está en la palabra de Dios en 1 Pedro 2:9. Un pueblo de Dios escogido, un pueblo de Dios ya avanzado en madurez espiritual, un pueblo de Dios con la sabiduría de una vida abundante, una vida que nos trasciende a nivel global. Ya no somos internacionales, somos misión global. Usted, no solamente la iglesia tiene el nombre misión global, usted es misión global, porque usted donde se pare y represente a la iglesia, ya lo están mirando como una misión global, como una persona direccionada por Dios, no direccionada por el hombre. Porque uno no le trabaja al hombre, nosotros le trabajamos a Dios. Porque cuando usted le trabaja a Dios, Dios lo va exaltando, Dios lo va subiendo a nivel. Porque Dios es el que hace eso y se encarga de trabajar en nuestras vidas, en nuestro corazón. Dice la palabra de Dios, dice, mas vosotros sois linaje escogido, real sacerdocio, nación santa, pueblo adquirido por Dios, para que anunciar las virtudes de aquel que nos llamó de las tinieblas a la luz. ¿Qué más les pedimos? A veces se nos olvida esos versículos que lo impacta a uno para que uno reaccione. Porque nosotros tenemos que reaccionar a la vida que Dios quiere para nuestra andar. No andar siempre lo mismo. No como abrir un negocio por abrirlo. Todos los días usted abre su negocio y lo abre esperando que el cliente viene, ¿no? Abra su negocio y primeramente ábraselo a Dios para que Dios le mande clientes. Dios le fluya ese negocio para que se lo exalte y los demás le pregunten. Uno tiene que ser luz en todas partes, no solamente en la iglesia. Usted tiene que ser luz en la familia, en lo amigable, en el negocio. Porque cuando usted es luz, la gente pregunta. A nosotros nos pasa en el lugar de trabajo. Nosotros no nos estresamos si no hay ventas, si hay. Nosotros seguimos el ritmo del día porque estamos con Dios. Y la gente a veces nos pregunta, ay, que usted tiene mucha plata, por eso usted no trabaja nada. No, nosotros no tenemos plata, nosotros lo que tenemos es a Cristo en el corazón. Y nosotros ya no nos exaltamos, no nos preocupamos, porque sé que Dios nos manda siempre el cliente la bendición. Y tenemos buenas empleadas que también le estamos compartiendo la palabra. Y ahí está la luz de Dios. Porque cuando usted se preocupa y se pone a hablar que no hay venta, hermano, no hay venta, usted lo está declarando. Porque si usted declara, eso es. Que está más lo que eso, que por la ahora por el dólar que está bajito. No, hermano, nosotros no vivimos del dólar, nosotros vivimos de Cristo. Póngale la fe, póngale la mirada al Señor, que Él es el que transforma, el que cambia, el que renueve toda clase de negocio y todo corazón, y le llega la bendición. Porque cuando usted abre las puertas, entréguele a Dios, así como cuando en la mañana usted se levanta, que primeramente le da la gracia a Dios por estar de pie, porque muchos no se levantan, muchos estarán en una UCI, muchos estarán enfermos, emproblemados, escondidos, agobiados, y nosotros no, nosotros estamos fuertes como el búfalo, sabiendo que Dios es el que nos guarda, nos protege, el que nos da la bendición. Por eso que Dios nos llamó de las tinieblas. cuando estábamos en el mundo no conocíamos nada. De pronto nos iban a bien en los negocios. Por eso son negocios, como yo le puse, despejimos. Porque yo pasé esa época, me fue súper bien. Pero eso fue un espejismo. Ganaba bueno y eso se desaparecía. Ahora se gana poquito, pero se perdura. Se avanza con ese poquito que ganamos. Se transforma el entorno de nosotros con lo poquito, pero cuando estamos en lo grande, pero estamos en las tinieblas, todo se fuma. Así como las amistades que uno dice en el mundo, que tenía amistades, amigos. No, hermano, eso es espejismo. El amigo es aquel que le da consejo de Dios, que le da palabra, que lo invita a un lugar de esto. A mí me invitaron varias veces a este lugar. Y yo vine, me invitó un amigo ya líder de la iglesia. Y la primera vez que yo vine acá, y en la época en el momento de recoger las ofrendas, me dice a mí: uy, Juan, agáchate que viene el machetazo. Yo me agaché en la silla, porque yo pensaba que habían pegándole a la gente. Y yo cuando vi, pasó lo urgente y eso, eso me quedó sembrado. Y yo empecé a investigar qué es eso del diezmo. Y yo después que ya comprendí, uy, este hombre, tanto. Yo le digo: hermano, ¿cuántos años tiene en el Evangelio? No, tengo 8 años. Y yo, uy, Señor, 8 años y no sabe qué es la bendición de Dios. 8 años que está renegando. Yo le dije: usted se convirtió el corazón, pero el bolsillo no. Suelta el bolsillo, hermano. Y ahí está. Por eso a mí cuando me hablan del diezmo, yo tengo una frase que me dijo nuestro pastor Julián García, que Dios lo tenga en su gloria. Él me dijo: usted, cuando una persona le hable del diezmo, mire a esa persona cómo vive, cómo anda espiritualmente, amigablemente, familiarmente, económicamente. Y yo hago eso. Cuando una persona me habla del diezmo, yo lo miro y le doy la espalda. No discuto, porque eso no es para discusión. Una persona que anda mal económicamente, anda mal familiarmente, anda mal de todo, ¿qué va a hablar del diezmo? Son personas que reniegan de la palabra de Dios. Entonces uno tiene que estar receptivo a esa palabra, estar firme en las órdenes de Dios, porque el diezmo no es obligación, el diezmo es amor. Es el abrir el corazón y ser agradecido a Dios por lo que Él ya nos dio, por lo que tenemos. No solamente tenemos que estar dándole porque nos pide, no, tenemos que abrir el corazón. ¿Para qué? Para que la obra se extienda, la obra crezca, porque todo va para la obra. Entonces uno tiene que ser receptivo y ser maduro, tener la sabiduría, la dos sabiduría, si usted se queda todavía en la terrenal o se va para la sabiduría celestial de una vida abundante, que estamos en plan de fundarla y de que se funde en sus corazones. Porque usted funda la vida abundante, Dios le va a poner un corazón de servidor, un corazón que va a comprender el propósito que Dios tiene en su vida. Por eso Dios pide a Dios que le dé un corazón de servidor, y el ADN misionero que usted tiene en su cuerpo se estremezca, se mueva, así como tiene el Espíritu Santo, para que fluya la vida abundante en cada uno de ustedes y en cada una de sus familias. Bendiciones, iglesia.
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0: Así es, Padre, te damos gracias en esta hora. Recibimos la palabra, oh Dios, en el nombre de Jesús. Recibimos la palabra que nos exhorta a recibir la sabiduría de lo alto. La sabiduría que primeramente es pura, es benigna, es llena de buenos frutos, digna de alabanza, Señor, en el nombre de Jesús. Así como nuestro pastor José Satirio nos ha insistido, Señor, en que debemos, Padre Celestial, mirar la fuente de nuestra información. Ahora mismo, en el nombre de Jesús, todo aquello, Señor, que ha venido del mundo, Señor, toda sabiduría terrenal, humana, en el nombre que es sobre todo nombre, Señor, y que quiere dominar nuestras emociones, tomar decisiones por nosotros, ahora mismo en el nombre de Jesús la rechazamos y declaramos que somos guiados por la sabiduría de lo alto, la sabiduría que viene de parte de Dios para dirigir nuestras emociones, para dirigir nuestras decisiones en casa, en familia, en nuestra vida financiera, en el nombre poderoso de Jesús, Señor. En esta hora te agradecemos, Señor, en el nombre de Jesús, porque recibiendo tu palabra, recibimos la sabiduría que viene de lo alto. En el nombre de Jesús, y el que lo cree dice, amén. Dele un fuerte aplauso al Señor en esta hora. Gloria a Dios. Tome su lugar, tome asiento. Vamos a servir al Señor. Invito a los servidores para que puedan pasar y usted pueda tomar el sobre y de esa manera pueda participar en este privilegio. Así como lo decía nuestro hermano Juan, servir a Dios con los diezmos y las ofrendas es un privilegio. ¿Cuántos dicen amén? Un privilegio. Saber, entender, comprender que lo que estamos haciendo primeramente es para agradar a Dios, y también haciéndolo extendemos el reino de Dios hasta lo último de la tierra. Si usted necesita el datáfono, aquí tenemos a nuestra hermana Mari. Solamente levante su mano y con mucho gusto. Si necesita sobre, levante su mano. Y las personas que están en la virtualidad, tenemos un video para que usted pueda escuchar el video y pueda así también participar con nosotros en este privilegio.
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0: Amén. Y nos ayudes a llegar más lejos. Quiero recordarle lo que dice la palabra profética. El día de ayer el pastor nos habló de la palabra profética. Dice la palabra profética: en el año de la vida abundante y las bendiciones reservadas, el Señor dispone de una cosecha fabulosa y derramará abundancia sobre ti. Tu nombre está en la mente de Dios y Él ha reservado tesoros que aún no conoces. Todo lo que ojo no vio, el oído no oyó, y lo que no ha estado en el corazón de nadie es lo que está reservado para ti. ¿Alguien dice amén? En este año la geopolítica sufrirá un ajuste global que pondrá a prueba la capacidad de adaptación de la humanidad. Corrige tus pensamientos, tu fuente de información, y remueve los escombros del pasado que retrasan tu capacidad y mejoramiento para que superes este ajuste. Dios piensa bien de ti y dispuso un plan con todo lo necesario para que triunfes. Solo debes estar atento a su voz y estar preparado. Ser intencional para que su promesa se materialice y sea visible. Tener paz. Dios tiene preparada gente correcta, oportunidades y favores para ti. Si alguien lo cree, dice amén. Así es, dice la palabra de Dios, que si creemos en Dios estaremos seguros, creemos en los profetas y seremos prosperados. Levante su ofrenda ahí donde usted está y diga: Señor, te damos gracias por este privilegio. Tenemos, diga conmigo, yo tengo una palabra, yo tengo una promesa y yo tengo un destino, Señor. Gracias, Señor, porque estamos caminando en la palabra profética. Estamos caminando, Dios de la gloria, en lo que tú has hablado acerca de nosotros, Señor, en el nombre de Jesús. Tú has dicho, Señor, que vamos a tener una cosecha fabulosa, y así lo declaramos en esta hora, en el nombre de Jesús. Tú has dicho, Señor, que has reservado tesoros que aún todavía no conocemos, Señor. Oramos para que sean revelados esos tesoros, lo que ojo no vio, lo que oído no oyó, y lo que no ha estado en el corazón de nadie, es lo que Dios ha reservado para nosotros, y así lo creemos en el nombre poderoso de Jesús de Nazaret. Se ha revelado ese tesoro, Señor, en el nombre que es sobre todo nombre, a favor de tu pueblo, a favor de tus hijos, en el día de hoy, Señor. Te damos gracias, y de lo recibido de tu mano, te damos a ti, oh Dios, declarando, Señor, que de esta manera podemos también extender el reino de Dios. En el nombre de Jesús, amén y amén. Sirvamos al Señor con todo corazón y cantamos a Dios.

0: Amén. La fidelidad de Dios es grande. Amén. Gloria a Dios. La fidelidad de Dios la vemos en nuestra emisora Frecuencia F, que está de cumpleaños. ¿Cuántos se alegran por eso? Un fuerte aplauso al Señor por Frecuencia F. ¿Cuántos años son? 40 ya. James, por favor, bienvenido. Cuéntanos un poco.
1: Gracias, pastor. Bendiciones, iglesia, a los que están aquí en nuestro auditorio y a los que se encuentran de manera virtual y en nuestros medios de comunicación. Hace 40 años, la ciudad de Cúcuta, en los medios de comunicación se emitían principalmente tres noticias: a cómo amaneció el Bolívar, cuántos muertos hubo la noche anterior y cuál fue el número de la lotería que cayó ese día. Esas eran las tres noticias principales, pero hace 40 años, por la visión, la fe, la perseverancia, el amor por llevar un mensaje de esperanza, nuestro pastor y misionero José Satirio dos Santos tocó la puerta de antiguamente Radio Guaymaral y conquistó ese espacio. Entonces, desde hace 40 años, las noticias en Cúcuta no es cuántos muertos amanecieron, ni a cómo amaneció el Bolívar, ni cuál fue el número de la lotería. Desde hace 40 años, desde la 1370 AM, se dice que Jesucristo es el Señor y Cúcuta la ciudad de la esperanza, que hay vida para norte de Santander, para Colombia, y estamos celebrando ese maravilloso tiempo de 40 años. Por eso quiero invitarle y agradecer que usted nos acompañe en nuestra programación todos los días, pero especialmente este día lunes y día martes. Lunes 31 de agosto y martes 1 de septiembre estaremos en una programación especial todo el día con pastores de la casa, pastores que han hecho parte de nuestra parrilla de programación, y también en un tiempo de siembra de gratitud a Dios por ese tiempo especial que nos da. Quiero dejar ya para terminar y mostrarle a usted lo que se puede alcanzar y lo que Dios hace a través de unas ondas radiales. Pastor Alejandro, gracias por este tiempo. Iglesia, gracias por este tiempo. Por este tiempo, les invitamos el próximo lunes 31 a nuestra programación especial, a nuestra Radio Siembra, martes 1 de septiembre también, y escuchemos lo que Dios hace a través de nuestros medios de comunicación. Dios les bendiga.
2: Pues lo que yo tengo para contar es muy grande. Yo estaba muy enfermo, en una cama tirado, y yo ponía una emisora que se llamó, que era la de programas de fútbol, y eso en la mañana. Yo acostaba el tiempo y en la mañana me levanté muy enfermo, sí, 6 de la mañana, no me acuerdo, y coloqué la emisora, para colocar la emisora para que escuchara el programa de fútbol, y se me apareció Guaymaral. Coloqué Guaymaral y una muchacha estaba hablando ahí, orando y pidiendo, y sí, al rato ella dijo: los que estén enfermos ahora que pongan la mano en el radio. Dios sabe que yo no estoy mintiendo, yo estaba muy enfermo, yo ya me estaba muriendo. Y bueno, me levanté y puse la mano. Cuando ella dijo eso, yo agarré el radio y lo agarré y apreté el radio con esa fe. Y oró la hermana, no oró tanto, un poco oró y ya terminó. Y me acosté. Yo tenía una úlcera que me estaba matando, nada me hacía bien. Y como a la hora me empieza una diarrea, hermano, una diarrea, pero de 2 días, eso fue el lunes que ella oró por mí. Martes y miércoles yo me estaba muriendo de esa diarrea. Ya como el miércoles, pues, empezó a darme hambre. Y no, hermano, qué bendición. Me sanó totalmente, totalmente el estómago, porque yo no comía sino caldito de pollo. Eso era mi comida antes. Y después de eso yo me comía chicharrones, comía lo que sea, hermano. Y yo nunca, yo conozco todo el testimonio de Satirio dos Santos, porque de pastor Satirio dos Santos, reverendo, porque yo lo he escuchado por la radio Guaymaral. Pero ese pastor para mí es una gran bendición, y ustedes todos allá, Dios los bendiga y los guarde siempre y los ponga muy arriba.
0: Amén. ¿Cuántos dan gloria a Dios? Un fuerte aplauso al Señor. Que Dios obra también a través de las ondas radiales, amén. Hemos perdido un poco la costumbre, ¿no? De, hay veces escuchamos y buscamos la imagen, ¿dónde está la imagen? ¿Dónde está? Pero ahí está, eso es escuchar radio, eso es poner, activar la imaginación. Mientras alguien está hablando, uno activa la imaginación de lo que la persona está contando. Pero mire cómo Dios obra de una manera maravillosa a través de nuestra frecuencia F, la palabra que se predica, la palabra que se ora, que se declara, llega a la vida de las personas. Y muchos testimonios de gente que ha recibido milagros, transformación, cambio, liberación, en fin. Así que bendecimos la frecuencia F, todas las personas que nos escuchan en este momento en frecuencia F, que reciban también de parte de Dios un milagro en el nombre de Jesús. ¿Cuántos dicen amén? Gloria al Señor. Bien, para terminar, unos anuncios para tener en cuenta. En el día de hoy tenemos nuestro ayuno de 8 a 12 y en la noche nuestra reunión de lunes de milagros. Esta semana tenemos una reunión muy especial y es el ayuno de mujeres. El próximo viernes 28 de agosto va a estar el pastor Leonardo Guerrero como invitado, así que las mujeres están cordialmente invitadas para el próximo viernes a las 8 de la mañana. Este es un ayuno que las pastoras y el liderazgo de las mujeres ha venido trabajando durante este año para precisamente eso, para provocar avivamiento en las mujeres, en la familia. Se reúnen toda la mañana y están aquí buscando la presencia de Dios, y esas reuniones han sido maravillosas, donde Dios ha derramado bendición de una manera poderosa. Y también quiero adelantarme un poco, estamos en agosto, pero quiero adelantarme lo que viene ahora en septiembre. En septiembre vamos a tener el Festival de la Familia, amén, para que usted también se programe, porque viene un tiempo especial. Viene un pastor de Estados Unidos, él es antropólogo, psicólogo, un hombre especialista en la materia, así que es muy importante que las familias refuercen su vínculo familiar con la palabra de Dios. Dice la Biblia que una casa que está afirmada, que está edificada en la roca, aunque vengan tempestades, huracanes y vientos, no caerá, porque está fundada en la roca. ¿Cuántos dicen amén? Y la roca es Cristo, y la roca es la palabra de Dios. En estos días entrevistaron a uno de los científicos más prominentes de Latinoamérica, sismólogo. Estuvo precisamente después del terremoto de Venezuela, en La Guaira, estuvo allá, y le preguntaron a él que cuáles eran las normas sismorresistentes más importantes, y él inmediatamente citó la palabra de Dios. Dijo: esto está claro hace más de 2000 años, la palabra de Dios lo dice claramente. En el libro de Mateo capítulo 7 nos está diciendo desde mucho tiempo nuestro Señor Jesucristo que la casa que es edificada en la roca no caerá, pero la casa que está edificada en arena, esa es la que caerá. Y entonces viene y le dice al camarógrafo: mire, mire, mire esa montaña, eso es pura roca, mire las casas de allá, se cayeron, están de pie porque están fundadas en la roca, pero mire las casas que están allá, todas esas casas están fundadas en la arena, todo eso se cayó, la palabra de Dios se cumple. Hasta ahí lo dejó. Así es, así pasa lo mismo en la familia, en la casa, nuestra vida espiritual fundada en ¿quién? En Jesucristo, que es la roca, amén. Así que lo invitamos para que desde ya usted prográmese. Vamos a tener 3 días maravillosos de enseñanza de la familia. Y también recordarle que estamos en la campaña de ayuda por Colombia. Estamos en la campaña de ayuda por Colombia. Le pido el favor a Multimedia para que ahí ponga allí exactamente. Esa es la cuenta para todas aquellas personas que nos quieren seguir ayudando a reconstruir Colombia, especialmente la familia de la fe. Recuerde que hay una iglesia que ha sido afectada y esto no se supera de la noche a la mañana, ¿sí? Muchas veces cuando pasan desastres, las noticias inundan, ¿sí?, todos los medios de comunicación toda la semana, pero después vuelven y como que apagan todo y la gente se olvida. Y resulta que ahí es donde empieza a sufrir la gente, porque es cuando todo se acaba y ya a la gente parece que nadie más le importara la situación. Aquí seguimos orando por Colombia, seguimos orando por los damnificados y seguimos allí también en esta campaña de ayuda por Colombia. Hemos dispuesto esta cuenta de ahorros, nuestro pastor ha dispuesto esta cuenta de ahorros porque estamos en Cúcuta y hasta el suroccidente son más de 1,000 kilómetros. Entonces llevar alimentos hasta allá es mucho más complejo la logística, así que hemos dispuesto más bien de ayudas económicas, recurso económico que podamos hacer llegar a los hermanos, la iglesia que tenemos en el suroccidente. Gloria a Dios, póngase de pie y oramos para despedirnos en esta hora. Agradecemos al Señor por la vida de la unidad de Miraflores, pastor también Leonel Landazábal, su esposa, por la oración, y a cada uno de ustedes y los que han estado en la virtualidad, gracias por acompañarnos cada mañana. Que el Señor sea obrando en su vida grandemente. Padre, te damos gracias en esta mañana, te bendecimos, te honramos en el nombre de Jesús. Gracias porque cada oración, Señor, tiene respuesta. Cada oración, Señor, dará testimonio. Cada oración, Dios de la gloria, abrirá puertas. Cada oración, Señor, dará fruto. Gracias, Señor, en el día de hoy. Te bendecimos, Dios de la gloria. Gracias por la vida de nuestro hermano Juan Parejo, su esposa, su familia, por su disposición para servir a Dios en el nombre de Jesús de Nazaret. Señor, salimos de esta casa, mas no de tu presencia, dándote la gloria, porque solo tú la mereces. En el nombre de Jesús, la iglesia dice amén. Dios le bendiga. Feliz día. Recuerda.
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7: 7:32 Cordial saludo para todos. Bienvenidos al espacio informativo de Frecuencia F Radio y Televisión. Somos La Noticia. Cordial saludo para las personas que están conectadas a través de la 1370M, 95.7 FM, Frecuencia F Televisión y desde luego www.frecuenciaf.com. Saludamos a las personas que cariñosamente nos escriben al 320-844-9617. Reportando la sintonía y también aquellos que dejan sus comentarios, inquietudes y lo que está sucediendo en el barrio. Hoy es lunes 24 de agosto del año 2026, lunes 24 de agosto, y para nosotros es un placer poderles acompañar con muy buenas noticias del gobierno del señor presidente, nuestro presidente Abelardo de la Espriella. Noticias de alivios económicos para los damnificados por el terremoto del pasado lunes 10 de agosto. Noticias de alivios económicos y también de atención y visitas propias en persona del presidente Abelardo de la Espriella a los lugares y sectores donde hay más damnificado. Vamos con la noticia económica a esta hora de la mañana. Los alivios económicos para las víctimas del terremoto. Esta es la información. Escuchemos la noticia.
8: Buenos días. Tras una reunión con varios de los empresarios más grandes del país, entre ellos controlantes de bancos, el presidente Abelardo de la Espriella anunció que otras entidades también bajarán considerablemente sus tasas de interés en los créditos de vivienda de las zonas afectadas por el terremoto. El presidente reveló que personalmente le pidió a Luis Carlos Sarmiento del Grupo Aval, al Grupo Gilinski que controla el GNB Sudameris y a Miguel Cortés de Davivienda que redujeran al 8% la tasa para los créditos de vivienda de los damnificados durante toda la vida del crédito. Y según Banderas Priella aceptaron, así que les agradeció por esta decisión. Recordemos que Bancolombia ya había dado el primer paso recortando del 14 al 8% sus intereses hipotecarios en las zonas del desastre, así que prácticamente los bancos más grandes del país tendrán esa tasa de interés históricamente baja. Teniendo en cuenta una inflación del 6%, estamos hablando de 2 puntos en términos reales. Además, este 8% es muy inferior a la tasa de referencia del Banco de la República, que es del 12%, y a las tasas a las que se endeuda el gobierno, que rondan ese mismo nivel. Camacol, el gremio de los constructores, celebró el anuncio resaltándolo como una herramienta concreta para que miles de familias puedan recuperar su vivienda. Víctor Grosso, DataIFX.com.
7: 7:35, 7:35. Nuestro amigo y director de deportes, Jorge Enrique Rico Ordú, listo cada mañana con los deportes, pero antes, la reflexión. Jorge, feliz mañana de lunes 24. Buen día.
9: Muy buenos días, Pastor James Francini Sánchez Díaz. Muy buenos días a nuestro compañero y amigo Giovanni Serna y a todos los oyentes y televidentes de Frecuencia F. Saludo cordial y la bendición del Dios Todopoderoso. Aquí está la reflexión para el día de hoy a las 7:35. La culpabilidad destruye tu autoestima, daña tus relaciones, te mantiene atrapado en el pasado y daña tu salud. Le repito la reflexión para hoy. La culpabilidad destruye tu autoestima, daña tus relaciones, te mantiene atrapado en el pasado y hasta dañas tu salud. 7:35.
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7: 7:36. Esto es la noticia de Frecuencia F Radio y Televisión. Esto es la política. Mucha atención, porque el presidente Abelardo de las Preyas tuvo una exitosa reunión con empresarios y generales del comercio, llamémoslos así, empresarios de alto nivel en Colombia. Todo esto para unir una sola causa, una misma fuerza, y reconstruir los 15 departamentos, tratar de aliviar los temas de angustia económica que están viviendo nuestros paisanos, nuestros colombianos en los diferentes departamentos afectados por el terremoto. Escuchemos la información y qué fue lo que se desarrolló, los temas, las alianzas y toda la fuerza económica que se le va a imprimir a estos municipios damnificados por el terremoto del pasado lunes 10 de agosto. Está en la noticia de la reunión de nuestro presidente Abelardo de la Espriella y los empresarios más grandes de Colombia.
11: Buenos días, el presidente Abelardo de la Espriella se reunió este fin de semana en la sede de la presidencia de Barranquilla con varios de los empresarios que han anunciado aportes económicos y ayudas para atender a los damnificados y contribuir así a la reconstrucción de las ciudades afectadas por el terremoto de magnitud 7,4 ocurrido, recordemos, el pasado 10 de agosto. Al encuentro asistieron destacados empresarios colombianos como Alejandro Santo Domingo, presidente de la Junta del Grupo Valoren, Jaime y Gabriel Gilinski del Grupo Gilinski, Luis Carlos Sarmiento, presidente de la Junta del Grupo Aval, Fuad Char, presidente del Grupo Olímpica, también Juan Carlos Mora, presidente de Bancolombia, César Caicedo, presidente de Colombina, y también Miguel Cortés, presidente del Grupo Bolívar. Uno de los principales acuerdos anunciados por el mandatario tiene que ver con las condiciones de los créditos de vivienda para las familias afectadas por el desastre. Bancolombia anunció 5 billones de pesos para apoyar a los damnificados por este terremoto con créditos de tasas bajas para la reconstrucción de viviendas y pequeños negocios. Eso lo dijo Juan Carlos Mora, presidente de Bancolombia.
12: En Bancolombia hemos tomado una decisión sin precedentes: poner a disposición de las comunidades afectadas por el terremoto más de 5 billones de pesos en financiación. Un gran esfuerzo de apoyo financiero realizado por nuestra entidad para atender una emergencia de esta magnitud. En las zonas más afectadas, bajamos el crédito de vivienda del 14 al 8%, una tasa que busca apoyar de manera decidida las necesidades de vivienda.
11: El jefe de Estado le solicitó a Luis Carlos Sarmiento, líder del Grupo Aval, a Jaime y Gabriel Gilinski, los propietarios del Banco GNB Sudameris, y también a Miguel Cortés, presidente del Grupo Bolívar, al que pertenece Davivienda, reducir también al 8% efectivo anual la tasa de los créditos de vivienda de los damnificados por el terremoto durante toda la vigencia de los préstamos. Accedieron, dijo el presidente, quien calificó la decisión como un alivio para las familias que resultaron afectadas. El presidente de la Espriella también agradeció a los empresarios por los recursos y las ayudas que han destinado a la emergencia y destacó que estos aportes serán fundamentales para avanzar en la reconstrucción de las zonas devastadas. Habla Luz María Velázquez, vicepresidenta de Negocios, Personas, Pymes y Empresas de Bancolombia.
13: Esos 5 billones de pesos están distribuidos, ya lo decías al principio, para atender personas independientes, todos los tipos de negocio y los entes territoriales. Estamos hablando de tasas de vivienda al 8%, que es una tasa históricamente baja. Con esto lo que buscamos es acompañar reconstrucción, compra, que esas personas que hoy se quedaron sin su vivienda o se quedaron con sus viviendas muy afectadas, pues tengan acceso a estas líneas de crédito.
11: Durante la reunión también se acordó una visita conjunta al Chocó el próximo 7 de septiembre con el propósito de diseñar un plan integral de recuperación y transformación para el departamento. Abro comillas, la reconstrucción no consiste solamente en levantar lo que el terremoto destruyó. Tenemos la oportunidad de construir un país mejor y saldar deudas históricas con regiones olvidadas, escribió el presidente de la Espriella en sus redes sociales. También sostuvo que la reconstrucción debe ir más allá de recuperar la infraestructura destruida por el terremoto y planteó la emergencia como una oportunidad para atender los problemas históricos en el departamento del Chocó. Miguel Garzón, Blue Radio.
7: Las 7 de la mañana con 41 minutos, 7 de la mañana con 41 minutos, todos unidos en un mismo sentir, en una causa para ayudar a nuestros colombianos, a nuestros paisanos, a nuestros amigos que han sido damnificados. La Iglesia Centro Cristiano Misión Global también se une a esta causa y está recibiendo las donaciones y desde luego ha hecho aportes significativos tanto para los hermanos venezolanos en La Guaira como también para nuestros hermanos colombianos en los departamentos que fueron afectados por este movimiento sísmico del 10 de agosto. Mucha atención, si usted quiere saber cómo unirse a esta causa, recuerde que en nuestra página de internet está allí la información. Centro Cristiano Misión Global encuentra toda la información en esta página web. Mucha atención porque hubo hallazgos en el Ministerio de las TIC, todo por cuenta de una pauta digital excesiva que hizo el gobierno de Gustavo Petro. Aquí la información, esta es la noticia.
14: Buenos días, el Ministerio de las TIC reveló nuevos hallazgos en la revisión de la contratación del sistema de medios públicos sin revisión, según los cuales cerca de 7.255 millones provenientes del Ministerio de Educación y del Departamento Administrativo de la Presidencia, DAPRE, fueron destinados a servicios de pauta digital entre marzo y agosto de 2026, meses claves de la campaña presidencial. Del total, 6.362 millones correspondieron a un contrato de 10.000 millones con el Ministerio de Educación, mientras que otros 892 millones fueron utilizados en un convenio con el DAPRE. Los recursos fueron destinados a servicios digitales. La revisión de los contratos plantea interrogantes sobre los criterios utilizados para priorizar este tipo de gasto. Los hallazgos se suman a más de 1.051 contratos que se suscribieron este año por más de 100.000 millones. Además, entre el 6 y el 7 de agosto, el día antes y en el que se terminó el anterior gobierno, se habrían firmado 87 contratos por cerca de 4.000 millones. Ante estas cifras, la nueva gerencia del sistema de medios públicos pidió el acompañamiento de la Procuraduría y la Contraloría para revisar la contratación y la situación presupuestal de la entidad. Miguel Cardoza, Blue Radio.
7: 7 de la mañana con 43 minutos, 7 con 43 minutos. Esto es la noticia de Frecuencia F Radio y Televisión, pauta comercial, y vamos a escuchar los deportes aquí en la Frecuencia F.
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25: 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Brillante victoria del Cúcuta Deportivo a expensas del Deportivo Independiente Medellín. El conjunto rojinegro ganó con lujo de detalles, defendiéndose, pero también por momentos atacando. La nómina que el Cúcuta Deportivo consiguió la victoria que no conseguía desde el 5 de abril, cuando le ganó al América 2-0 en el General Santander, fue la siguiente. Arquero Federico Abadía, el arquero argentino que se constituyó en figura frente al Medellín. Joao Abonía, John Quiñones, Leison Ochoa, Brian Montaño y Mauricio Duarte. Víctor Mejía, Nené Correntería, Leider Verdugo. También jugaron Marlon Cabarí y Jaime Peralta. El gol del Cúcuta Deportivo fue marcado por Jaime Peralta a los 26 minutos del primer tiempo. El Deportivo Independiente Medellín formó con Salvador Ichazo, Sneider Mena, Kevin Mantilla, Alfonso Simarra y Jan Mena, Didier Moreno, Agustín Mentergani, John Montaño, Daniel Cataño, Johnny González y Jason Mejía. En el segundo tiempo ingresaron Juan Fernando Quintero, jugador de la selección colombiana, y Fran Fabra, jugador del Boca. Aquí están las declaraciones de Nelson, de Nicolás Chiesa, el técnico del Cúcuta Deportivo, que paró bien el equipo en Medellín y le ganaron al poderoso 1-0.
0: Llevamos una racha mala y desde que llegó el profe esto nos cambió la actitud del juego, de ser buena persona a cada jugador, y lo poco que hemos venido trabajando se ha reflejado en el campo. Hoy, gracias a Dios, recibimos los primeros 3 puntos de este torneo, y de la mano del profe y del grupo esperemos dar lo mejor cada partido.
1: ¿Qué tal? Buenas noches. Me toca repetir lo mismo del punto de vista que yo tomé esta decisión de aceptar esta propuesta por el grupo de jugadores que había. He analizado muy bien el equipo y entendíamos con mi cuerpo técnico que había mucho material para potenciar, para dar vuelta la dinámica de resultados negativos que tenía el Cúcuta. Desde el domingo que nosotros hemos llegado, hemos trabajado mucho.
25: Muy bien, el técnico del Cúcuta Deportivo estaba Nicolás Chiesa. Mucha atención que mañana volverá a jugar el Cúcuta en el Estadio General Santander.
7: Y hay precios de boletería, ¿no,
25: sí,
7: Jorge?
25: Sí, 2x1. Mañana jugará el Cúcuta Deportivo a las 8 de la noche en nuestro estadio, con transmisión, con el favor de Dios, de la Red Deportiva. Los precios de la boletería, 2x1. Gancho, como se decía antes. Tribuna Sur, 50 mil pesos, 2 personas. Oriental, 80 mil pesos, 2 personas. Y Occidental, 130 mil pesos, 2 personas. Así que tenemos gancho para mañana en el juego entre el Cúcuta Deportivo y el Alianza Valledupar. Resultado del fútbol colombiano, mucha atención. Independiente Santa Fe 0-0. Antes del partido hubo violencia en el estadio Nemesio Camacho, el Campín de Bogotá. Se metieron las barras de América y de Independiente Santa Fe a la cancha. Hubo golpes, puntapiés y hasta puñales. El partido se reanudó después entre Santa Fe y América, que terminó 0-0. Deportivo Independiente Medellín, ante 25 mil personas en Medellín, vio la derrota ante el Cúcuta Deportivo 1-0 con gol de Jaime Peralta. Fortaleza de Bogotá perdió 1-2 ante Atlético Nacional. Deportivo Pasto volvió a perder en casa frente a Llaneros de Villavicencio 0-1. Y el Deportivo Cali, en muy buen partido contra el Inter de Bogotá, empataron 2-2. En Barranquilla, el Junior empató 1-1 con el Once Caldas. Mañana, 8 de la noche, Cúcuta Deportivo frente a la Alianza Valledupar. Tabla de posiciones del torneo de Primera División de Colombia. Primer lugar, América, 13 puntos. Segundo, Llaneros con 11. Tercero, Tolima con 10. Cuarto, Medellín con 9. Quinto, Bucaramanga con 9. Sexto, Águilas Doradas con 8. Séptimo, Deportivo Cali, 7. Octavo, Millonarios, 7. Y el Cúcuta Deportivo sigue ascendiendo. Ya es 14 entre 20 el Cúcuta Deportivo con 5 puntos. 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Vamos a ver a través de nuestra señal de televisión en frecuencia F el gol del Cúcuta Deportivo. Centro de Ireneco, Rentería, el jugador vallecaucano, y cabezazo formidable del cucuteño Jaime Peralta para colocar el marcador 1-0 a favor del Cúcuta. Ahí está Ireneco. Levanta la pelota muy bien Jaime Peralta, el goleador del Cúcuta, se levanta en medio de Kevin Mantilla y Alfonso Simarra y conecta un cabezazo sobre el palo derecho donde no pudo llegar Salvador Ichazo, el arquero argentino del conjunto Deportivo Independiente Medellín. Muy buena victoria del Cúcuta Deportivo, lo que hace que mañana irá mucha gente al Estadio General Santander para presenciar el partido entre el Cúcuta Deportivo y el conjunto Alianza Valledupar, que era la antigua Alianza Petrolera de Barranca. Mucha atención, ¿cómo está la tabla del promedio? Cúcuta sale de la última promoción del promedio con la victoria frente al Medellín. Último lugar, Boyacá Chicó, 0.860 de promedio. Cúcuta Deportivo, 0.875 de promedio. Jaguares, 0.916. 17 Alianza Valledupar. El partido contra Alianza mañana martes es de 6 puntos, James. Inter de Bogotá, 1.098. Y Deportivo Cali, que también está ahí peleando el descenso, 1.158. Mucha atención que se reanudó el fútbol en España. El Athletic perdió 1-0 frente al Sevilla. El Valencia empató 0-0 con Celta de Vigo. El Español perdió 1-0 ante el Real Madrid. Entre tanto, el Atlético de Madrid empató 2-2 con Villarreal. Por su parte, el Getafe le ganó 1-0 al Racing de Santander. Y el Barcelona comenzó otra vez pulverizando al rival. Barcelona 5, Elche 0. Así que esa será la jornada. Fue la jornada número 3 del fútbol español. Tabla de posiciones de España. Primer lugar, Sevilla, 6 puntos. Segundo lugar, Alavés con 4. Tercero, Atlético de Madrid con 3. Cuarto, Barcelona con 3. Y quinto, Real Madrid con 3 puntos. Señoras y señores, 7 de la mañana, 57 minutos. Pasó la información deportiva. Permiso.
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7: Seguimos en la noticia de Frecuencia F, Radio y Televisión, y mucha atención porque se cambia el esquema de...

0: Entre Tarazona y el director de la Policía Nacional, el general Alejandro Barrera, pues según el ministro, tras ese encuentro se adoptaron medidas inmediatas, mientras que Didier Blanco, director de la Unidad Nacional de Protección, ordenó el cambio del esquema asignado a la familia. La medida se conoce luego de que María Claudia Tarazona denunciara que la Fiscalía le había informado sobre una presunta infiltración de su esquema de seguridad y que algunos de sus integrantes habrían suministrado información que pudo ser utilizada para ejecutar el magnicidio de su esposo. Tarazona aseguró además que había solicitado previamente al gobierno cambios en su protección a través de cartas, peticiones oficiales y mensajes sin obtener respuesta. Dentro de las indagaciones de la Fiscalía están los posibles encuentros que habrían sostenido dos escoltas de Miguel Uribe Turbay con Simeón Pérez Marroquín, alias El Viejo, señalado como uno de los organizadores materiales del asesinato. A esto se suma que en el celular de Elder José Arteaga, alias Chipi, habría un contacto registrado como escolta senador y que según un testimonio entregado a la Fiscalía hubo llamadas entre ese número y el señalado integrante de la estructura criminal días antes del atentado. El ministro Rodrigo Lara Restrepo calificó estos elementos como muy preocupantes y aseguró que cualquier posible vínculo entre integrantes del esquema de seguridad y personas relacionadas con el crimen debe ser investigado hasta las últimas consecuencias. Sofía Vargas, Blue Radio.
1: 7:59 a.m. Gracias, Sofía, por la información. Gracias por estar con nosotros, ustedes, nuestros oyentes de la 1370M y 95.7 FM y Frecuencia F Televisión. Esta semana es la última semana del mes de agosto. Terminémosla bien, con calma, con pausa, enfocados en Dios y también enlazados con el buen mensaje, la buena música, la buena programación que tenemos en Frecuencia F para usted. Próximo lunes 31 de agosto lo invitamos para una programación especial que tenemos aquí en nuestra estación de radio con motivo de la celebración de los 40 años. Tú haces parte de esta estación de radio, envía tus mensajes al 320-844-9617 y cuéntenos que siente hacer parte de la Frecuencia F, cómo este medio de comunicación a usted le ha acompañado y le ha bendecido. 7:59, gracias por estar con nosotros. Hoy es lunes 24 de agosto y siga con nuestra programación. Un abrazo.
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3: Son las 8 en punto.
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0: Son las 9 en punto.
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1: Así como aquella mujer, Señor, hace 2000 años, necesitó solamente tocar el borde de tu manto, solamente extender su mano y tocar con fe el borde de tu manto, Señor. Así esta noche, hoy, como un pueblo, Señor, queremos extender nuestras manos a ti. Que liberes nuestra alma, nuestra mente. Que restaure nuestra vida, Dios, para llegar a la estatura del varón perfecto. Así como aquella mujer, quizá hemos gastado todo, intentado todo. Dice la Biblia que hasta lo último ella había intentado y no le iba bien, le iba peor, dice. Pero esa vez ella escuchó que el maestro pasaba por la ciudad, que Jesús pasaba por su ciudad. Oh, querido hermano, Jesús está pasando tu ciudad este momento. Él está pasando con un manto de misericordia, extendiéndote a ti su amor, su perdón. Él quiere levantarte. Él no te quiere ver derrotado. Él no te quiere ver abatido. Solo extiende tu fe, como aquella mujer lo hizo.

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0: Son las 10 en punto.
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Hola, muy buenos días, son las 10 de la mañana en punto. Bienvenidos a Un Milagro en tu Casa. Una nueva semana que Dios nos permite poder estar aquí con ustedes a través de la 1370 AM y frecuencia F.com. Estamos contentos, alegres de una nueva semana, dándole gracias a Dios por lo que nos permitió vivir en cada una de las congregaciones, unidad de evangelismo, la iglesia central. Todo lo que Dios permitió que se predicara en los altares fue de gran bendición, asertivo para el corazón del nuevo, para el corazón de la iglesia en general y para toda la familia que decidió congregarse. Estamos en una nueva semana cerrando el mes de agosto. Hágame el favor, se acabó el mes de agosto, ya este domingo estamos en cierre, el lunes es 31 y se fue el mes de agosto y empiezan los meses que a toda la familia de la fe le encantan, los que tienen las últimas tres letras que le encantan a todos, BRE, porque viene diciembre, porque vienen los buñuelos, porque viene, bueno, en fin, todo lo que trae el BRE. Comienzan toda la gente a prepararse para el fin de año, los descansos, las vacaciones, los cierres contables, en fin, una cantidad de cosas que se mueven por solamente empezar el mes de septiembre. Y estamos agradecidos con Dios por esta nueva semana. Usted ya sabe que Un Milagro en tu Casa está dado para atenderle a usted que nos escucha, que está atento en toda la ciudad de Cúcuta, en la zona metropolitana de nuestra ciudad de Cúcuta, Villa del Rosario y todas las comunas donde se enciende la 1370. A todos los que nos escuchan en los barrios, a todos los que tienen la sintonía, que amplifican su radio, le ponen volumen y le dicen a la gente, empezó un milagro en tu casa, estamos listos para orar por usted, déjeme saber su petición de oración a esta hora de la mañana con el 320-844-9617. Repito, 320-844-9617. Y listos para atenderle de manera especial y saber que usted necesita el apoyo de la oración. El tema en esta semana, como hemos venido hablando en Un Milagro en tu Casa,

0: acerca del diccionario de la vida abundante, que sí nos ha ayudado muchísimo, nos ha abierto un panorama desde todo sentido en la vida abundante. En dos cosas importantes que compartí ayer con un pastor: la vida abundante que el Señor promete en el Zoe de Dios, en el original, y luego en el Perisos, o en el Perisos, sí, de la vida abundante, de lo que es abundancia, de lo que trata de Jesús de comunicar con nosotros, sabiendo que Satanás quiere destruir. Pero la propuesta del Señor es la vida abundante. Así que estamos listos para hablar del discernimiento en esta mañana. El discernimiento. Y toda la semana, cada día tendrá un enfoque al discernimiento. Y yo sé que usted va a ser instruido en la palabra. Y esto es muy importante para estos tiempos. ¿Qué es lo que está de parte de Dios y qué es lo que no es de parte de Dios? Y esto es importante, y la vida abundante lo incluye, está implícito. Si manejamos el discernimiento, la vida abundante nos va a ser mucho más agradable y vamos a ser entendidos en los tiempos que el Señor permite en esta oportunidad. Repito, 320-844-9617, línea habilitada para compartir aquí en Un Milagro en Tu Casa su petición y su testimonio. Si Dios le ha respondido, déjeme saberlo para atenderle en el nombre del Señor. Ya está la hermana Ana Pacheco, que ayer estuvo en la iglesia de Belén congregándose con su nieta y con su familia. Les bendigo. En la mañana estuvo su hijo Ever con su esposa Claudia. Y bueno, la familia de la fe que se congrega y que disfruta de la palabra del Señor en Rudecindo Soto, parte baja. Allí hay bendición. Y amplificado la 1370, la hermana Ana Pacheco bendice a toda la familia de la fe. Mi querida Natalia, Dios te bendiga. Zulay, Zulay, Dios te bendiga. Gracias por estar con nosotros acá en este lunes de Un Milagro en Tu Casa. Gracias por tus aportes durante la semana en ese punto profesional de la psicología, que nos ayuda muchísimo a entender mucho más los aportes cuando estamos hablando de vida abundante. Un saludo para toda la audiencia en esta mañana.
1: Bueno, Pastor Miller, primeramente gracias a Papito Dios por permitirme servirle desde este lindo medio de comunicación de la frecuencia F. Gracias a usted por la confianza de invitarme. Bienvenido, porque hasta ahora nos vemos después de este bonito tiempo que tuvo usted para compartir con su familia.
0: Sí, señora, muchas gracias.
1: Y bueno, qué rico, porque hoy iniciando la semana, como usted bien dijo, también estamos a puertas de terminar el mes.
0: Sí.
1: Y cuando se va, hay cierre de mes, pues hay un movimiento mayor en todas las áreas de nuestra vida.
0: Sí, y se mueve en medio de toda la sabiduría por cómo vamos a cerrar el mes, qué decisiones faltan por tomar. Uh-huh. Y creo que el tema va a ser de gran bendición, porque cuando usted permite en el discernimiento y aplicándole la vida abundante, dice esto sí es, esto no es, o esto no es el tiempo, esto sí es el tiempo. Y esto es importante que lo entienda. Lo vamos a tener desde el punto de vista profesional con nuestra querida Zulay, para que usted pueda entender qué es lo que hace el discernimiento en la mente, en el corazón, en la estructura, en el espíritu, y que cómo a través de la oración, a través de la intimidad con el Señor, nos ayuda a entender cuando Dios te dice muévete. Y cuando Dios te dice, no es el tiempo, decídelo, háblalo, di esto o no diga esto. O sea, esto hace parte de la prudencia, ¿no? Que la Proverbios también lo habla, y la palabra, porque el discernimiento nos ayuda cuando es que es el momento de obrar, cuando es el momento de detenerse, ¿no? Y bueno, hay una canción por ahí que suena, dice, si tu presencia no va, no me saques de aquí. Bueno, y eso es la confirmación de que si Dios te habla en la intimidad y estás metido con Dios orando, pues Él te va a decir, es el tiempo, ¿no? Otro texto que viene a mi cabeza aquí, pues el pacto se lo da a los que son íntimos, no se lo da a cualquiera. Entonces, esto es importante entenderlo, que el discernimiento nos va a ayudar muchísimo a entender la voz de Dios.
1: Así es, Pastor. Y básicamente, ya como introducción desde mi área, Pastor, desde la salud mental, y específicamente desde la parte que nos gusta analizar en esto, es la neurociencia, cómo funciona.
0: La neurociencia.
1: Y se conoce, Pastor Miller, se conoce como la neurociencia de la decisión. Así lo habla científicamente los hallazgos, las evaluaciones que se han hecho, ¿sí? En la ciencia.
0: Suena bonito, ¿no?
1: Lindo y suena cachetudo bonito, y elegante.
0: Profundo, pero es profundo.
1: Total.
0: La sí. Neurociencia
1: de la decisión es
0: favor.
1: Igual a discernimiento para nosotros.
0: Vea.
1: Entonces, clarifica también, no es algo místico, ni inalcanzable, ni nada por el estilo. No, no, no, no se confunda. Es la función más alta del lóbulo prefrontal y lo hemos hablado en otros momentos cuando hemos hablado sobre la amígdala, como hemos hablado de la capacidad de decisión. Sí, señor, es lo que nos separa de la reacción animal. Válgame, por favor.
0: La tremenda diferencia.
1: Sí, señor. Ese, el lóbulo prefrontal nos separa de la naturaleza animal cuando lo empleamos correctamente. Cosa contraria que ocurre cuando nos dejamos gobernar por el secuestro de la amígdala y obviamente son las emociones que salen. Ahí está la naturaleza animal. Y recuerde, pastor, que hay un versículo que habla naturaleza animal, sí, carnal y diabólica.
0: Uf. Eso es Santiago.
1: Sí, señor.
0: Sí, eso está poderoso. Está sí. poderoso y yo sé que durante la mañana vamos a ser bien instruidos con la palabra y el discernimiento está incluido en el plan Vida Abundante y en la Vida Abundante que nos propuso el Señor en Juan 10:10. Yo sí le sacaba el provecho a Juan 10:10. Me he dedicado a que eso sea una bendición, no solamente para mí, para la iglesia, sino para la audiencia que está atenta. Dice, no, yo no tengo tiempo, pastor, de tomarle nota, pero lo escucho, me gusta su programa. Pues, si tiene el tiempo, tome nota o grábelo, grábelo, grabe el programa. Dice, me gustó esto, esto aquí, este aporte. ¿Para qué? Para que podamos tener esa parte receptiva o esa respuesta de la audiencia cuando preparamos un tema para la bendición de parte del Señor. Mi querido Dani, mientras que se alista para el saludo, Dios te bendiga. Janet Navarro está en sintonía desde el Zulima. Gracias al Señor. Dice, muy buenos días, mis pastores, aquí en sintonía, en un milagro en tu casa. Gracias a papito Dios que nos ha bendecido estos 8 meses. Sí, señor, de gratitud hasta el 31 de agosto. Sí. Eso es lo que dice Janet Navarro. Fabián Álvarez nos lleva en sintonía desde su auto. Aquí está la foto, 1370 AM. Quiere que me ayuden, dice, ayúdenme a orar por una pareja de hermanos que se separaron y que Dios vuelva a unir. Por favor, bendiciones. Bueno, si internamente nos quiere compartir el nombre de la pareja, pues con mucho gusto vamos a orar. Y no, si usted quiere, no lo saque al aire, pues vamos a orar internamente por ellos, sí, para que el Señor obre de una manera especial. Mayerlen, ya le voy a escuchar su audio. Y la hermana Ana Pacheco, que ya lo saludamos. Dani, buenos días, ¿cómo está usted? Bienvenido ahí en la consola.
2: Hola, muy buenos días, Pastor Edgar Miller, a la mesa de trabajo que nos está acompañando en esta mañana, un milagro en tu casa. Y a las personas que nos están escuchando, la amable audiencia de la frecuencia F, es un gusto poder estar una mañana más con ustedes aquí en Un Milagro en tu Casa, ya aquí con la buena música lista y preparada para poder disfrutar.
0: Excelente, 10 de la mañana, 11 minutos en el tiempo de bendición. Luz Estela nos está pidiendo aquí en Un Milagro en tu Casa oración por mi hijo Jader, que está en Ecuador porque tiene una entrevista de empleo, para que Dios tome el control y le den ese trabajo que lo necesita. A los pastores, fiel sintonía desde el barrio Motilones. Vamos con buena música, mi querido Dani, abriendo Un Milagro en tu Casa. Recuerda, 320-844-9617.

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0: Las 10 de la mañana, 18 minutos en Un Milagro en tu Casa y nuestra audiencia, preciosa audiencia que está en toda la zona metropolitana de Cúcuta, la zona de los Anillos Oriental y Occidental. Dios bendiga a toda esta audiencia que está en sintonía en esta mañana. Bien, aquí está Mari Guerrero que nos escucha. Buenos días, Dios bendice, les envío este mensaje para que por favor incluyan en la oración a mi hermana Ernestina Guerrero Carreño, que se encuentra hospitalizada hace varios días, delicada de salud. Gracias, gracias, gracias. Bueno, tarde. Bien, el asunto es que vamos a orar por ella, en el nombre del Señor. Bien, vamos entonces acá, porque tengo más oyentes acá que nos están pidiendo por Fabián Gamboa, que sea Dios abriendo puertas de trabajo. Dios lo siga bendiciendo, Dios lo siga bendiciendo. Fabián Álvarez me contestó y me dice, sí, la parejita, Caterine Sánchez y Gregorio. No me dio el apellido del hermano, pero bueno, están ahí mis hermanos y sus hijos, Samuel y María José. Bien, vamos a orar por ellos para que el Señor les bendiga y les guarde en esta oportunidad en el nombre del Señor. Muy bien, mi querida Zulay, vamos entonces, señor, en acción. Voy a hacer una breve introducción de lo que hemos marcado para esta semana, porque el discernimiento, dos puntos, dice aprender a ver más allá de lo evidente para reconocer qué conviene, qué corresponde y qué viene de Dios. Entonces, desde ese punto, desde esa partida, vamos a comenzar a desarrollar, porque Filipenses capítulo 1, versículo 9 al 10, lo dice. ¿Qué versión te gusta?
1: Reina Valera.
0: Vamos, profesor, con la Reina Valera. Reina, entonces, Valera. ¿Qué dice Filipenses 1, 9 al 10?
1: Dice
0: apóstol Pablo, ¿qué le dijo a los Filipos? Capítulo 1. Bien, yo te lo voy a leer entonces acá, para que tengamos eso. Filipenses capítulo 1 dice en la Nueva Versión Internacional: esto es lo que pido en oración. Dice que el amor de ustedes abunde, versículo 9 del capítulo 1, que abunde de ustedes, que abunde cada vez más en conocimiento y en buen juicio. Dos cosas que hay que analizar ahí, sí, desde tu punto de vista. Así podrán, mire, incluye la palabra discernir. La Nueva Versión Internacional dice: así podrán discernir lo que es mejor y ser puros e irreprochables para el día de Cristo. Yo, podemos aquí los dos ser puros y irreprochables delante de, pero usted con su discernimiento no alcanza de pronto a conocer lo que hay interno en mí, pero Dios sí.
1: Sí.
0: Y aquí lo que apunta el apóstol Pablo es al día más importante, cuando nos presentemos delante de Dios. Dice, para el día de Cristo, llenos, dice el versículo 10, el 11 le agregué, dice, llenos de fruto de justicia que se produce por medio de Jesucristo para gloria y alabanza de Dios. ¿Qué dice la Reina Valera? ¿No la tienes aquí? Bien, entonces ya te voy a colocar acá, la Reina Valera, porque hay gente que tiene la Reina Valera en su casa, pues es la Biblia más usada, y el versículo 9 dice, y esto pido en oración, que vuestro amor abunde aún más y más en ciencia y en todo conocimiento. Aquí ya se quita la palabra discernir. Dice, para que aprobéis lo mejor, a fin de que seáis sinceros, uh-huh, e irreprensibles para el día de Cristo, llenos de fruto de justicia que son por medio de Jesucristo para la gloria y la alabanza de Dios. ¿Por qué me quedé con la Nueva Versión Internacional? Porque incluye la palabra que estamos tratando, que es el discernimiento. La NBI, para que usted con apreciación la pueda tener ahí en su casa, ya que usted está con nosotros en medio de este tema tan importante. Entonces, el versículo 10 dice, así podrán discernir lo que es mejor y ser puros e irreprochables para el día de Cristo. Y esta palabra es cotidiana. Esta palabra no es solamente para el momento de la oración o para el momento que voy a una reunión o voy a escuchar la palabra. ¿Y qué me va a hablar Dios? ¿Qué me bendice? Siempre te va a hablar.
1: Sí.
0: Siempre te vas a gozar en alabanza. Siempre Dios va a hacer algo para que tu corazón sea bendecido en cada reunión a la que tú vayas. Porque Dios te da esa capacidad de entenderlo y te da esa inteligencia espiritual para que puedas captar lo que el altar está diciendo. Pero esto es de la vida cotidiana. O sea que el discernimiento, desde que despiertas, ya hay que comenzarlo a colocar en ejecución.
1: Totalmente, pastor. Y ahí tengo una frase central en esta hermosa interpretación de la palabra,
0: sí,
1: que nos acuña a nuestra vida humana. Dice, señora, el cerebro está diseñado para reaccionar rápido, no para discernir bien. el discernimiento.
0: No, repita eso al principio, por favor, porque hay gente que dice, no, es que lo pensé muy rápido, pero no colocó el tiempo para poder decidir. Eso es importante.
1: Sí. ¿Qué dijiste? El cerebro está diseñado para reaccionar rápido.
0: Es que ni pensar, reaccionar.
1: Reacción. Y nada, ¿te acuerdas que en el primer segmento estábamos hablando de la naturaleza animal? O sea, todo así, flash, lo emotivo, lo instintivo. O sea, básicamente los seres humanos, y más en esta actualidad en la que estamos, estamos en el sistema alerta, en el modo ambulancia. Entonces, así precisamente es que a veces terminamos tomando decisiones, pero no porque tomemos decisiones significa que lo hicimos bien. No, porque lo estamos haciendo mal desde el inicio. Estamos reaccionando, no pensando. Y el siguiente encaje de la frase dice, el discernimiento es entrenar al cerebro para que no se crea todo lo que siente. Y aquí, pastor, vamos en el área psicológica, por ejemplo, en la atención de familias y parejas, que a veces dicen, ay, es que yo decidí, salirme de casa o irme o dividir esta situación porque yo sentí en mi corazón que era lo correcto. Pues si dice esa sola frase, quiere decir que dejó que la emoción del momento, la emoción negativa, la emoción de la huida, que es un mecanismo de defensa, impregnara su ser y no decidió. Simplemente, como dijo, yo sentí. Entonces es el sentimiento y la emoción negativa lo que lo impulsó a tomar esa decisión. Pero porque haya la palabra decisión como resultado, no significa que hubo discernimiento.
0: Jamás. Mire que los oyentes están conectados, mi querida Zulay, y esto me encanta. Esto me encanta porque es el resultado de la palabra. Filipenses, para los que están pidiendo la cita, porque el pastor, la cita. Filipenses capítulo 1, versículo 9 al 10. Y yo te sugiero, porque usted puede escoger la versión que usted quiera, pero yo te sugiero que escoja la NVI, Nueva Versión Internacional, porque incluye la palabra discernir, que es lo que estamos tratando. La Reina Valera no la usa, pero en este caso me interesa que usted busque la Nueva Versión Internacional porque incluye la palabra discernir. Hay un enfoque central que quiero compartir antes de la pausa, nos quedan unos minutos antes de las 10 y 30, para que usted, que está conmigo y junto con Zulay, podamos entender esto que está pasando en la actual. Romanos nos advierte, ustedes no pueden amoldearse a lo que este siglo está, está dando, está colocando en propuesta. Ustedes no pueden amoldearse, ustedes no pueden alinearse a lo que el mundo está diciendo. Tengo un texto que me bendice que dice que el Señor nos da esa victoria. Yo he vencido al mundo. Entonces, esto me da a mí una propuesta de que no estoy solo al momento de discernir, que no estoy solo al momento de decisiones importantes cuando entro en lo que el mismo Romanos dice, la buena voluntad del Señor, agradable, buena y perfecta. Si estoy en la voluntad, tengo el discernimiento activo. Y entonces espero el momento, pero si te vas rápido, porque es que usted necesita eso rápido, pues usted va a enfrentar la decisión. Entonces, estoy escribiendo acá para que usted me escuche, mi querida audiencia, que esté, preste la atención. Dice, nunca habíamos tenido acceso a tantas voces al mismo tiempo. ¿Cuáles voces, pastor? ¿Cuáles voces? Las noticias. Uno dice una cosa, otro dice, ¿a quién le creemos? Las redes sociales. Por favor, ya antes, primero teníamos a Facebook, ¿no? Ahora no, ahora está X, ahora está TikTok, ahora está Instagram. ¿A quién? ¿A quién se le presta atención y quién está diciendo la verdad? Tendencias, no está, pero lo coloco, modas, ¿no? Las modas, los consejos, las mismas predicaciones, la inteligencia artificial, que está de moda, ¿cierto? Que está de moda. Y esto sí, estuve en un Super Bea cuando nuestro pastor dijo, ojo con la inteligencia artificial y las predicaciones. Ojo con eso, porque eso se discierne rápido. Porque la inteligencia artificial tiene un vocablo técnico. Y cuando usted usa al Espíritu Santo, no usa ese lenguaje. Entonces usted sabe de dónde viene. Y la audiencia o el que está conectado con el discernimiento dice, eso es IA.
1: Sí, señor.
0: Bueno, entonces, estas son las predicaciones. La inteligencia artificial, que ya como hablábamos en una ocasión, y acudo a tu experiencia psicológica en donde estoy en depresión. No le voy a preguntar a mi mamá porque no, ni a mi papá, ni a mi amiga, ni a nadie. Voy a la IA. ¿Qué hago para salir de la depresión? Claro, le va a decir. Entonces ya no necesitamos al ser humano, mucho menos a Dios, mucho menos al Espíritu Santo que está dentro de ti. Entonces es importante eso, la publicidad y las opiniones que compiten diariamente por nuestra atención. Es que ahí está lo que tú dices, el cerebro que está
1: en modo rápido, alerta.
0: En modo reacción.
1: Sí, señor.
0: En lo que tú dices. Ahora, el problema actual no es solamente encontrar información. La información la vas a encontrar en cualquier lado, ¿no? Pero es saber que merece nuestra confianza, o es saber qué merece nuestra confianza. Por eso el discernimiento resulta indispensable para una vida abundante.
1: Total, pastor.
0: Que es la que nos interesa hablar, la sí. Vida abundante, el perisós de Dios, en el Zoe y en el perisós, en lo que el Señor quiere para nosotros. Entonces, terminando esta parte, dice, hay oportunidades que parecen buenas y no convienen. No todo me conviene, ¿no? El apóstol lo dijo. Dice, hay puertas abiertas que no son necesariamente
1: de bendición,
0: importantes, que usted debe atravesar. Uh-huh. Y hay decisiones correctas tomadas en momentos equivocados.
1: Así mismo, pastor.
0: O sea, incluye la decisión, incluye el tiempo. No, incluye todo.
1: Por supuesto, pero el resultado no va a ser el mismo. No le va a traer el resultado que da el discernimiento, que es la paz y tener la certeza de que hice la voluntad de Dios en mi vida, porque Él es el que conoce los planes de bien para nosotros y para los que nos rodean. No las ayudas extras que nos da la ciencia, el mundo, la sociedad como tal, jamás.
0: Hay momentos de molestar, ¿no? Cuando uno está hablando con amigos, con la iglesia, con líderes, dice, tienes el don de sospecha. Tienes el don de la sospecha. O no te lo reveló ni sangre ni carne.
1: Así
0: es. Eso se dice, ¿no? Como a manera de broma, ¿no? Pero en esta semana, ¿cuál es el enfoque contigo hoy y con todos los compañeros? Dice, no queremos enseñar a sospechar de todo. Queremos aprender a discernir mejor. Vamos a una pausa, mi querido Daniel, a esta hora de la mañana, 10:30 minutos. Recuerde que el 320-844-9617, el saludo para Luz Ofelia Castillo, que nos escucha desde el barrio Guaymaral. Mi querida Luz Ofelia Castillo, súbele volumen a tu radio para que la gente se entere que tú estás en la 1370. Ya regresamos.
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10 y 32 minutos, a petición de uno de nuestros oyentes, Marcela Reyes, escucharemos Sáname, de nuestro pastor y el director de Un Milagro en Tu Casa, Edgar Miller. Por favor, disfrutémosla y continuemos con la sintonía.

0: 10:37. Bueno, me bendice que suene la canción Sáname. Es una canción que nos pues ha bendecido a muchas personas y personalmente por testimonio propio nos ha dado muchas bendiciones y resultados en testimonios. Bueno, le contaba aquí a Zulay un caso particular de una mientras viajaba dando a conocer todo nuestro disco. Particularmente a una hermana le pasó algo curioso, ¿no? Y cada vez que iba me compraba el disco, hasta que le pregunté, pero su merced ya no tiene el disco, me dijo sí. Lo que pasa es que colocó tanto la canción que se me borró. ¿Cómo así que se le borró? Muéstreme. Sí, claro. Y entonces, curiosamente, no es que le pueda pasar a todo CD, pero en este sí pasó. Le daba. Bueno, el láser, ¿qué hizo el láser ahí con el disco de Sáname? Bueno, lo borró. Y entonces llega el pastor, ¿cuándo vuelve? Y que le quiero comprar otro disco. Y hubo una posibilidad que se lo envíe por Servientrega el disco. Pero el tema es que la canción ha bendecido a muchas personas. Y bueno, Dios ha sido fiel y creo que el Señor sigue sanando.
1: Así es.
0: Sigue sanando. Y si hay que sanar algo con el discernimiento, pues ahí está, que entre el Espíritu Santo a hacer algo importante en este tema. Estamos muy conectados porque Karen Dayana me está preguntando por el disco. Sí, señor, se llama Sáname, para que la pueda disfrutar y la pueda pedir aquí en 1370. Solveida Agudelo. Solveida Agudelo le da gloria a Dios porque su hijo, que trabaja como directivo en el equipo de Futsal Cúcuta, ganó allá. Habríamos hablado que de Villavicencio, que estaban contra Villavicencio y ganaron. Elisa Contreras sigue pidiendo por Yolainet, una puerta de trabajo. Por Mari Guerrero, te pedí. Ah, bueno, Elisa, sí, qué pena. María Santos, buenos días, pido oración por mi hijo Oscar Alberto, que sigue orando por la bendición. Celina, ya te voy a escuchar el audio, déjame en un momentico en un corte, ya te escucho para poderte escuchar y poder orar por tu petición. Bien, por su hijo Fabián, están pidiendo por Fabián Gamboa, para que Dios siga abriendo puertas. Bien, la gente que está conectada, gracias, 1370 AM, frecuenciaf.com, Zulay, amplifiquen la 1370 en este espacio donde ahora más adelante estaremos orando por su necesidad. Continuamos con el tema, y ahora sí tu aporte más grueso en el tema psicológico, porque el cerebro sí, el Espíritu Santo hace con el cerebro muchísimo, y pedimos, Señor, bendice mis neuronas, bendice la percepción de mi cerebro, que lo que yo pueda ver sea lo que tú quieras que yo vea.
1: Así es, pastor. Primero voy a leer la nueva traducción viviente con respecto al texto de Primera de Corintios 10:23 que estamos tratando. Uh-huh. Y dice, ustedes dicen, se me permite hacer cualquier cosa, pero no todo les conviene. Dicen, se me permite hacer cualquier cosa, pero no todo trae beneficio. Uh-huh. Y ahora vámonos a mi área. Y quiero contarles aquí algo muy importante, lo que usted les decía a los radioescuchas hace un rato, pastor. Señora. Es importante que hagamos nota y ya más adelante les vamos a explicar por qué razón.
0: Okay.
1: No todo lo bueno te conviene. ¿Por qué razón? Existe algo que es conocido por la parte del área de la salud mental que se llama la trampa de la dopamina, la trampa de la dopamina barata. ¿Sí?
0: De la dopamina barata.
1: Barata, sí, exactamente. No nos cobran por eso porque el cerebro lo...
0: La tiene.
1: La tiene, exacto. ¿Pero por qué sucede eso? Porque el cerebro es... En esa área se manejan dos sistemas, pastor. El sistema número uno era el que les hablaba al inicio, el sistema de la reacción, de lo emocional, del secuestro de la amígdala, ¿sí? Entonces, chum, se encapsula y solo sale lo reactivo de nuestro ser. El segundo sistema es el sistema que estábamos hablando de la corteza prefrontal, que tiene que ver con lo lento, con lo lógico, con lo crítico, con lo analítico. Y los que les gusta leer, les recomiendo un libro que se escribió hace muchísimos años. Yo tuve que leerlo en ese entonces, pastor, estamos hablando ya casi de 26 años, de Daniel Coleman, y él habla sobre la inteligencia emocional y en específico sobre esta área que hoy estamos tratando.
0: Interesante.
1: Lo bueno genera dopamina inmediata, o sea, lo que me gusta, lo que me agrada, lo que me causa placer, lo que, ay, qué lindo, qué chévere, lo sentí, lo hice, lo que hablábamos, ¿cierto? Uh-huh. Lo mejor requiere serotonina y sentido de propósito que tarda más. Entonces aquí viene a mí un versículo maravilloso que dice, la paciencia produce prueba y la prueba produce esperanza, ¿cierto? Ajá. Y hemos hecho en algunos momentos el ejercicio mental y también verbal en decir, oiga, tenga cuidado cuando usted dice, ay, es que necesito más paciencia en mi casa con estos niños, o téngame paciencia, pastor, porque yo hoy llegué tarde, pero mañana también voy a volver a llegar tarde. Y en fin, entonces usted cuando dice eso, está diciendo, quiero más pruebas, porque es la manera como papito Dios maneja nuestro carácter y amolda nuestro temperamento y lo coloca en la sintonía de su voluntad agradable y perfecta. Entonces, tenemos que preguntarnos cuando vamos a tomar una decisión, ¿esto es bueno? Y si lo responde la amígdala, pues va a decir, sí, buenísimo, porque estoy teniendo la satisfacción inmediata. Pero más bien ahora tenemos que preguntarnos, ¿cómo contribuye esto para que edifique mi ser? Es decir, lo responde la corteza prefrontal, lo analítico, lo lógico. Ahí está básicamente lo que nos dice el apóstol Pablo en Filipenses 1:10, conocimiento y discernimiento para escoger lo mejor. Está literalmente cambiando nuestro cerebro. Usted hacía algo muy lindo hace un momento, pastor, que decía, Señor, bendice mi cerebro, mis neuronas. Hay algo muy adentro de todo el proceso cerebral que se le conoce como la epigénesis.
0: Epigénesis.
1: Sí, es el inicio de una construcción nueva, de una transformación de pensamiento, o lo que llaman la palabra renovación del pensamiento.
0: Ah, lo de Romanos.
1: Exacto. Lo que dice Romanos. Sí, señor. Entonces es prácticamente todas las células cerebrales se pueden reprogramar, transformar y hacerse nuevas. Y cuando se hacen nuevas, pues son mucho mejores que las anteriores. Uh-huh. Esos tipos de tratamiento se hace, o sea, esa alusión se hace cuando han existido traumas, faltantes, situaciones muy apremiantes, por ejemplo, como estrés postraumático, resultado del terremoto o de alguna pérdida, secuestro, tantas situaciones que le acontecen a la sociedad actualmente, al ser humano. Entonces se trabaja con la epigénesis cerebral para que vuelva a haber un renacimiento total, una transformación total, y esas áreas donde fueron afectadas producto del trauma minimicen, se extingan y vuelvan a ver lo correcto, pero lo correcto de acuerdo a la palabra, a través del discernimiento. Por eso los tratamientos, pastor, y las atenciones en el área mental no son de la noche a la mañana. O sea, no podemos decir, yo llevo a mi familiar, a mi niño, a mi niña, a mi pareja, y quiero que me lo cambie. No.
0: No.
1: Primero tienes que tener tú una transformación del conflicto que se está teniendo a nivel interno, para aprender a ver al otro con mansedumbre, con amor, con paciencia, con benignidad. Y después de eso, sí puedo llegar a intervenir a esa otra persona para que module ciertos comportamientos si él hizo el discernimiento y se dio cuenta que estaba en un error. De lo contrario, como decimos por ahí, apague la luz y vamos.
0: Excelente, excelente el tema. Y yo creo que usted está siendo bendecido, está prestando atención porque su cerebro está activo, está listo para reaccionar, pero desde el punto de vista del discernimiento es muy necesario. Sí. Y como lo dice el texto, Dios le da ese conocimiento, ese pacto, esas cosas íntimas a los que están en esa búsqueda del Señor. Háblele a Dios y dígale, Señor, hoy necesito discernimiento en esto, voy a tomar esta decisión, que se haga tu voluntad, el tiempo, las personas, los medios, los recursos, todo, para que esta parte sea lo más asertivo y que usted pueda tener, en el nombre del Señor, todo listo. Amén. 10:45 minutos. Vamos, mi querido Dani, una pausa y ya regresamos.
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0: Muy bien, tenemos comunicación al 320-844-9617. Ulises, que me aparece acá, dice: buenos días, Pastor Miller, Dios te bendiga y guarde, por favor, para que me ayude, dice, puedan orar por la vida de la señora Lucy Yamile Páez, que se encuentra en la UCI del hospital de Ramomeos hace 6 meses. Y todo fue por una caída y se afectó su cerebro.
1: Wow.
0: Bueno, ahí vamos a orar. Claro que sí, mi querido Ulises, que apareces acá en la llamada, en el escrito. Y con mucho gusto vamos a orar por Lucy Yamile Páez, que creo que han estado pidiendo por otro número de celular. Por esta querida hermanita que está ahí en la UCI pasando este mal momento. Y mira cómo eso, ¿no? En el caso de los adultos, bueno, de cualquiera, ¿no? De cualquiera. Donde se presentan más caídas en la casa, por ejemplo, que son el baño y las cocinas. Sí, las cocinas por el aceite, por todo esto, aquellas cosas, ojo lo mojado. Y el baño, la ducha, tiene que armarle prácticamente agarraderas por todos lados, porque las duchas no tienen eso.
1: Sí.
0: Entonces, por eso cuando un baño de hospital dice, no, tiene el baño en el cuarto donde la persona está hospitalizada, tiene pasamanos por todos lados, por eso mismo. Entonces hay que tener mucho cuidado, y como recomendación acá radial, tapetes antideslizantes y tener mucho cuidado al salir, secarse dentro de la ducha para que no salga usted húmedo y el piso le pueda jugar una mala pasada.
1: Hasta el soporte de las pantuflas también.
0: Igual, que sean de esas que se quedan pegadas al piso y bueno. Bueno, en fin, yo prefiero que se me tronche un pie a que mi cerebro quede complicado, porque eso, mira, 6 meses en una UCI, eso es bastante complicado. Pienso que los médicos están haciendo todo lo posible, pero un milagro lo puede hacer en el nombre del Señor.
1: Amén.
0: Y la palabra dice que todo lo que pidamos en el nombre de Jesús, el Padre lo concede. Concederá. Él lo entrega, Él lo da en el nombre de Jesús. Y un milagro en tu casa está dedicado a eso. Gracias por la sintonía, mi querido Ulises. Y vamos por más en este tiempo de bendición. 320-844-9617 con un tema muy importante que estamos tratando. Y sé que Dios te va a bendecir, porque todos necesitamos activar el discernimiento. Todos, todos. Aquí no hay, no, que yo no. No, todos necesitamos que esto funcione, porque el objetivo es equipar tanto nosotros como la audiencia para que se pueda desarrollar un criterio espiritual y práctico. O sea, no se puede de pronto quedarse en lo espiritual si no hay praxis. O sea, tiene que haber esa ejecución, ¿sí? Uh-huh. Que yo pueda demostrar que sí está activo el discernimiento cuando estamos en algo que se necesita. Ahora, hay que aprender también a examinar lo que se escucha. Alguien te dice algo y dice, voy a examinarlo.
1: Exacto.
0: Y entra en oración. ¿Sí? Y por allá cuando uno dice, cuente hasta 10. Eso es discernimiento, eso es prudencia. Si usted reacciona como lo mencionas, pues usted de pronto va a cometer un error. Entra usted en la ira o en la violencia o en la respuesta inadecuada. Entonces, hay que examinar lo que se escucha, reconocer las influencias que condicionan sus decisiones y responder con sabiduría a las oportunidades y desafíos de su tiempo.
1: Pastor, yo quisiera hacerle aquí una pregunta a nuestra amable y apreciada querida audiencia.
0: Ajá.
1: ¿Quién está decidiendo dentro de tu cabeza? Por favor, tómese 30 segundos. Ajá. Ahí. Si usted, ¿Quién está decidiendo dentro de tu cabeza?
0: Y que escriban acá.
1: Exacto, por favor, lo vamos a leer en el otro.
0: Os segmento. Ruego por las misericordias del Señor que nos devuelvan eso por escrito en la línea de WhatsApp.
1: Sí, pastor, ¿por
0: ¿Quién
1: qué?
0: ¿Quién está dirigiendo?
1: ¿Quién está decidiendo dentro de tu cabeza? Uh-huh. Decidiendo, ¿por qué? Hay un estudio que comprueba que tu cerebro, el 20% de tu cerebro consume la energía para ahorrar, es decir, para crear atajos y sesgos de repetición que generan cámaras de eco. Es decir, es como el cerebro de la pereza, el que está en el conformismo y el que quiere lo fácil, ¿cierto?
0: Ajá, ajá.
1: El 20%. Dice también, si un algoritmo de todo el tema de la tecnología se repite 15 veces la misma idea, la repites, las observas, la dijiste, la vuelves a pasear o como a scrollear por ahí, como dicen los chicos, tu cerebro lo marca en función de verdad, pero sin verificación. Se llama el efecto de la verdad ilusoria.
0: Efecto
1: de la verdad ilusoria. Exacto, sí, señor. Entonces, la palabra del Señor en Proverbios 4:23 nos crea el, ¿cómo decirlo?
0: Panorama.
1: El escudo que nos guarda de ahí y dice, guarda tu corazón. Usted decía hace un instante, estamos en un mundo en el que la moda, las tendencias, todo, la información, todo nos está atiborrando, ¿cierto? Y nos quiere arrojar a la tendencia de decir rápido, corra rápido, vaya rápido, no piense tanto. De una, cuida tu dieta de información, pastor.
0: Oiga, eso
1: sí. O sea, ahora ya no estamos hablando de dieta física.
0: No, de ejercicio, de comida, no.
1: Dieta de información. ¿Por qué? Porque tu cerebro se convierte en lo que consumes repetidamente. Si lo voy a repetir. Eso. ¿Sí? Por favor, usted me permite. Cuida tu dieta de información porque tu cerebro se convierte en lo que consumes repetidamente. Y aquí vamos a hacernos un pequeño pare, pastor. ¿Por qué? Porque en determinadas ocasiones uno dice, ay, pero esta persona, ¿por qué habla de esta manera como tan agresiva, tan soez, tan de alerta, tan reactiva? Pues muy probablemente, según este estudio, esta persona está en el modo de menos consumo de energía y está permitiendo que el otro 80% sea básicamente gobernado con la decisión de la emoción secuestrada, de la reacción para determinadas situaciones. Y como ha consumido también cosas así, porque la gente dice, ah, no, pero yo veo un chiste, pero me río. Claro, tener buen humor es maravilloso, pero ¿qué tipo de humor usted está viendo? ¿Qué tipo de alimentación, de información usted está tomando? ¿Una dieta también de grosería, de reacciones, de malas palabras? Exacto, de lo que llaman un chiste negro o chiste blanco. Ahora le colocan colores, no sé.
0: Claro,
1: no,
0: para saber qué público.
1: Exacto, ¿en dónde? Entonces, aquí lo que nos está diciendo este estudio, cuidado con lo que estás consumiendo, con la dieta de la

0: Semana, en los próximos meses habrá más para que usted en la vida abundante sea amplio, ¿no? En el concepto de la vida abundante y lo que el Señor quiere hacer en estos tiempos tan importantes, en donde, bueno, como lo dice Zulay, dice la dieta de lo que le alimentamos al cerebro. Entonces, yo puedo decidir más bien escuchar en la audiobiblia en las horas de la noche.
1: Ajá.
0: En vez de que colocarse a ¿cómo se llama eso? Esclorear.
1: A pasar información rápida.
0: Mover el dedo con la pantalla.
1: Porque ya no me gustó esto y quiero más, quiero más, quiero más. Quiero más,
0: exacto. Y no es sino que usted diga, este producto tanto, y usted le da averiguar el precio y ahí le aparecen todos los proveedores.
1: Y las especificaciones.
0: Oiga, pero yo no le pedí que este estuviera, no aparece porque usted decidió, ¿no? Con su dedo, saber más información de X o Y producto. Entonces, la información o el algoritmo, como usted lo menciona, que bueno, es un léxico que veo como incluir en esto, nos está diciendo que Dios está pidiendo que tengamos cuidado con lo que estamos alimentando nuestra vida, nuestro cerebro, para poder hablar. ¿Y usted de dónde habló eso? ¿Esa palabra de dónde la sacó? Bueno, las redes sociales y todo lo que se alimenta está listo para bendecir. Las 11 en punto, Dani, vamos, ya que usted tiene la iniciativa con pauta y con buena música en Un Milagro en Tu Casa.
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0: Las 11 de la mañana, 5 minutos, llegamos a la parte B del CD. De Un Milagro en Tu Casa, ya a las 11 de la mañana. Y la audiencia ya ha preparado, algunas nos comparten el almuercito, ¿no? El menú. Y comienzan a escribir: pastor, hoy voy a hacer esto, voy a hacer esto, voy a hacer esto. Y hay una abundancia en las casas de nuestros oyentes, increíble. Y Dios bendiga las mesas de los que están en sintonía, de esas amas de casa, de esas manos que tienen un sazón increíble. Tú debes tener un sazón poderoso, Zulay.
1: Sí, ya aprendí después de 15 años.
0: El cerebro reaccionó. Y nuestra audiencia está muy conectada. Dice: pastor, hoy voy a hacer ensaladita de esto, voy a hacer así el arrocito así, voy a hacer este pollito, esta carnecita, eso. Y uno dice: Dios mío, increíble. O sea, unas mesas abundantes. Y ojalá sea más en el nombre del Señor. Así que vamos por más en este tiempo. Recuerde que está activa la línea de WhatsApp 320-844-9617 para atenderle en su petición de oración, su testimonio o, bueno, cualquier información que necesite. Hoy es lunes de milagros. Lunes de milagros, una actividad con el pastor Pedro Delgado, donde la oración, donde el clamor y donde la respuesta de Dios está activa. Y además, el arrepentimiento del pecador cuando llega a los pies de Cristo, cuando siempre se hace el llamado a salvación, pasan muchas personas a recibir a Cristo como único y suficiente Salvador, y la idea es que esas personas permanezcan, perseveran en el camino angosto.
1: Así es,
0: que no es fácil, pero de la mano del Señor sí se puede alcanzar. Yo no soy una.
1: Sí, pastor. Y usted me hace recordar, pastor, con esta el lindo comentario. Hay una película, incluso está en dibujos animados, pero no es necesariamente solo para niños, se puede ver en familia. Es muy lindo. Se llama El Peregrino.
0: ¿Se llama así?
1: El Peregrino, lo invito a que lo vea, pastor. Es prácticamente la historia desde el día uno, cuando uno se cansa de la vida vieja que lleva y dice: no, quiero algo más, existe algo más, existe un reino que yo no conozco, que es el reino celestial.
0: ¿Cuánto dura esa película?
1: Como 2 horas y media más o menos.
0: Es larguita.
1: Sí, pero es extraordinaria, maravillosa. La escribe un pastor de hace muchísimos años de Estados Unidos y en este momento aún sigue siendo una de las más vistas, a pesar de que hayan pasado casi 80 años de que la hayan organizado.
0: Oiga, qué tremendo.
1: El peregrino.
0: ¿Se consigue en qué plataformas o qué?
1: En todas las plataformas. Yo la vi ayer desde YouTube.
0: ¿Ah, sí?
1: Sí, sí, pastor. Ya la he visto como 5 veces.
0: El Peregrino.
1: Sí.
0: Pues yo la veo.
1: ¿Ah? No. ¿Cómo? Sí. Mi niño que está en el colegio me dijo: ay, mami, con esta me vas a obligar a verla. Y yo le dije: ¿cómo así? Dijo: porque es que en el colegio la he visto 2 veces y ahora contigo 3.
0: Interesante para el trabajo de Pasos de Vida.
1: Sí, señor.
0: Inclusive para los 3 días de Nací para un Nuevo Día Abundante. Venga, siéntese aquí, la cantidad de las personas nuevas. Siéntese aquí para
1: palomitas, usted, gaseosa.
0: Oiga, una
1: un
0: noche.
1: Un cine espiritual.
0: Usted me está dando una idea poderosa.
1: Sí, señor.
0: Porque estamos en la semana de terminando el mes de crecimiento, en la cuarta semana, y al 30 se termina el mes, y ya el lunes tenemos que hacer una retroalimentación de cómo están todas esas personas ya en los pasos de vida.
1: Sí.
0: Ya corto, ya prácticamente en 2 meses ya estamos haciendo bautizos.
1: Sí.
0: Entonces queremos saber cómo está y que reafirme su fe y que el enemigo quede vencido contra toda decisión. Entonces,
1: a
0: enseñarles a ellos que el Espíritu Santo que ya está en ellos pueda activar el discernimiento, ¿cierto? Y que el cerebro reaccione a favor de la salvación.
1: Así es.
0: Que no renuncie, sino que persevere.
1: Total, que tome decisiones conforme a la palabra y al agrado del Señor. Pastor, ¿me permite, por favor? Quiero,
0: señora,
1: hacer un ejercicio con nuestro radio. ¿Escuchas?
0: Haga el ejercicio.
1: Sí. Bueno, usted es dama, caballero, la persona que nos está escuchando, adolescente, niño. Por favor, se va a responder. Si puede anotar, maravilloso. La pregunta es: haga una relación corta de 3 voces que usted escuchó con más intensidad ayer.
0: Tres voces.
1: Tres voces.
0: Ayer.
1: Ayer. Uh-huh. Ayer, hoy estamos a las 11:13 de la
0: como
1: mañana.
0: Como para que quede fresquito al cerebro la información.
1: Exacto, ayer. Entonces, puede ser, no sé, a mi suegra, a mi mamá, a mi papá, o algunos pueden decir, no, la voz que más escuché fue al influencer de TikTok con algún chiste. ¿O qué? ¿A quién escuchó?
0: ¿Qué le quedó grabado?
1: Exacto, ¿qué le quedó? Tres voces que marcaron su día de ayer. Las tres voces más fuertes que escuchó.
2: Pero entonces empiece contestando la pregunta a usted.
1: ¿Yo? Listo. Entonces yo escuché al peregrino, la película. La película me quedó nuevamente, les digo, la he visto muchas veces y la seguiré viendo. Escuché al pastor en la iglesia, me quedó impregnada la palabra. Sobre el tema del fuego, de estar unidos en la congregación. Ajá. Para no apagarnos. Y me quedó también la retroalimentación de una persona muy linda que me invitó a una conferencia el fin de semana, y las cosas que me nutrió con la reflexión que hizo.
0: Reflexionar.
1: Exacto.
0: Eso te
1: Esas
0: marcó.
1: Tres voces, sí señor.
0: Vea.
1: Esas las tengo súper frescas.
0: Yo estoy pensando cuáles.
1: ¿Cuál es, pastor?
0: Porque, bueno, la palabra que escuché ayer de mi amigo el pastor Jairo Pérez, quien es el que toca el saxo aquí en la iglesia central, ayer estuvo con nosotros y hablando para mantener el fuego del Espíritu Santo en la vida personal, no descuidarse, un tema que revalúa inclusive a pastores y a líderes. El tema de estar pendiente, ¿no? De la gente y la gente lo que lo responde a uno en dónde estaba. Me preguntaron cómo le fue en su descanso y cosas así, porque teníamos unos días que no veíamos a mucha gente. Entonces, esa reacción. Y hablar prácticamente del cumpleaños de mi hija, que está próximo. Entonces estábamos ayer cuadrando todo eso y está como en la mesa por realizar y ejecutar esas decisiones.
1: Esas tres.
0: Sí. Dani, ¿qué
1: Dani, ¿cuáles son las
0: tres
1: tuyas?
0: Voces suyas?
2: ¿Qué de pensó ayer,
0: que le iba a salvar?
2: Del día de ayer, no me puedo salvar de la dinámica. Primeramente el de nuestro pastor y misionero José Satirio Santos, ya que yo estuve ayer los servicios.
0: ¿Qué dijo?
2: ¿Qué dijo de qué?
0: ¿Qué dijo?
1: ¿Cuál mensaje te quedó en la mente?
2: De todas las cosas que el pastor, en las que el pastor hizo énfasis, él estaba hablando, tengo aquí en un fragmento de...
0: En la punta culto, de la lengua, dice.
1: A ver, le ayudamos.
2: Culto de 6 de la tarde. Él estaba hablando sobre que hay momentos, los siguientes meses, el siguiente tiempo, mm-hmm, va a ser decisivo.
0: Ok.
2: Van a haber cosas que van a transformar y cambiar la vida personal de cada uno de nosotros, uh-huh, y no solo eso, sino a nivel global, a nivel país.
0: Muy bien.
2: Hablaba sobre los 3 días que van a pasar, los 3 semanas que van a acontecer, los 3 meses siguientes desde el día de ayer. Y eso quedó muy marcado porque es que tiene mucha razón con lo que estaba diciendo.
0: Sí.
2: Asume el doctor Abelardo de la Espriella la presidencia y empiezan a ver cosas que, o sea, usted no lo dimensiona. Y en la vida personal, yo de pronto no conoceré lo que pasa, lo que sucede a nivel personal en la vida de ustedes o de las personas que nos están escuchando a través de la frecuencia F, pero sé que hay algo que Dios está transformando o que Dios planea transformar en ese lapso de tiempo que nuestro pastor estaba hablando ayer. De pronto no es de aquí a 3 días, o de aquí a 3 semanas, o de aquí a 3 meses, o de aquí a 3 años.
0: Sí.
2: Pero hay un proceso que todavía está pendiente y que Dios va a ir abordando acerca de él.
0: ¿Pasó la tarea?
1: Uno, me faltan dos.
0: Déjeme que Erika Rojas de Chapinero dice: pastor, las tres voces que escuché fue la voz de mi pastor Rodrigo, que predicó las características de un verdadero adorador. También escuché la voz de mi hija, que estábamos agradecidas con Dios, porque le fue súper en este periodo, y la voz de mi esposo, que me llama todos los días de España. Y bueno, su petición por pago de deudas. Así que ahí está Erika apuntando las tres voces que su cerebro le recuerda. Pueden ser muchos más, pero estás pidiendo
1: tres. Las tres, las más importantes que quedaron. Bueno, segunda pregunta, Dani.
2: La de mi mamá. Porque, pues,
1: no.
2: Con ella.
1: Dale.
2: La segunda voz es
0: la segunda de
1: mi mamá. Tu mamá.
2: Sí.
1: Porque tú vives con ella. Sí. Perfecto.
2: Y la tercera, la persona con la que estuve aquí en el culto de 6.
1: Ajá.
2: Entonces, o sea, ya mi tiempo de mañana fue de servir, mi tiempo de noche fue de recibir.
1: Ah, bueno. Pues.
2: Estuve acompañado.
1: Ah, muy bien. El corazoncito.
2: Sí.
0: Ah, caramba.
1: El ojo clínico, no falla. Sí.
0: La lectura del discernimiento.
1: Bueno, pastor, segunda pregunta para nuestra radioescuchas y para nosotros también.
0: Sí.
1: Ahora, por favor, dígame, ¿cuál fue la última emoción con la que usted se fue a dormir?
0: La emoción.
1: Sí, emoción. ¿Positiva o negativa? A ver, empiezo yo.
0: A ver.
1: Yo, paz.
0: ¿Sí?
1: Y gratitud.
0: Ajá.
1: Sí, por todo lo recibido, por sí. tantas cosas sí. hermosas y por la tranquilidad, como dice la palabra, que en paz me acuesto, así mismo dormiré.
0: Excelente. Sí. La emoción, sí, tiene que ver mucho con la gratitud por todo, porque había orado, había pedido a Dios que nos diera una respuesta con la iglesia. Y fue positivo. Entonces fue de bendición la respuesta. Gratitud, fue mi emoción. Mayerlein dice, desde los Estoracas, que está escuchando, bueno, aquí el contexto es totalmente diferente, pero dice, pastor, ya que usted preguntó por el almuerzo, pues le voy a dar mi almuerzo: lentejas, arrocito, maduro frito, huevo frito y limonada.
1: Uy, espere, tres platos más, por favor, el pastor Ian y yo vamos.
2: Envíen bueno, una foto.
0: Ahí está nuestra lista. Vamos a una pausa. Todo esto está emocionante acá. Vamos a una pausa y regresamos con más de un milagro en tu casa. Podemos vencer. 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

0: con fervor. Las 11 de la mañana, 19 minutos. Ya en unos minutos de las y 30 estaremos felicitando a los cumpleañeros. ¿Tiene cumpleañeros por ahí, mi querida Zulay? Para felicitar.
1: Cumpleañeros, sí. Acabaron de cumplir ayer y antier. Mi suegra querida, que la amo y la bendigo en el nombre de Jesús, está en Manizales, gracias a Dios, muy bien.
0: No pasó nada.
1: Sin ninguna afectación para nuestra familia de Manizales. Y estuvo de cumpleaños su número 67 el día sábado.
0: Ah, bueno. Entonces lo preparamos con nombre y todo para que a las y 30 que suene el vallenato podamos mencionar. Usted está a tiempo de escribirnos si tiene cumpleañeros. Hágalo. Ahora a las 6:30 suena el vallenato. Hoy es un día especial de los hijos del rey para que felicitemos a todos los cumpleañeros en este día, ya 24 de agosto de este año 2026, en donde todos vamos a tener la oportunidad de cantarle el cumpleaños a los que están hoy de plácemes. A esta hora de la mañana, 11:20 minutos, mi querida Zulay. Dígame, Dani.
2: Pues, pastor, tiene que ver con el tema que estamos aperturando la semana aquí en Un Milagro en Tu Casa. Vea que es que yo estaba aquí en lo que ustedes estaban hablando en las secciones anteriores, haciendo como una recopilación de los personajes de la Biblia que yo tengo aquí en mente en primera instancia. Ajá. En los que se pueda evidenciar un ejemplo de discernimiento. ¿Sí? Un ejemplo que se pueda tratar un poco a profundidad. Pero tengo el personaje ideal.
1: ¿Cuál?
2: Es Salomón. Ajá. Es Salomón. ¿Por qué? Él vive como un proceso. Un proceso ya que asume el reinado de... Asume un puesto importante donde tiene que gobernar absolutamente todo un pueblo. ¿Sí? Y él se retrata en la Biblia que él no confía en sus capacidades. Él no se apostaba por sí mismo, como normalmente se puede decir que se dice hoy en día. Uno no le apuesta a nadie, pero no me apuesto ni a mí mismo tampoco. Él se retrataba como alguien que no sabía qué es lo que tenía que hacer. Entonces, el momento en el que Dios le dice, bueno, me puedes pedir cualquier cosa, él le pide solo una cosa, y es sabiduría. Entre todo eso, entre todo lo que abarca la sabiduría, yo considero que también está o incluye el discernimiento. Y es muy importante ver cómo él se acerca a Dios. Ajá. Porque él no es pretencioso, no es ocioso, ni tampoco avaricioso, y eso acaba de rimar. Pero él se acerca a Dios de una manera muy humilde. Si usted lo trata de dimensionar o de ver desde ese punto de vista, él se acerca de una manera muy humilde a Dios y solo le pide algo que sería muy, muy extraño, porque le dijo, pídeme lo que tú quieras. Le pudo haber pedido que acabara con sus enemigos, riquezas para el pueblo, algún tipo de prosperidad, algo material. Pero no fue así. Le pidió una propiedad, un talento, algo de qué apropiarse. Y causa de eso, Dios fue más generoso y le entregó incluso más cosas. El proceso es este. Salomón no creía en sus capacidades, y en el momento en el que Dios le otorga la sabiduría, entonces Salomón ahora, digamos que llega a otro nivel. Pasa a una siguiente fase. Y creo que el ejemplo más claro en el que se puede evidenciar ese proceso de crecimiento de Salomón fue en el famoso caso de las dos mamás. ¿Sí lo recuerdo?
0: Sí, claro.
2: En el que llegan dos mamás con un bebé y dicen, se pelean por, digamos, saber quién es la verdadera mamá del niño.
0: Sí, conocemos la historia.
2: Entonces, en el momento en el que Salomón da la respuesta de, bueno, entonces, como no se sabe a ciencia cierta, porque no hay en ese tiempo, pues sabemos que no hay pruebas de ADN, no hay una manera científica de poder comprobar que el niño es de alguien, pues entonces dice, bueno, vamos a partir al niño a la mitad. En ese momento, pues la mamá verdadera se asusta y clama y le dice, no, que se lo quede la otra mujer, pero no lo mate, no lo parta a la mitad. ¿Cómo usted afrontaría esa situación? O sea, yo creo que esa no solamente entra la sabiduría, sino la capacidad de poder discernir al tomar la decisión de la que les estoy comentando, cómo es que él puede llegar a tomar esa decisión, ¿sabes? O sea, no creo que haya habido otra forma de poder darle una buena solución a esa problemática. Ahora, también Salomón nos retrata algo muy importante, y creo que es importante hablar de ello y tenerlo muy en cuenta, y es que el estado del discernimiento no es permanente. ¿Por qué no es permanente? Porque ya después, y lo puede evidenciar el mismo personaje Salomón, vamos, o sea, fue creciendo, se fue haciendo un poco más viejo, un poco más adulto. Y fíjese que él, debido a los líos amorosos que tuvo, dejó entrar como un... se filtró como una idea. Debido a la presión, debido a diferentes sucesos, donde empezó, o bueno, llegó otra vez a ceder eso de adorar a dioses paganos. Entonces ahí ya perdió el discernimiento. Lo perdió.
0: Ajá.
2: Entonces el discernimiento no es un estado permanente. Hay que saber mantenerlo. ¿Cómo se mantiene el discernimiento? Poniéndolo en práctica, porque es un don que Dios nos da. Sabemos que los dones son irrevocables. Dios nos lo ha dicho.
0: Ajá.
2: Nos entrega un don. ¿Y qué es lo que nosotros tenemos que hacer con ese don? Tenemos que ponerlo en uso para el bien común, para el crecimiento espiritual de las personas, para el crecimiento espiritual propio, para que las personas se acerquen un poco más a Dios y para que los que no lo conocen, lo conozcan. Entonces, si bien Salomón hizo buenas obras, fue un buen gobernante y a pesar de tener mucha sabiduría y ser una persona con un discernimiento bastante grande, lo perdió. Ese es como un retrato de esa evolución. Él no confía en sus capacidades, luego llega como el apogeo, el auge, lo máximo.
0: Sí, ahí lo que pasa con la historia de Salomón es puntual, lo aterrizamos. Es que si usted se aleja de Dios, sencillamente pierde la comunión. Mm. O sea, yo no digo que de pronto se pierda, porque está ahí, eso es implícito y Dios te lo dio. Pero si te alejas de Dios, no va a haber comunicación. O sea, el Espíritu Santo no te va a hablar. O sea, si tú dejas de orar, no pasa nada. Si dejas de congregarte, no pasa nada. Si dejas de leer la Biblia, no pasa nada. O sea, ahí está, apuntando a lo que dice Daní, Salomón pierde esa sintonía.
1: Pierde la relación, la presencia.
0: Total, la presencia.
2: El don no lo pierde, pero pierde la capacidad de poder ejercerlo correctamente.
0: Claro, porque es que el que le habla es Dios. O sea, nosotros sin Dios no somos nada.
1: La dependencia es directa.
0: Total. Sí. Es más, la Biblia, molestan por ahí en un video, pastor, quiero que Dios me hable. Ah, lea la Biblia. No, pero quiero que Dios me hable audiblemente. Pues léala en voz alta. Entonces, eso es algo que marca una pauta. Y nuestro pastor lleva 52 años enseñando eso. Sí, o sea, es así de sencillo. Si no tienes conexión con el que da la información, con el Espíritu Santo, que fue el que inspiró la palabra, ¿cómo vamos a tener el discernimiento en la vida abundante?
2: Es como cuando usted ve una mala noticia, y se lo digo como comunicador social de información, nosotros nos enseñan a ver las fuentes. Ahora, si lo queremos ver desde el punto de vista espiritual, si usted quiere conocer algo, quiere saber acerca de cualquier cosa, la fuente máxima de información es Dios. ¿Por qué no acudir a Él? Es lo que usted está diciendo. Entonces, si queremos saber cualquier cosa, ejercer cualquier propósito, poner algún plan delante de Dios, pues sencillamente hay que acudir a Él.
1: Ahora, a los radioescuchas, y esperamos que nos sigan escribiendo al WhatsApp, sí. La tercera y última pregunta, pastor y Dani, y también para ustedes que nos están escuchando. De esas tres voces primeras que ustedes han referenciado ahí en escrito o a través de responderse a sí mismos o al lado de quien estén, que lo hayan hecho, por favor ahora priorice la primera voz con la, si usted tuviera que elegir tres, ¿con cuál se queda, pastor? Ustedes, de las tres personas que nos habló, que compartió, y
0: con la segunda,
1: con la preparación,
0: el sentimiento de gratitud. Ajá. Que me dejó el día.
1: Uh-huh. Exacto. Y Dani, una sola palabra.
2: ¿Me puedes repetir la pregunta?
1: De esas tres voces que usted escuchó, ¿con cuál se queda? ¿Cuál es la número uno?
2: Yo digo que la mi mamita.
1: Tu mamá.
2: Porque
0: la voz de la mamá.
2: Porque la voz de mamá, pues los consejos
1: y está problemas. Bien. Y bueno, y ahí nuestra radioescucha que nos escribió, pastor, ¿será que ya nos respondió?
0: Bueno, vamos a recordarle a los oyentes que están ahí, ¿con cuál se queda?
1: Ajá.
0: Porque respondieron tres.
1: Pues, tres, entonces, ahora elijan una.
0: Elija una.
1: Sí, exacto.
0: ¿Con cuál se queda? Que fue la que más le marcó.
1: Exacto. ¿Por qué, pastor? Porque la conclusión es la que tú hayas priorizado, la que hayas colocado con el número uno. Ahora te tienes que preguntar, esa voz que me impregnó, me conduce y me mantiene en el propósito de Dios para mi vida o me aleja de Él. Uh-huh. ¿Sí? Y ahí nos vamos a lo que usted muy bien nos referenciaba al inicio del programa. Sí. Tan atiborrados estamos de mucha información en diferentes áreas de nuestra vida, uh-huh, que no hacemos la dieta de la información.
0: Eso. Muy clave eso.
1: Sí.
0: Muy clave eso. ¿Sabe que te están preguntando por el peregrino?
1: ¿Sí?
0: Sí, que bueno, ¿de quién es el autor? Dice que si, que si el pastor es el autor.
1: Sí, sí, exacto. Ya le busco el nombre, sí, y en unos minuticos.
0: La película, porque es una película.
1: La película,
0: es, sí, una película. La película.
1: La película.
0: Ideas. El peregrino.
1: Ideas para hacer.
0: Tarde de película.
1: Tarde de película en una congregación. Qué, sí, rico, ¿no?
0: Que respeta.
1: Qué rico. ¿Cómo? Que vayan con los niños y los padres.
0: Sí. El peregrino, ya le vamos a decir de quién es y bueno, que la encuentre en cualquier plataforma.
1: En cualquier plataforma.
0: En YouTube está,
1: sí,
0: para,
1: señor,
0: que podamos trabajar esa parte y bueno, podamos ser, disfrutar de esa bendición. Bien, estoy escuchando, ah bueno, es la que estamos diciendo y están pidiendo oración por Fabián Gamboa. ¿De quién es esa película?
1: Dice, a ver, ¿qué pasó aquí?
0: Se le escondió,
1: es que,
0: la información.
1: No, es que hay que tener cuidado con lo que nos arroja la información, porque no todo nos conviene, ¿no? No todo nos conviene. Se hizo en el año 1923. Fue la primera producción que
0: hace
1: se
0: poquito
1: sacó, y la sacó Freaks National Company. Y el nombre del pastor, si no me lo dan en este momento, pero para el próximo segmento, con muchísimo gusto se lo tendrás.
0: Bueno, con toda la información. Erika dice que escoge la primera, donde el pastor le habla, esa característica de un verdadero adorador. La información que recibió, uh-huh, y fue lo que su cerebro guardó, y es lo que está aplicando en esta pregunta.
1: Qué linda. Erika, gracias,
0: que está,
1: Erika,
0: en sintonía. Vamos a una pausa, 11:30 minutos, y regresamos porque llegó el momento de felicitar a los cumpleaños.
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0: Las 11 de la mañana, 33 minutos, 11, 33 minutos en este día 24 de agosto. Feliz cumpleaños. Ahora sí, mi querida Zulay, honre a su suegrita.
1: Gracias. Bueno, mi suegra Gloria Nidia Izquierdo Berrío, que se encuentra en la ciudad de Manizales, la bendigo en el nombre de Jesús y espero que el Señor le dé muchos años
0: más. Ella nos puede escuchar a través de frecuenciaf.com.
1: Sí, señor, sí, señor. Le voy a pasar el dato. Y también, pastor, se me olvidaba, hay una gran amiga de nuestra congregación que es la gerente del restaurante La Llanera de Don Yesí, su esposa, Marilyn.
0: Me paga la cuña. O me paga con un plato de carne.
1: Se lo podemos gestionar, pastor, tranquila. Bueno. Y a Marilyn la bendecimos en el nombre de Jesús. Ella acabó de cumplir años apenas también hace 2 días y esperamos que el Señor le entregue más bendiciones sobreabundantes para su vida y su familia.
0: Muy bien, por acá me estaban dando Janecita Navarro, me está diciendo el hermano Henry Navarro, cumplió años el sábado. Así que, como no hay programa el sábado, bueno, entonces aquí estamos felicitándolo a Henry Navarro, que cumplió añitos. Aquí me están escribiendo rápido, me están escribiendo. Joseph David cumplió 8 añitos ayer.
1: Ah, qué lindo.
0: Saludarlo a Joseph David. Bueno, que está en sintonía en el nombre del Señor, con 8 añitos cumplió años. Bueno, nuestro querido Sebastián también en Belén cumplió añitos. Niño muy aplicado, muy lindo. Y bueno, que hace parte de la generación de relevo del Centro Cristiano Belén, que cumplió años en el nombre poderoso del Señor. Muy bien, ya escucho, dice, ya escucho a José David. Joseph David. Muy bien, un minutito más de este vallenato. Si alguien, le doy un segundo para que me envíe si tiene cumpleañero. Hágalo, usted que me está escuchando y tiene cumpleañero, hágalo rápido, porque después pasa el vallenato y dice: pastor, es que me acordé que tiene un cumpleañero. Pero la idea es que entre dentro de esta felicitación de los cumpleañeros, ¿no? Y tenemos casi una hora para colocar cumpleañeros en atención. Un minutito más, Dani, de este vallenato, porque hoy es un día especial. Que suba el volumen.

0: Recibe mil bendiciones de tu familia querida, lo que dice la letra de esta canción. Un día especial de los hijos del rey para que usted la disfrute cada día en el nombre poderoso del Señor. 11:37 minutos, mi querida amiga Zulay, doctora Zulay. Vamos a aterrizar el tema del discernimiento y lo que se genera cuando le pedimos a Dios el discernimiento, lo que nos ayuda el discernimiento a solucionar decisiones, comportamientos, actitudes, conductas que nos van a ayudar a ser mejor en todo, ¿no? Valga la aplicación del rema de nuestro pastor. ¿Por qué? Porque la vida abundante, que es lo que nos interesa poder disfrutar en este tiempo, el discernimiento en esa vida abundante que el Señor prometió, estaba incluido el discernimiento. Oiga, yo que iba a saber que estaba incluido ahí, pero vale la pena porque está incluido. ¿Cómo quiero disfrutar de la vida abundante? Pidámosle al Señor que nos ayude a disfrutarla de la manera especial. El enemigo no va a descansar. El enemigo va a querer fastidiarte, va a querer molestarte, va a querer ocuparte, va a querer
1: distraerte
0: con pensamientos, con todas las cosas. Pero usted está en ese modo discernimiento, orando, clamando, buscando al Señor, leyendo la palabra, congregándose, siendo leal a su congregación para que usted pueda disfrutar de esa bendición. Entonces, aterrizamos el tema.
1: Sí, pastor. La invitación muy puntual es que permitamos que a través de la oración, de la relación directa con el Señor, de la lectura de la palabra constante, diaria, de su devocional diario, de su momento a solas, como dice la palabra, cierra tu aposento, cierra la puerta de tu aposento para que el Padre que está en los cielos te escuche. Eso es muy importante. Hay que tomarnos el espacio para que el músculo espiritual sea entrenado. Si usted dice, no sé orar, o no, la situación en la que estoy no tengo ni siquiera ganas o energía para hacerlo, es el mejor momento en el que usted tiene que obligarse a sí mismo para tomar ese espacio a solas. Segundo, la voz que usted está escuchando, por favor, que sea la voz indicada, las personas con el discernimiento, la capacidad de decisión constante, completa, a la luz de la palabra, para que el consejo que usted vaya a recibir sea el indicado. Aquí recuerdo un momentico algo, pastor.
0: Sí, señora.
1: Estoy en este tiempo en un proceso de avance, de formación profesional, y estoy a puertas de iniciar otro escalafón en esa área, y precisamente me puse a investigar acerca de eso, y me encuentro en las redes que se está promocionando por una persona que hace entrenamiento en esa área, y dice que él en una semana te deja completamente con todas las herramientas para que tú te conviertas en un psicólogo en casa. Y yo me pongo a escuchar y yo digo, ¿qué es esto? Muestra a ver. Y empiezo a ver, el algoritmo me sigue apareciendo la información porque la vi, por supuesto, y él sigue repitiendo, son técnicas básicas, la puedes hacer en cualquier momento, usted puede hacer intervención de manera individual si quiere o colectiva. Y cuando empiezo a mirar la fuente, como decía hace un rato
0: Daniel,
1: me veo que es realmente una atrocidad.
0: ¿Y entonces los semestres? ¿La universidad?
1: Nada. Pues como hay algunos países que no validan ciertas cosas,
0: ajá,
1: con ciertos talleres, seminarios o entrenamientos virtuales, les dan supuestamente algún tipo de certificado, pero esta es una información mentirosa.
0: No, pero para mí es una falta de respeto.
1: Yo
0: para
1: me tomé, totalmente, pastor, yo me tomé el momento de escribir, incluso porque ahí la red le permite a uno qué opina de este anuncio, está de acuerdo, además, y escribí, incluso hay una norma internacional que prohíbe ese tipo de cosas, porque es que estamos hablando de la salud mental de las personas.
0: Lo, o sea, delicado que
1: no
0: es
1: un juego, para sí, nada.
0: No, para
1: entonces
0: nada.
1: Tenga mucho cuidado, porque la tecnología nos ofrece una variedad de situaciones, pero tenga cuidado con lo que usted escoge, porque recuerde que lo que escoja es lo que usted va a terminar alimentándose, y como se alimenta es como usted va a tomar decisiones.
0: Certificado por ventanilla.
1: Total. total, una semana.
0: ¿Cuántos semestres hiciste?
1: En el pregrado 10, en la maestría 4 años.
0: Hágame el favor, son 14.
1: Y ahora estoy a punto de iniciar un doctorado que voy para 4 años más.
0: 18 de entrenamiento.
1: Sí, señor.
0: ¿Y esto lo dice que lo saca en cuánto?
1: En una semana.
0: No. No, no, terrible. Qué falta de respeto, qué falta de ética.
1: Ahí no está.
0: Eso es aprovechar
1: la dieta de la información.
0: No. Tenga cuidado con eso, por eso las redes sociales no te ayudan en el discernimiento ni en las decisiones. Y cuando usted quiera un consejo, vaya a Dios primero.
1: Sí.
0: Vaya a la palabra. ¿Qué te puede decir la palabra con respecto a lo que estás pasando, lo que estás necesitando solucionar? Que sea el Espíritu Santo, que sea la palabra, que sea el momento y en las tantas oraciones. ¿Cuánto necesita orar para que Dios responda? Las que sea. Para que Dios le responda, para que Dios le dé, porque usted puede pararse de orar por una hora o los minutos que usted oró y llega el momento de recibir una llamada y dice, esto, ay, vea, estaba necesitando eso era, gracias Señor. O sea, el Señor hace como quiere,
1: sí,
0: pero te ayuda porque tú buscas la sabiduría de lo alto, ¿no? Que es buena, esa sabiduría que viene de lo alto, que es buena, uh-huh, ¿cierto? Y no la diabólica que tú estás diciendo con Santiago 3:14, si no estoy mal.
1: Sí, señor.
0: Entonces, en este aterrizaje, usted que está necesitando oración por discernimiento, vamos a hacerlo. Y te voy a dar el privilegio para que lo hagas.
1: Gracias, pastor.
0: Bueno.
1: Bueno, amada audiencia de la frecuencia F y de Un Milagro en tu Casa, sintonicémonos con el Espíritu Santo de Dios en mayor profundidad. Señor, te damos gracias
0: toda
1: en esta mañana
0: ti,
1: y la gloria y la honra es para ti. Gracias por inspirar, Señor, a este programa, a la dirección del programa a través del Pastor Miller, Señor. Bendecimos, Señor, a todas las personas que participan aquí y en especial a usted que hoy nos está escuchando y que nos viene siguiendo semana tras semana. Señor, te pedimos en el nombre de Jesús que nos proveas de este maravilloso don que solo tu Santo Espíritu nos puede dar. Señor, ayúdanos a tener la firmeza para decidir en el tiempo con la prudencia necesaria. Señor, ayúdanos a que nuestro cerebro se transforme de tal manera que sea renovado, como dice tu santa palabra, Señor, y así mismo en esa renovación del pensamiento podamos tener la capacidad para sacar lo que no conviene, para dejarlo a un lado, para extirparlo, Señor. Tu palabra dice, Señor, que tu unción, Señor, pudre el yugo, Señor. Entonces, si es necesario, Señor, ahora mismo en el nombre de Jesús, pudre el yugo, Señor, de la rapidez, de la alerta, de querer hacer todas las cosas en emergencia, Señor, en estado, Señor, de peligro, Señor. Toma control, Señor, de todas nuestras áreas cerebrales, en especial del lóbulo prefrontal, Señor, para que podamos tener la lógica, el raciocinio, Señor, que viene de ti, porque fuiste tú el que nos lo colocó. Esto no se lo debemos, Señor, a ninguna máquina ni a ningún especialista. Fuiste tú el que nos creó con ese diseño divino, Señor. Transforma, Señor, desde lo profundo la epigénesis de nuestro cerebro para que haga conforme a tu santa voluntad. Y así mismo, Señor, como lo dice Jeremías 29:11, sabemos que tus planes son de bien y no de mal para darnos un futuro y un porvenir lleno de esperanza. Lo creemos, Señor. Nos apropiamos de ello y decidimos a partir de hoy, Señor, tomar decisiones, Señor, con la prudencia necesaria para que tú seas glorificado a través de nuestro ser. En el nombre de Jesús, amén.
0: Nos vamos a una pequeña pausa y ya regresamos con más de Un Milagro en tu Casa en la parte final. Aquí, atentos con usted.
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0: 11 de la mañana, 48 minutos en Un Milagro en Tu Casa. Tenemos la indicación de la película, el dato, sí. Fue escrita por...
1: El escritor, el peregrino de la película que les estamos recomendando fue escrita por Robert Fernández y está basada en el libro homónimo escrito originalmente en 1678 por el predicador inglés John Bunyan.
0: Excelente. ¿Y se estrenó en el 2019?
1: Se estrenó en el 2019, sí, para el área de todas las partes de escénicas y demás, pero se inspiró desde el año 1678. Hago la corrección porque la información inicial no estaba corroborada. Así que, bienvenidos, los invitamos a que lo vean en familia, bien lindo y bien bonito.
0: Excelente. Me da una idea para colocar en práctica.
1: Sí.
0: Festival de Familia tiene rápidamente la información.
1: Sí, pastor. Queremos invitarlos a todos los oyentes de Milagro en Tu Casa. Agéndese desde ya. Si usted está allí por ahí haciendo alguna... tienes a la mano su agenda digital en el celular o tiene su calendario escrito de nuestra iglesia Centro Cristiano Los Pinos. Septiembre 10, 11 y 12 tendremos nuestro Festival de la Familia. Recuerde que en nuestra iglesia... Iglesia Casa Central, todo se hace para edificación de su alma, de su espíritu y por supuesto el Festival de Familia dirigido por el Departamento de Familia de nuestra Iglesia Centro Cristiano Misión Global se apertura el 10. ¿Y sabe cuál es la noticia, cómo decirlo? La noticia, a ver, más la exclusiva. Ajá. Que su servidora va a participar en un conversatorio con dos especialistas más de salud mental el septiembre, jueves 10 de septiembre a las 7 de la noche.
0: Todo el cerebro activo.
1: Venga, no se quede en casa, no, lo esperamos.
0: Ya le dije a la pastora Amparo Mora que iba a traer a mi equipo de familia, que hoy el próximo miércoles tenemos trabajo de familia con todo lo que estamos trabajando en el tema Iglesia en Belén. Y ha sido familias saludables, familias bendecidas, con padres comprometidos, familias constructores de paz. Todo este proceso que con el pastor Leonardo Angarita hemos llevado y ya vamos en el tercer libro. Y la idea es que tengamos también a final de año una gran graduación de varias familias que están terminando y culminando esto. Y estarán presentes
1: en el Festival de Familia en septiembre 10, 11 y 12.
0: Y este jueves... te estaremos llamando, te voy a llamar al aire, así que si está haciendo frijoles, pues me deja la cuchara ahí y me atiende la llamada, porque usted es invitada para compartir todo lo que Dios le va a mostrar en este tema de familia. Gracias, 11 pastor. De la mañana, 51 minutos, gracias mi querida Zulay por tu apoyo.
1: Con mucho cariño y amor.
0: Excelente. Bien, vamos con la parte deportiva en la red deportiva. Jorge Enrique llegó feliz, con carro de bomberos, con fanfarria, con todos los platillos, bombos.
1: Mire, agenda.
2: No, pero cualquiera.
0: Y con libro, pastor. Con agenda libro a bordo.
1: Agenda del Cúcuta Deportivo.
0: Solo porque el Cúcuta le ganó a Medellín de visita. No, le ganó al Medellín. Y bueno, están felices porque tienen 4 puntos. No, el Bucaramanga empató. Empató de visita también, de visita. Y hace 9 puntos. Aquí está el libro, lo tengo aquí en mi mano. Muy lindo, excelente, excelente. Pasta dura, muy buena información. Estuve en el lanzamiento el sábado, fui invitado por él y estuve ahí acompañándole una gran parte de la reunión y de toda la historia de cómo llevó, cómo lleva a cabo. Tengo todos los libros de Jorge desde la barra y ha sido a no ser cucuteño, pues me he sido impregnado del Cúcuta Deportivo. Tengo camisetas firmadas por jugadores del Cúcuta Deportivo, las tengo con mucho cariño. De un argentino que lo pudimos tener porque amaba al Señor y era músico y lo pude tener aquí en la iglesia. Entonces Dios permite que el Cúcuta ganó, va marcando, alejándose de la tabla del descenso, tiene que seguir sumando y bueno, Peralta es el culpable de esta felicidad. Así que de todo lo que queremos en la red deportiva, la información está en que el Cúcuta Deportivo sigue sumando. Siéntese, mi querido, para que nos dé la información rápidamente, mi querido doctor. Siéntese para que podamos trabajar con la información de la red deportiva antes que le damos el tiempo para que Jorge llegue. Mi querido, buenos días. Ser feliz también. Estamos en el carro de bomberos porque ganaron de visitante.
3: Sí, señor. No tanto eso, pastor. Un saludo para usted y para la pastora. No, me parece que el cambio del Cúcuta Deportivo, el cambio de técnico, ha favorecido, indiscutiblemente se ha mostrado otra dinámica en el equipo, otra manera de jugar, otra mentalidad de los jugadores. Esto ha sido muy importante para los resultados, pero esto falta mucho. Lo que dijo el técnico, son 16 finales, quedan 14.
0: Hágame el favor, mi querido doctor, buenos días, ¿cómo está usted?
2: Pastor, muy buenos días, un saludo muy especial a los oyentes. Sí, verdad, feliz, no solamente la red deportiva, sino toda la ciudad de Cúcuta. Era una victoria que hacía falta a la ciudad, un bálsamo de tranquilidad. Y pues obviamente hemos visto poco a poco cómo el técnico Nicolás Chiesa ha logrado hacer una gran, digamos que un grupo de futbolistas importantes, ¿no?
0: Bien, lo que queremos plantear es que el Cúcuta Deportivo está haciendo la tarea y está marcándose en lo que respecta al tema del descenso, porque lo está marcando el descenso. O sea, el fantasma del descenso lo persigue y creo que, como usted lo dice y lo apunta, esas 14 finales va a ser importante. Ahora que sigan apreciando lo que el técnico está haciendo, porque sí, vino a eso, a trabajar.
3: Es numérico. Yo decía antes de que contrataran el técnico, Jorge es testigo, nosotros en la red deportiva yo decía que había que traer un técnico sacapuntos, que es aquellos técnicos que ganan como sea.
0: ¿Sí? Mire que escuché que sacó al equipo, llegaron y están, trabajaron entrenamiento el domingo en la noche. ¿Sí? Eso no me veía. Jorge, buenos días, ¿cómo va? ¿Usted feliz montado en el carro, bomberos?
4: Hola, mi pastor, apreciado pastor, muchas gracias. No, bien, todo bien. Yo, la verdad, a mí no me vislumbra una victoria. Sí, felicito al equipo por ganar. Necesito es que se quede en la primera división.
0: Sí, todo está apuntando allá, ¿no?
4: El hincha es feliz que se quede, que gane un partido, pero yo soy feliz que el Cúcuta se quede en la primera división. Necesitamos seguir ganando, sumando y sumando, a ver si pasamos al Bucaramanga. Yo no acepto que el Bucaramanga esté por encima de nosotros.
0: Pero está. Pero está y subió una posición más con 9 puntos.
4: Sí, tiene 9, nosotros tenemos 5.
3: Tiene aquí. Bucaramanga tiene una buena nómina. Sí, tiene
4: 4 puntos. De otra parte, partidos. No sume más. 3 partidos confirmó la selección colombiana de mayores para septiembre.
0: Ah, sí. Una fecha FIFA.
4: Otra fecha FIFA frente a Paraguay, frente a Perú y frente a México. Son los partidos de la selección colombiana.
0: Bueno, estaremos dando la información de todo. Y ya escuché que James no va.
3: No, ya tiene que empezar a renovar, ya tiene que empezar a mostrar jugadores que verdaderamente merecen estar en la selección.
0: Bueno, y yo creo que este próximo partido, ¿cuándo vuelve a jugar? Mañana, ¿no?
3: ¿Quién?
0: Cúcuta.
3: Cúcuta, mañana 8 de la noche, lo invitamos, Pastor, mañana 8 de la noche.
2: Por favor. Y Pastor, algo muy importante para el partido de mañana 8 de la noche, 2-1 para la afición, 2-1, con Alianza Valledupar.
0: Es un buen equipo.
3: Sí, es un equipo que está
0: en la parte de arriba de la tabla.
3: Alianza Valledupar está en la zona del descenso.
0: ¿Ah, sí?
3: Es un partido de
0: 6 puntos. ¿De competición? Bueno, excelente.
2: Es un partido de 6 puntos, Pastor.
1: Pero va a ser aquí la sede en Cúcuta.
0: Sí.
3: Estrenando luces. ¿Ya fue a ver la luz o no?
0: La he visto, alumna.
3: No, pero vaya, está
2: ahí. Mañana la oportunidad, 2-1. Le digo a todas las radioescuchas que es 2-1, digamos que el Cúcuta sacó esta promoción. Y yo pienso que se puede llenar el estadio, Pastor.
1: ¿Y el valor?
2: Está en 50 en sur y norte, 80 oriental y 130 occidental. En eso está.
3: Sí, pero como es gancho, entonces pagan la mitad.
0: Sí, pagan la mitad.
1: Está bien.
0: Sí, claro.
1: Super.
0: Claro, pagan la
1: Gracias.
0: Mitad. Gracias. Bueno, mi querido equipo de la red deportiva con Jorge, vamos a una pausa. Me despido. Gracias por estar en este inicio de semana en Un Milagro en tu Casa. Y yo sé que Dios le va a bendecir a usted. Vamos por más. Mañana martes con más de Un Milagro en tu Casa. Hasta pronto.

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2: Son las 12 en punto.
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0: Afición Deportiva, tengan ustedes muy buenas tardes. Siendo las 12:02 minutos, iniciamos la Red Deportiva en esta semana con la dirección de Jorge Enrique Rico Orduz, en la parte técnica Daniel Fernando Salazar, el doctor Andrés Jauregui y este servidor Javier Montes. Los saludamos y los esperamos que estén pendientes de estos 30 minutos de información deportiva. Andrés, muy buenas tardes.
1: Buenas tardes, Javier, buenas tardes, Jorge. Un saludo muy especial a los radioescuchas. La verdad, feliz, contento, Javier, de ver cómo poco a poco Nicolás Chiesa está encontrando su equipo, ver que está muy bien el Cúcuta Deportivo, ha reforzado la sincronía en el bloque bajo con la defensa y la verdad, muy bien el Cúcuta Deportivo el fin de semana.
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0: 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Jorge Enrique, buenas tardes. Jorge Enrique, nuestro querido y extraordinario amigo, director del programa.

0: Buenas tardes, Javier, un saludo cordial para usted, para el doctor Andrés Eduardo Jáuregui. Doctor, una pregunta. Yo veo que hinchas de equipos X, Y, Z, W, L, M, N se meten de la cancha con cuchillos, con puñales, con palos, con armas de juego, pelean en la tribuna entre ellos y no pasa nada. Hay heridos, incluso fuera de los estadios ha habido muertos. No hay ninguna legislación en Colombia, no hay una ley que a esas personas que dañan los espectáculos, que dañan el ambiente, les hagan algo, por lo menos que los detengan preventivamente y les analicen sus antecedentes, porque lo que ocurrió en Bogotá es lamentable. Hincha de Independiente Santa Fe, hincha del América de Cali, lo que hemos visto a través de las fotos que me mostró Javier, no son cuchillitos, son machetes, rulas. Increíble, no hay una legislación en Colombia.
1: Jorge, conté 15 machetillas y un montón de puñales.
0: Pero machetilla, sí. Diga usted, de un metro, sí. No cuchillitos. No hay una legislación, doctor, usted que es abogado.
2: Muy buenas tardes, Jorge, ¿cómo está? Bueno, Jorge, primeramente, lo que pasó el fin de semana es una vergüenza para el fútbol colombiano nuevamente, empañado con esto. La fiesta estaba muy bien armada. Recordemos que América de Cali no podrá jugar en Cali y tenía como sede alterna Bogotá, pero ya con esta situación la Dimayor empezó a tomar cartas sobre el asunto. Con relación a la parte legal, Jorge, recordemos que el fútbol es un evento deportivo público, por lo cual, si bien es cierto, está acompañado con su respectiva fuerza policial, ellos simplemente realizan comparendos. Eso es lo que podemos hacer, no existe una legislación.
0: Código de policía.
2: Código de policía es lo que se le aplica a estos, pero si bien es cierto, existe una situación que son armas cortopunzantes. Recordemos que ellos tendrán que justificar
0: Esas armas cortopunzantes de un metro o más de un metro no las llevan los hinchas a sacarse el mugre de las uñas.
2: Y lo delicado.
0: Ni para rascarse la espalda.
2: No, y lo delicado aquí, Jorge, es que se supone que todos nosotros, los que vamos al estadio, la gente que ha ido al Estadio General Santander, le hacen una requisa y tienen un aparatico para con el tema de metales. Sí. Pero suceden dos situaciones. Una son los trapos que entran 2 horas antes, y otra situación que dicen que del día anterior, con esa buena gente que muchas veces tienen con los celadores de este, estadios, entran muchas situaciones, Jorge. Sí, eso es lo delicado.
1: Sí, bueno, yo le iba a tocar el punto cuando hablaron ustedes, Jorge, de que hacen las respectivas
0: requisas.
1: Y resulta que yo le comentaba a Jorge testigo, nosotros llevamos un maletincito y siempre, no estoy en contra, pero a nosotros siempre nos cucan el maletincito, entramos por la puerta de los periodistas. ¿Y por dónde entran los machetes?
0: Pero Javier, ¿sí? Es que mire, a mí sí me gusta que me requisen.
1: Sí, claro.
0: A mí me gusta que me pidan cédula. Los que tienen que sentirse mal son los delincuentes.
1: Claro.
0: La gente honesta no tiene por qué sentirse mal y molestarse porque le dicen muestre su cédula, muestre su maletín, yo lo reviso, yo lo requiso. Los que se tienen que preocupar son los malos. Nosotros, los que nos comportamos bien, los que somos buenos, yo voy por la calle, a mí me sale un soldado o un policía de civil, señor, su cédula, con mucho gusto, caballero, aquí está mi cédula.
1: Sí, cada rato nos la piden en el trayecto en las carreteras, sí. Salen y nos piden, y uno nos rayan la cédula.
0: Uno no tiene por qué disgustarse, pero sí a uno le queda realmente la sensación, ¿por qué no a todo el mundo le registran sus bolsos? Porque, bueno, es que hay muchos estadios inseguros.
2: También es cierto.
0: Hay muchos, por lo menos el estadio de Cúcuta es un estadio muy inseguro. Usted puede meter cualquier cosa por cualquier sitio, por cualquier hueco. Por eso es que es bueno, y lo venimos haciendo la campaña de hace años, ¿no, Javier? Sí. Que el complejo deportivo General Santander sea encerrado completamente. Exacto. Sí, pero no sé hasta cuándo.
2: Y es importante, Jorge, pero
0: con la plata que le han metido a la Toto Hernández, que le han metido mucha plata, y el Estadio General Santander, ¿será que no les ha alcanzado para encerrar el complejo deportivo del General Santander, que abarca la Plaza de Banderas, que abarca la piscina, las piscinas olímpicas, que abarca el Estadio General Santander y la Toto Hernández? A mí me parece que sí es urgente cerrar el estadio.
1: Sí, total.
2: Yo pienso que es un llamado muy importante a Juliana Gutiérrez Zuluaga, que es la nueva ministra del deporte, y empezar a hacer lineamientos y normas claras, Jorge. No es simplemente un encuentro deportivo. Y Mayor tiene unas, digamos, reglamentos, pero eso no habla de la situación del evento como tal.
0: Pero ellos no son ley.
2: Exacto. Entonces tenemos que llamar al Congreso. Y ya estamos muy tarde a nivel internacional. Hablábamos, por ejemplo, afuera de micrófonos, el tema de los hooligans en Inglaterra. Pudieron controlar esa clase de personas. ¿Por qué nosotros no podemos controlar nuestra propia afición? Y si bien es cierto, también un llamado a la afición.
0: Estamos hablando en general, ¿no?
2: En general, sí, señor.
0: Para todos los equipos.
2: Sí, y un llamado a la afición. Si bien es cierto, la pasión a veces nos desborda la pasión, también tenemos que entender que somos personas.
0: Ahora, son 4, 5 o 6 desadaptados, porque la gran mayoría va a los estadios a ver fútbol con su familia o en familia. Son 5, 10, póngale 50. No podemos generalizar diciendo que son todos los hinchas, ¿no? Hay hinchas buenos, hay hinchas congregados, asociados, que lo que hacen es luchar porque los equipos ganen para ir a los estadios, apoyar sus instituciones y que sumen puntos. Bueno, ¿cómo les pareció el Cúcuta Deportivo? ¿Cómo les pareció la victoria, Javier, a usted? ¿Cómo le pareció la actuación del Cúcuta Deportivo en Medellín?
1: La verdad es que me sorprendí, se lo digo sinceramente. Y aquí nosotros, antes de acá, cuando nosotros hacemos los preliminares, estábamos un tantico como pensando cómo será el partido del Cúcuta, será que va a perder, que el Medellín trae 3 triunfos en consecutivo, en fin, todas esas cosas, ¿sí? Y el Cúcuta, a mí me sorprendió, se lo digo sinceramente, por el poco tiempo que lleva el técnico, ¿no?
0: ¿Le sorprendió el orden del equipo, la victoria?
1: El orden que tuvo el equipo, exactamente, y la victoria, porque no solamente fue el 1-0, sino la manera como jugó. Fíjese que el gol fue muy temprano, el gol fue a los 25 minutos.
2: Sí, el primer tiempo.
1: Y mantuvo todo el... Y me parece que el Medellín, no, o sea, sí, a Bahía fue figura. Pero digamos, yo no vi tan peligroso que el Medellín empatara. Mira,
0: Javier, mucha gente, los que escriben en las redes sociales y que no van al estadio, nos van a meter 5, que Dios nos salve, que Dios nos libre. No, es que somos demasiado negativos.
1: Exacto.
0: Pero los de las redes sociales, porque esas 6.000, 7.000 personas que fueron frente a Internacional de Porto Alegre, Internacional de Bogotá, sí le creen al equipo, ¿no? De pronto, nosotros tenemos esa polémica, controversia con los dueños del Cúcuta Deportivo. Sí. Pero una cosa es el equipo y una cosa son los dueños. Los dueños tienen sus formas de administrar la institución, su forma de pensar. El hincha tiene todo el derecho a protestar y a decir las cosas. Y los periodistas también, que no tenemos manos comprometidas, tenemos derecho a decir lo que nosotros pensamos con argumentos y con respeto. Pero a mí me parece que en 2 partidos el técnico Nicolás Chiesa ha demostrado que sabe.
1: Exactamente.
0: Y que seguramente a partir de los próximos partidos el Cúcuta Deportivo va a seguir sumando. Ahora, no saquemos el carro de bombero ni comencemos a echar pólvora porque le ganamos al Medellín. Ya era que el Cúcuta Deportivo ganara. Desde abril no ganábamos. Abril, mayo, junio, julio, agosto. 4 o 5 meses que el Cúcuta no ganaba. Es muy importante que esa victoria motiva muchísimo para el partido de mañana frente al equipo de Valledupar. Pero aquí lo que hay que pedirle a los jugadores es un extra, que camine una milla más de lo que caminan, y al técnico que siga organizando el equipo y que siga limpiando el camerino. Entonces, la victoria ya pasó, ahora viene Valledupar y hay que ganarle a Valledupar.
2: Jorge, usted que maneja los datos importantes, hay algo que queremos decirle a la afición y a los radioescuchas. Hace rato no se veía que el Cúcuta llegara de un partido y empezar a entrenar. Entrenaron ayer domingo a las 6 de la tarde, empezó nuevamente Nicolás Chiesa, invitó a todo el equipo y volvió a entrenar. Eso es muy importante. Esas cosas no se ven.
0: En la época de Luque Pusineri se hacía eso.
2: ¿Adiós?
0: En la época de Luque Pusineri.
1: Eso se llama recuperación.
0: Recuperación activa.
2: Pero no se hacía. Este año el Cúcuta no había tenido esa, digamos, constancia de entreno. Porque recordemos que el fútbol es de repetición y de entendimiento.
0: El fútbol es como el inglés y las matemáticas. Si usted quiere aprender matemáticas, repita. Si quiere aprender inglés, repita, ¿no? Porque a mí me parece que este señor, el técnico del Cúcuta Deportivo, es una persona seria, es una persona que está en la raya. ahí gritando, ordenando, guiando, y eso. A mí me gustan los técnicos que estén en la raya, no los técnicos que se sientan allá a fumar cigarrillo y hablar con el otro y con el otro. No, los técnicos como el señor técnico que tenemos, me parece que es un técnico ordenado y serio. Yo le auguro muchísimos éxitos a él.
2: No, y dice, y otra cosa, Jorge, importante, otra cosa importante. El tema aquí es que decían que el técnico ni siquiera sabía dónde venía, que Cúcuta, que era. Vi muchos comentarios ofensivos.
0: Eso lo dicen los de las redes sociales.
2: No, yo sé, pero es para decirle a la gente que, mire, él mismo lo dijo en la rueda de prensa que más adelante escucharemos, y él dijo, yo acá estoy en Cúcuta porque conozco el equipo, porque tengo conceptos claros. Y ojo, no solamente como paró el equipo en Medellín, sino fue como realizó los cambios, Jorge. Él conoce de derecha a izquierda el equipo Cúcuta Deportivo.
0: Sí, ya en poco tiempo, es que no necesita hacer un análisis de 3 meses. En 3 meses ya el campeonato se ha acabado.
1: Y se me pareció, Jorge, como si fuera técnico de baloncesto. Ahí encima de la raya, eso, con los jugadores cielos encima. Sí, sí. Mientras el doctor era calladito, no hablaba ahí quieto. Entonces, eso hay que motivar al equipo ahí, bueno, desde la raya.
0: Don Javier.
1: Sí, señor.
0: El promedio.
1: Sí, señor.
0: El Cúcuta, bueno, como quiera, señor Javier Montes. El promedio del descenso, el Cúcuta Deportivo. La pregunta es la que le voy a hacer.
1: Ah, ya.
0: Si mañana el Cúcuta le gana a Alianza Valledupar, porque es un partido de 6 puntos, salimos del puesto 20, el puesto 19 del descenso, Javier.
1: Tenemos
0: esta, Boyacá Chicó quedó de último, con 0.860 de promedio. Cúcuta, es que sumar día 3, eso es muy importante.
1: Mire, haríamos, si ganamos, perdón, Jorrito, sí, haríamos 24 puntos y de 25 jugados.
0: Sí.
1: Es decir, habría que dividir ahí.
0: Ahí, pero no, pero la respuesta es,
1: sí, por eso.
0: Si Cúcuta le gana Alianza, miren, Boyacá Chicó tiene 0.860 de promedio. Cúcuta de
2: 0.960.
1: Sí, señor. Quedaría por encima de Jaguares.
0: De Jaguares,
1: bueno,
0: saldría, pero habría que
1: tiene 0.916.
0: Sí, pero habría que esperar también el partido de Jaguares, Javier.
1: Sí, obvio.
0: Bueno,
1: sí.
0: Si el Cúcuta Deportivo le gana mañana a Alianza Valledupar, como creemos que le va a ganar, y pierde o empata Jaguares, salimos del descenso. Por eso el partido de mañana es más importante.
2: ¿De 6 puntos?
0: El partido de mañana es más importante que cualquiera.
2: Sí, señor.
0: Lo pasado ya sucedió, ya la victoria fue brillante, la victoria donde el Cúcuta se defendió con argumentos, sin reventar la pelota a la tribuna. Un equipo ordenado que vimos en el Cúcuta Deportivo frente al Deportivo Independiente Medellín. Incluso vimos salido de casillas a un jugador de la jerarquía de Juan Fernando Quintero. Juan Fernando Quintero se peleó con los jugadores del Cúcuta Deportivo. Los muchachos del Cúcuta, lo que yo le dije, la profilaxis mental que hizo el técnico, una claridad mental, y el Cúcuta jugó aplicadito los 90 y tantos minutos que jugaron.
2: No, y algo muy importante, Jorge, que antes no se veía también, el Cúcuta dejó de correr en campo, sino empezó a hacer presión al balón,
0: sí,
2: con 2 jugadores,
0: sí,
2: y hacen muy buenos relevos. Recordémosle a la afición, Cúcuta formó con 5 atrás, pero ojo, estas, digamos, formaciones tácticas son simplemente
0: bloque,
2: para la defensa,
0: bloque bajo y bloque medio.
2: Sí, pero cuando atacaban con todo, porque
0: por
2: los jugadores subían.
0: Mire, el partido, ellos pudieron haber hecho un gol.
2: Sí, claro.
0: Porque hay que decir que el arquero del Cúcuta, también Federico Abadía, atajó 2-3 pelotas de gol.
1: Sí.
0: Pero el que se comió ahí debajo de la portería, Verdugo, el que se comió en el segundo tiempo,
2: Jonathan
0: Agudelo. Ahora sí, quiero darle un aplauso. Vamos a aplaudir a Jaime Peralta.
1: Sí.
2: Gran jugador.
0: Estaba
2: gran
0: revisando, jugador. Javier, usted que lleva también estadísticas, sí, como mi persona. Desde 1950 hasta el año 2026. Creo que no tenemos un delantero cucuteño, norte santandereano, de la jerarquía de Jaime Peralta.
1: No.
0: Por ahí, Oscar Orlando Sierra. Oscar Sierra en los 80.
1: Sí, Oscar Sierra.
0: Pero Cúcuta Deportivo no ha tenido realmente un centro delantero, porque yo me pongo a analizar desde el 50, tengo todas las nóminas, todas las alineaciones del Cúcuta, y no encuentro un delantero de las características de Jaime Peralta. ¿Sabe quién era un jugador importante así de esas características? Pedro Villate. Pero a Pedro Villate lo perdimos para el fútbol, sí, porque se dedicó a sus asuntos cositas, particulares. Pero analizando eso, la historia del Cúcuta, nosotros hemos tenido buenos arqueros centrales,
1: sí,
0: hemos tenido buenos volantes
1: mixtos,
0: buenos laterales, muy buenos volantes creativos, pero un 9 como Jaime Peralta, yo creo que en la historia del Cúcuta no lo he visto, cucuteño, ¿no?
1: Sí, Jorge, va muy en Jaime, ojo que va muy en Jaime, y Jaime, así continúa así. Para Jaime, yo creo que nos va a aguantar hasta diciembre en el Cúcuta, se lo digo.
0: Pero no me lo saque todavía,
1: no.
0: Que digo ahí,
1: ¿y para dónde voy? Jaime, si sigue así, va para Selección Colombia.
3: A Jaime lo sacaron para San Lorenzo de Almagro. Lo sacaron para el Medellín. Lo sacaron para... Pero ese muchacho tiene condiciones. Decir, ustedes no han escuchado aquí nosotros en la red deportiva despotricando de Jaime Peralta. Nunca lo hemos hecho, ni siquiera en los momentos más difíciles de él, cuando no iba a la concentración o se iba de la concentración. Yo lo analizo como persona, pero lo mío es en la cancha. Lo que veo de Peralta en la cancha es un jugador formidable.
2: Y la técnica, porque sí, para ser centro delantero, Jorge, usted que ha visto tanto en la historia del Cúcuta, hay que saber posicionarse. Sí. A Jaime no le ganaron en el área de Medellín.
1: Aguantar la pelota, sabe voltearse,
3: maneja bien, pivotear. Y maneja bien, maneja bien los perfiles.
1: Porque acuérdese que en el gol
2: le pega durísimo al balón.
1: Acuérdese que en el gol del empate aquí, él pivoteó la pelota para Agüero.
3: Aquí está el gol de Jaime Peralta. Vamos a escuchar aquí el gol de Jaime Peralta, el delantero del Cúcuta, que nos dio la victoria junto con todos los muchachos, porque la figura en Medellín fue todo el grupo. Aquí está Jaime Peralta y su gol.
4: Todo el mundo tiene una segunda oportunidad. Acá estuvo 6 meses nomás, marcó.
5: ¡Nene Colacao!

0: da Peralta, lo hizo la inexorable ley del ex. De golpe de cabeza clava el primero, 25 minutos, primer tiempo, Cúcuta Deportivo 1, Medellín 0. Vea usted, del que hablábamos y el que hablábamos vacuna, Peralta clava el primer.
1: Bueno, hay una cosa muy clara, estaba JJ Mantilla. Hay una cosa que queda claro en Jaime Peralta. Cuando uno es así como Jaime, porque yo también fui como Jaime.
2: Todos fuimos jóvenes.
1: Yo no lo juzgo ni lo critico. Sí. No, hay unos que hemos sido de otra manera. Hay unas personas que son díscolos, otros que somos, que han sido rebeldes por varias causas. Pero yo creo que a Jaime Peralta le pasó lo que me pasó a mí. Cuando nació mi primera hija, gracias a Dios, y le doy gracias al Creador y al Creador del Universo que me hizo cambiar. Y eso ha ayudado a Jaime Peralta. Hay mucha gente díscola, mucha gente indisciplinada que cuando tienen su hijo los ordena un niño. Y a mí, mis hijas me ordenaron también. Después vino Cristo y me acabó de ordenar. Pero cuando usted tiene un hijo, y eso le abono yo a Peralta, que ahora piensa más en su esposa y en su hijo que en otra cosa, ¿no le parece?
3: Sí, señor. Y también lo está ayudando mucho y lo dice su hermano,
2: sí,
3: Diego.
2: Sí, Diego ya está acá, Diego está más radicado en la ciudad de Cúcuta. Oye, y la verdad, Jaime cambió totalmente,
1: Jorge. Mire, Jaime Peralta tiene en su fútbol para ser millonario, para volverse millonario.
3: Eso lo dije yo personalmente.
1: Ah, bueno, para hacer todos los millones del mundo. Ese muchacho, si se sigue portando así, yo estoy de acuerdo con Javier. Y me preguntaron hace poco que me hicieron una entrevista para las redes sociales. Yo, ese muchacho, con ese comportamiento futbolístico, disciplinado, serio, trabajando, lo veo en la Selección Colombia. Le voy a contar una cosa. Un día, cuando el Cúcuta estaba en la B, fue el año pasado, 2025, me escribió un empresario de Buenos Aires, un empresario argentino. Me dijo, no, es que me dieron su teléfono, que usted ya maneja la audiencia. Le dije, no, aquí la maneja la audiencia es Frecuencia F, yo simplemente soy empleado. Y me dijo, por favor, necesito urgentemente el teléfono de Jaime Peralta, me lo quiero llevar para Europa. Le digo, perdóneme, le doy el teléfono del presidente del Cúcuta, hable con él, yo en eso no me meto, porque uno tiene que ser serio y defender su equipo, independientemente de quién lo maneje. Y entonces no sé qué hablaría el empresario argentino con el presidente del Cúcuta. Lo cierto del caso es que hoy el valor de Jaime Peralta está tasado en un alto valor, no en pesos sino en dólares. Vamos a la primera pauta publicitaria aquí en la Red Deportiva a través de Frecuencia F.
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9: El Atanasio, ¿cómo ha sido el discurso para que él llegue a ustedes? Gracias.
10: Buenas noches. Esto, primero que todo, darle gracias a Dios. Llevamos una racha mala, y desde que llegó el profe esto nos cambió la actitud del juego, de ser buena persona a cada jugador, y lo poco que hemos venido trabajando se ha reflejado en el campo. Hoy, gracias a Dios, recibimos los primeros 3 puntos de este torneo, y de la mano del profe y del grupo esperemos dar lo mejor cada partido.
11: ¿Qué tal? Buenas noches. Me toca repetir lo mismo del punto de vista que yo tomé esta decisión de aceptar esta propuesta por el grupo de jugadores que había. He analizado muy bien el equipo y entendíamos con mi cuerpo técnico que había mucho material para potenciar, para dar vuelta la dinámica de resultados negativos que tenía el Cúcuta. Desde el domingo que nosotros hemos llegado, hemos trabajado mucho, pero el mérito es del grupo futbolista, que son los protagonistas. Nosotros hacemos todo para que ellos rindan de esta manera, pero los protagonistas son ellos. Del punto de vista del juego, seguramente he dado mi o nuestra identidad defensiva, esa solidez, ese equilibrio, que a veces es más efectiva, a veces menos, pero bueno, logramos tener el arco en cero, que para nosotros es muy importante, gracias también al gran partido que ha hecho Federico y todo el equipo, porque todo el equipo ha defendido muy bien. Y luego, a la hora de tener la pelota, mi búsqueda como técnico es de inculcar al jugador, de jugar siempre al fútbol y hacerle ver tiempos, espacios y tener un plan. Tener un plan ante el rival, analizar mucho al rival, hacerle ver dónde están esos tiempos, esos espacios, y vuelvo a repetir, los jugadores son los que han entendido eso muy bien, sea el partido anterior, sea este partido.
1: Muy bien, gracias al profesor Nicolás Chiesa, el técnico del Cúcuta Deportivo. Bueno, me acaba de llamar, siempre nosotros tenemos una sintonía importante en gente adulta, en gente de media edad, en jóvenes, en muchachos, como dicen en Venezuela, chamitos de 14, 13 años, pero también tenemos gente de 80, de 75 que nos escucha, gracias a Dios. Javier, me acaba de llamar nuestro amigo Arturo Ibarra. Me dice que él vio al Cúcuta Deportivo desde 1950 y que nosotros, por ser pues jóvenes, él dice que tiene 82 años, don Arturo Ibarra, y me dice que el mejor delantero, 9, número 9 cucuteño que él vio en la historia, fue Carlos Panchero Cáceres, un delantero que jugó del Cúcuta Deportivo entre el 55, 56 y 57. Carlos el Panchero Cáceres, hijo, papá, de Orlando Panchero Cáceres, que jugó el Cúcuta del 82.
3: Ese sí lo vimos.
1: Me dijo, ¿sabe un día qué me dijo Juan Díaz? Juan Díaz jugó con el Cúcuta Deportivo 230 partidos y está escrito en una de mis revistas. Me dijo, yo le dije, Juan Díaz, Juancito, ¿cuál es el mejor futbolista que usted vio en la historia? Me dijo, por encima del Burro González y por encima de Rolando Serrano. El Burro jugó Juegos Olímpicos y Rolando,
3: Colombia,
1: y Rolando, Rolando Mundial de Fútbol. Me dijo en esa oportunidad, Juan Díaz, que jugó en el Cúcuta muchos años, me dijo, el mejor jugador que yo vi se llama Carlos Panchero Cáceres, cucuteño. Yo no lo vi porque no había nacido, pero esto me lo ratifica Javier. Don Arturo Ibarra, que tiene 82 años, me dice, el mejor delantero cucuteño de la historia se llama Carlos Panchero Cáceres. Y ahí va Jaime Peralta.
3: Sí, le tengo que creer.
1: Bueno, yo le creo porque sí. Es un hombre que me le dice, dígame la alineación del Cúcuta de 1950, dice hasta los suplentes.
3: Increíble. ¿Ah?
1: Bueno, vamos a hablar ahora con Amaranto Perea. Amaranto tuvo autocrítica, ¿no?
3: Felicitó al Cúcuta.
1: Bueno, aquí está Amaranto Perea, el técnico del Deportivo Independiente en Medellín. No, ya tenemos el tiempo, ya tenemos Jorge, que...
3: Y dijo, le dije a mis muchachos que este era un partido peligroso.
1: ¿Sí?
3: No me hicieron caso.
1: Bueno, ahora hay que pasar la página. Se ganó, no como dice mi pastor Edgar Miller, que sacamos el carro de bomberos. No sacamos el carro de bomberos para nada. Mañana es otro partido, mañana hay que ganar.
2: Mañana hay algo muy importante, Jorge, para la
1: afición.
2: 2x1, el
1: los
2: Cúcuta son la misma que tenemos y hemos manejado. Norte, sur, 50 mil pesos más servicio.
1: Pero le hago una pregunta, ¿el que tiene abono?
2: No, el que tiene abono no, porque es que ellos se acuerdan que
1: es como
2: habló el presidente. Acá en estos micrófonos el presidente nos dijo que había un 2x1 que habían ya marcado la boletería.
3: Sí. Contra Águilas.
1: Mañana es boleta.
2: Es boleta.
1: Bueno, entonces 50 mil.
2: 50 mil norte y sur.
1: Norte y sur.
2: 80.000 oriental, sí, y 130
1: occidental.
2: Occidental.
1: Dos por uno.
2: Dos por uno. Sí, me parece muy importante.
1: Antiguamente se llamaba gancho eso, ¿no, Javier?
3: Gancho, sí, gancho. Yo dije gancho, pero eso debería aplicar también para los abonados.
1: Bueno, no, pero no, porque no entremos en esa polémica.
3: No, porque, si no, entonces no compran
1: abonados. No, los abonados tienen razón. Sí. Bueno, señoras y señores, cerramos el programa en el día de hoy. 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
1: 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Nos vamos, señoras y señores. Javier.
3: 12:32 minutos, nos vamos. Jorge Enrique Ricorduz, director de este programa. Andrés Jauregui, Javier Montes en la parte deportiva y también Daniel en la parte técnica. Los esperamos, Dios mediante, mañana a las 12:30 en la red deportiva. Feliz almuerzo y feliz tarde.

entregó y dio a su hijo, a su único hijo, para que todo aquel

0: Si tú has sido bendecido en esta noche, apláudale fuerte, por favor.
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0: Son las 12 y 45 minutos.
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Dice su palabra: dad gracias en todo, porque esta es la voluntad de Dios para con vosotros en Cristo Jesús. ¿Cuántos pueden decir amén? Hay que dar gracias en las buenas y en las malas, porque Dios conoce todas las cosas y Dios tiene el control. Amén. Y qué bonito cuando expresamos nuestra gratitud hacia el Señor. ¿Por qué no cantan con nosotros una vez más esta linda canción?

0: Aleluya. Denle un aplauso al Señor por la vida de Susy.
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nuestro. Porque cuando Dios hizo la promesa a Abraham, no pudiendo jurar por otro mayor, juró por sí mismo, diciendo: de cierto te bendeciré con abundancia y te multiplicaré grandemente. Y habiendo esperado con paciencia, alcanzó la promesa. Porque los hombres ciertamente juran por uno mayor que ellos, y para ellos el fin de toda controversia es el juramento para confirmación. Por lo cual, queriendo Dios mostrar más abundantemente a los herederos de la promesa la inmutabilidad de su consejo, interpuso juramento. ¿Para qué? Por dos cosas es inmutables, en las cuales es imposible que Dios mienta. Tengamos un fortísimo consuelo los que hemos acudido para asirnos de la esperanza puesta delante de nosotros, la cual tenemos como segura y firme ancla del alma, y que penetra hasta dentro del velo. Esta palabra de Hebreos me parece una palabra extraordinaria que nos permite recordar el valor de las promesas. Y en este caso, el mayor valor de la promesa es el autor de la promesa, es el que hace la promesa, que es Dios. Y el texto asegura que Él no muda, que Él no se arrepiente, que Él no miente. Y por lo tanto, una vez que le hace la promesa, ella es firme. Y usted y yo debemos verla como ancla del alma y asegurarnos por la fe que la promesa nos pertenece. Ahora, debemos administrar el proceso para alcanzar la promesa. Y aquí es la parte práctica. Y a mí me encanta conducir en lo práctico, porque esto es lo que permite que se haga posible. Salgamos de un plan teórico a lo práctico. ¿Cómo se administra el proceso? Primero, observar el peligro de administrar por vista. Si hay un proceso para alcanzar la promesa, cuidemos la tentación de hacerlo por vista, dado que la promesa ella no es un fruto material, humano, ella es divina y es espiritual. Por lo tanto, la vista puede no alcanzar a ver todo y discernir lo que hay en la promesa y aún ignorar su procedencia. En 2 de Corintios, capítulo 5, verso 7, Pablo dijo: porque por fe andamos, no por vista. ¿Cuál es el problema? La vista mira el presente y se queda en lo que ve en el presente. La vista mira por lógica y se queda y espera respuestas lógicas. Esta es la vista. La vista hace retroceder. Cuando la vista detecta cualquier situación adversa, el alma se siente amenazada, los sentimientos entran en confusión y la persona retrocede. ¿Sabe usted cuántos proyectos han sido cancelados por el miedo, por la inseguridad? ¿Sabe usted cuántos planes, programas han sido cancelados? Familias han sido acabadas, destruidas. Empresas, negocios han sido destruidos. Porque aquellos que estaban ahí
retroceder

0: consecuencias de administrar por vista. ¿A dónde aparece? Y la Biblia en esto es rica en información. En Números capítulo 13, versículo 17 al 21. Fíjate ahí. Los envió pues Moisés a reconocer la tierra de Canaán, diciéndoles: subid de aquí al Negev y subid al monte y observad la tierra como es, y el pueblo que la habita, si es fuerte o débil, si poco o numeroso, como es la tierra habitada, si es buena o mala, y cómo son las ciudades habitadas, si son campamentos o plazas fortificadas, y cómo es el terreno, si es fértil o estéril, si en él hay árboles o no. Y esforzaos y tomad el fruto del país. Y era el tiempo de las primeras uvas. Hago una pausa para explicar que Moisés está constituyendo una comisión de 12 hombres que representa cada uno su tribu. Lo llama príncipes, gente de alto calibre, porque representa a su pueblo. Moisés no escogió a cualquiera, escogió a los mejores. Y la comisión es clara. Moisés pone el orden de lo que quiere. Vayan y hagan eso. Y tráiganos un informe de lo que ustedes ven. Pero además, tráiganos del fruto de la tierra. Y ellos subieron y reconocieron la tierra desde el desierto de Sin hasta Rehob, entrando en Hamat. Y anduvieron y vinieron a Moisés y a Aarón y a toda la congregación de los hijos de Israel en el desierto de Parán, en Cádiz, y dieron la información a ellos y a toda la congregación, y les mostraron el fruto de la tierra. Diga: misión cumplida. A mí me gustaría que esto terminara ahí. ¿Por qué? Porque fueron y cumplieron la misión. Y presenta el fruto de la tierra. Sin embargo, como tenía que hablar, ¿tenían qué? No los oigo. ¿Tenían qué? Y ahí es el cuidado.
1: ¡Arriba con júbilo!

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2: Cuando habla, este es el cuidado. Y habla, mire lo que aconteció. Y les contaron diciendo: nosotros llegamos a la tierra, ¿cuál nos enviaste? La que ciertamente, ojo, fluye leche y miel. Y este es el fruto de la tierra. Más, y este más es perverso. Yo quiero mirar aquí el cuidado con el más, el cuidado con el pero, el cuidado con el sin embargo, porque esas tres expresiones liga o enlaza con algo que puede ser completamente diferente a lo original. Más, ¿qué fue lo que ellos agregaron? Note usted, el pueblo que habita aquella tierra es fuerte, y las ciudades muy grandes y fortificadas, y también vimos allí los hijos de Anac. Están ahora como poniendo una situación de advertencia, como que si Dios nunca les hubiese advertido de que habría gigantes en la tierra. Es como, no me hablaron de los gigantes, solo me dieron la promesa, pero no me dijeron lo que realmente hay de peligro allí. Entonces, produjo que confusión mental al proceso, al procesarlo visto. ¿Están conmigo? Entonces diga conmigo: confusión mental a procesar lo visto. Mas el pueblo que habita aquella tierra es fuerte, y la ciudad es muy grande y fortificadas, y también vimos allí los hijos de Anac. Amalek habita el Negev, y el Eteo y el Jabuseo y el Amorreo habita en el monte, y el Cananeo habita junto al mar y en la ribera del Jordán. Entonces Caleb hizo callar al pueblo delante de Moisés y dijo: subamos luego y tomemos posesión de ella, porque más podremos nosotros que ellos. Esta es la voz de Caleb frente a 10 que está hablando, enlazando un mensaje completamente negativo. Y otra vez el más aparece. Mas los varones que subieron con él dijeron: no podremos subir contra aquel pueblo, porque es más fuerte que nosotros. Increíble. ¿En qué momento se trastornó todo? Y hablaron mal entre los hijos de Israel de la tierra que habían reconocido. A su momento habían hablado bien, pero ahora hablan. ¡Wow! ¿Sabe lo que me estoy recordando? De que muchísimas personas en los días de hoy tienen el mismo trauma con la vida en Cristo y con la iglesia. Hablaron bien de la iglesia y de repente algo pasó y comenzaron a hablar mal. Algo pasó. ¿Qué fue lo que pasó? Hey, si vieron que la tierra y dieron testimonio que era buena y de leche y miel, ¿cómo es que ahora se vuelve una tierra hostil? ¿A qué hora? El problema no está externo, el problema es interno. Sí, el problema es mental. Mire lo que dice. Diciendo: la tierra por donde pasamos para reconocer es tierra que traga a sus moradores, y todo el pueblo que vimos en medio de ellas son hombres de grandes estatura. También vimos allí gigantes, hijos de Anac, raza de los gigantes, y éramos nosotros. A nuestro parecer, es así que bien que fueron sinceros, a nuestro parecer, cuando los sentimientos se contraen y la mente se llena de confusión, el parecer cambia. Yo te quiero bendecir en esta mañana a que no permita que esto suceda contigo. Que guarde tu espíritu, guarda tu alma, guarda tu mente para que no caiga en semejante confusión. Nosotros nos parecemos como langostas. ¡Wow! Y así les parecíamos a ellos. Interpretaron lo que... Y aquí no consta que ningún gigante les hicieron daño. Ni siquiera que los amenazaron. Ellos entraron y salieron tranquilos. ¿A qué hora es que se forma semejante batalla? A punto de verse tan amenazado y sentirse como langosta frente a la gente que nunca les dijeron nada. Finalmente, estaban vencidos por el temor de lo que habían visto. Estaba vencido. Así que no hubo guerra contra ellos externa. La guerra fue interna. No hubo armas externas. El arma perversa estaba adentro. Y mire la consecuencia. Entonces toda la congregación gritó y dio voces. Y el pueblo lloró aquella noche. Y se quejaron contra Moisés y contra Aarón, todos los hijos de Israel. Y les dijo toda la multitud: ojalá muriéramos en la tierra de Egipto o en este desierto, ojalá muriéramos. ¿Y por qué nos trae Jehová a esta tierra para caer a espada? Y a nuestras mujeres y a nuestros niños sean por presa. ¿No nos sería mejor volvernos a Egipto? Y decía el uno al otro: designa un capitán y volvamos a Egipto. Conclusión: no solo rendirnos, sino regresar a la esclavitud. ¿Qué momento tan trágico para este grupo de personas? El mensaje requiere más trabajo. Que mire, la vista cancela las promesas. ¿Qué fue lo que hizo? Cancela las promesas. Y miren, Romanos 14, versículo 13 y 14. Porque no por la ley, fue dada a Abraham y a su descendencia la promesa de que sería heredero del mundo, sino por la justicia de la fe. ¿Por qué? Si los que son de la ley son los herederos, vana resulta la fe y anulada la promesa. Toda vez que usemos la vista y decidamos por ella, vamos a tener problemas y vamos a utilizar la lógica y vamos a estar pegados al presente y vamos a retroceder. Y por causa de eso se anula la promesa. Infortunadamente, me ha tocado ver personas que estando cubiertos de promesa por esta misma actitud, las vi anular. Y luego, en el pasar de los años, los he visto congelados en el tiempo sin poder tener cumplimiento de promesas. Y cuando he podido hablar con ellos en cualquier lugar de la tierra, solo se escucha el sentir de una queja por algo que vio y no le gustó. Y quedó parado en lo que no le gustó. Y las promesas se congelaron. El Espíritu Santo alerta.

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2: Dice: todos los que vieron mi gloria, ese es Dios, y mis señales que he hecho en Egipto y en el desierto, y me han tentado, ¿cuántas veces? 10 veces, y no han oído mi voz, la promesa queda cancelada, no verán la tierra de la cual juré a sus padres, no, ninguno de los que me han irritado la verá. Se les canceló la promesa. Y ahí está la causa por la cual 40 años en el desierto, para que pudiese exterminar una generación incrédula que no pudo ver el cumplimiento de la promesa. Todos los que salieron de Egipto mayor de 20 años murieron, excepto Josué y Caleb. Sí, es tremendo. Cuando yo digo eso por la palabra de Dios, tengo conmoción dentro de mí. ¿Por qué? Porque yo creo en las promesas. Sí. Entonces el segundo paso es administrar por fe. Y cuando se administra por fe, mire la diferencia. Pero a mi siervo Caleb, por cuanto hubo en él otro espíritu. Esta es la frase clásica y la pone Dios. Este hombre tiene otro espíritu. Y a mí me da un gusto enorme de hablar a un pueblo que tiene otro espíritu. ¿Por qué tiene otro espíritu? Y decidió ir en pos de mí. Yo le meteré en la tierra donde entró, y su descendencia la tendrá en posesión. Este es Dios. Y esta palabra la transformo como palabra para ti. El Dios tuyo te llevará y te va a meter en la tierra de la promesa. Es decir, lo que Dios te prometió, Él lo cumplirá. Corintios, Pablo, pero teniendo el mismo espíritu de fe, conforme a lo que está escrito, creí, por lo cual hablé. Nosotros también creemos, por lo cual también hablamos, sabiendo que el que resucitó a Jesús, al Señor Jesús, a nosotros también nos resucitará con Jesús y nos presentará juntamente con vosotros, no mirando nosotros las cosas que se ven. Este es el punto clave de la administración. La diferencia entre hacerlo por vista, no las cosas que se ven. ¿Por qué? Las cosas que se ven son temporales, pero las que no se ven son eternas. Ahí marca la diferencia. Si quiere aplaudir, apláudalo hasta que se te caliente las manos, así es. Entonces, la fe se enfoca en las promesas. La fe moviliza al cumplimiento. La fe llena de valor. La fe sueña con el futuro. La fe es ver el futuro a donde Dios quiere llevarnos. Una gran diferencia entre la vista y la fe. Conclusión: la gente de fe ve que el futuro es mejor que el pasado. No hay comparación. La gente de fe ve que su futuro está en la gloria de Dios. ¿A dónde está el futuro? En la gloria de Dios. Romanos, Pablo habla de Abraham. tampoco dudó por incredulidad de la promesa de Dios, sino que se fortaleció. ¿Qué fue lo que hizo? Se fortaleció en fe, dando gloria a Dios plenamente. A ver, llene su boca y diga conmigo: plenamente convencido de que era también poderoso para hacer todo lo que había prometido. Y estamos convencidos. Yo dije que estamos convencidos que aquel que prometió es fiel para hacer cumplir. Ahora la pregunta es: ¿qué fue lo que él te prometió? En lo particular, en lo familiar, en tu vida empresarial, en tu vida profesional, ¿qué fue lo que te prometió? ¿Qué es lo que prometió Dios al país? Ahora, si usted toma esto, que Colombia está bajo promesa de ser tierra feliz, no crea en la cantidad y el lenguaje que está contra eso. A escucharlo, diga: están hablando los que no pudieron ver las promesas cumplidas. Y yo no quiero ser parte de este grupo. Yo no quiero. No te dejes contaminar. Porque usted abre una prensa, ellos están hablando. Usted pone la televisión, ellos están hablando. Usted se para en un café con alguien, están hablando. Por donde, y es posible que aún aquí mismo alrededor nuestro, cuando se siente en la mesa del restaurante o en algún lugar dentro del mismo templo hablando de lo mismo, estoy asombrado porque estoy conectado con teléfono y a mí me llega cantidad de cosas, porque he honrado a las personas que tienen su número con el mío, y yo digo: Dios mío. Y cuando son hermanos me asombra, digo: mi hermano, mi líder, mi obrero, Dios mío, ayúdanos, Padre. Sí. Porque una sola gota de contaminación puede dañar todo. Sí, no permitas. Y mire, la palabra era, es categórica. Solo los que creen, los que mantienen el otro espíritu, llega a la conclusión de la promesa.

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2: Josué entonces le bendijo y dio a Caleb. ¿A quién le dio? A Caleb, hijo de Jefone, a Hebrón por heredad. Por tanto, Hebrón vino a ser heredad de Caleb, hijo de Jefone, Ceneseo, hasta hoy, por cuanto había seguido cumplidamente a Jehová, Dios de Israel. Sí, a mí me encanta, pero ¿cómo llegó Caleb allí? Después de 45 años. ¡Wow! Después de 45 años llegó. Y cuando llegó, dijo a Josué: mi porción no está en suerte. Usted va a repartir la tierra a todas las tribus, pero la mía no entra en suerte. No me vamos a hacer sorteo. La mía es esta que está aquí. Yo estuve aquí antes, yo ya vine aquí y yo lo vi, y Dios me dijo que esta es mi tierra y se acabó. Y me la da. Toma tu promesa. ¡Agárrala! Yo dije, ¡agárrala! Dios tiene una tierra que fluye leche y miel para ti. No. Déjame decirlo de nuevo. Y si hay alguien aquí que cree en eso, va a dar una explosión de gloria a Dios y de aplauso. Dios tiene una tierra que fluye leche y miel para ti. Aleluya. Dios tiene heredad para ti. Dios tiene heredad para tus hijos. Ellos no quedarán en abandono. Ellos no se quedarán sin herencia. Lo van a ver, lo van a recibir. Administremos bien el proceso por fe y alcancemos la promesa.
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0: Son las 2 en punto.
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3: 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Ambos

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0: Son las 2 con 30 minutos.
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Yo te invito a que en este momento de tu corazón clames a Él y le digas: Señor, dame más. Dame más de ti, Jesús. Yo quiero más. Vamos, que se escuche tu voz. Llena este lugar.

explicación muy rápida porque no me tengo que tardar mucho para explicarlo, porque yo sé que cada quien sabe lo que está pasando personalmente. Yo hace aproximadamente 16 años atrás pasé por una crisis muy fuerte de ataques de pánico y ansiedad, donde literalmente yo estaba a meses de renunciar a lo que Dios me había puesto para hacer, porque no quería volar, todo me daba miedo. No me puedo tardar mucho en este tema, pero lo que yo sí sé es que 2020 fue un año muy difícil para muchas personas que quizás nunca habían experimentado el tema de ansiedad, ataques de pánico, ataques de ansiedad, ataques de temor. Yo tengo una carga muy fuerte por estas personas. Y yo quiero pedirte rápidamente, si tú eres una persona que está luchando con ataques de pánico, ansiedad, preocupación extrema, estrés extremo por X o Z, puede que tu situación sea algo real, puede ser algo que tú te imaginas que no va a ser así, pero estás luchando. Si tú eres una de esas personas, rápidamente levanta una mano. No te dé vergüenza, no te dé pena. Yo creo que hay más personas, pero les da un poquito de pena, porque nos han dicho que si tenemos temor, que no somos cristianos victoriosos. Somos humanos. Tenemos el Espíritu de Dios en nosotros, pero seguimos siendo humanos que luchamos y batallamos. Y Dios quiere en esta noche iniciar un proceso de libertad en tu vida. Para algunos de ustedes va a ser algo instantáneo, para otros va a ser un proceso, pero yo sí creo y declaro que tu Dios, que es más grande que todo temor, puede romper hoy con un ciclo vicioso de temor, de ansiedad, de pánico, que no te está dejando vivir y disfrutar de las cosas que Dios tiene para ti, de tu familia, de tus amigos. Así que deja tu mano levantada. Si tú levantaste tu mano, deja la mano levantada. En el nombre de Jesús, Señor, oramos por todas estas personas que están luchando con temor, con ansiedad. El enemigo les ha vendido una mentira, pero hoy tomamos autoridad en el nombre de Jesús sobre todo engaño, sobre toda voz que está hablándoles a la mente de cada una de estas personas, diciéndoles que tienen que tener temor y los ha paralizado. Hoy, en el nombre de Jesús, yo te pido, Espíritu Santo, que hagas una obra milagrosa y que se rompa ese ciclo en el nombre de Jesús, y que hoy comience un proceso de libertad en cada una de estas personas. Yo lo creo, lo declaro por tu poderoso nombre. En el nombre de Jesús. Amén y amén. Mi Dios es más grande.

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0: Son las 3 en punto.
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durante todas las épocas de mi vida. Yo te alabaré, Jesús, y te cantaré a ti, pues solo tú eres digno de recibirlo, Señor.

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0: Son las 4 en punto.
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0: aplauso al Señor por la vida de Cristina.
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Oh Señor, en este día te doy gracias por la salvación de mi alma, Señor. Señor, te doy gracias por tu fidelidad. Padre, te doy gracias porque me has rescatado de un mundo de tinieblas a tu luz admirable. Gracias porque me has enseñado un camino más excelente, un estilo superior de vida. Oh Dios.

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0: Son las 5 en punto.
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Mateo 16, 19. Todo lo que ates en la tierra será atado en los cielos, y lo que desates en la tierra será desatado en los cielos. Alguien dice amén.

0: Amén. 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
1: Mateo capítulo 3, versículo 3.

sendas. Iglesia, preparemos con nuestra alabanza la venida del Señor. Con ustedes, Marcos Witt.

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0: Las 5 de la tarde con 48 minutos. Saludo cordial para todas las personas conectadas con nosotros a través de la 1370M, a través de la 95.7 FM y frecuencia FWW.com. Estamos a esta hora de la tarde, hoy lunes, nos encontramos desde el Centro Cristiano Misión Global Boconó, donde nuestro amigo y pastor José Guillermo Bayona, en el marco de la celebración de los 28 años de aniversario, y en este momento especial está a nuestro lado el pastor Bayona, nuestro amigo, que usted ya lo conoce, que usted sabe quién es, lo ha escuchado durante años, nos ha acompañado en diferentes programas de radio, de televisión, Café Pastoral, nos ha acompañado también en Mañanas F, nos ha acompañado también en Un Milagro en Tu Casa. En fin, un hombre de radio, pero también de altar, pastor José Guillermo Bayona, feliz aniversario, 28 años del Centro Cristiano Misión Global. Pastor, un abrazo.
1: Gracias, pastor James, amigo, y toda la audiencia, toda la gente que nos oye y quienes nos visualizan por todas las redes, toda la audiencia que tenemos. Es un privilegio poder tenerles en casa y poder que nos acompañen para que conozcan de lo que también hacemos en esta fiesta.
0: Pastor, vamos a ubicar a las personas para los que quieran acompañarnos esta noche en la fiesta de aniversario, puedan llegar tranquilamente y disfrutar del servicio, y también que estará nuestro pastor misionero José Satirio dos Santos.
1: Claro que sí, estamos ubicados en la calle Novena, número 27/95, la urbanización Santa Ana. Estamos ubicados por el anillo vial oriental en la vía antigua, cerca a dos puntos, cerca junto a la urbanización La Margaritas y punto de referencia Villa Silvania. Ahí estamos muy cerquita para que puedan tener la ubicación hacia este lugar.
0: Pastor, ¿qué significa cumplir 28 años? 28 años llevando el evangelio, bueno, del Centro Cristiano Misión Global en Boconó, pero su ministerio va más allá de los 28 años. ¿Pero qué significa esta fiesta de celebración, pastor?
1: Sí, de igual manera es una fiesta hermosa porque igual cumplimos 28 años de haber conocido al Señor.
0: Wow.
1: Y cerca de 26 años, un poquito más de 26 años de estar como pastores. En este lugar tenemos ya en diciembre de este año, cumplimos 13 años de estar en este lugar. Y es un privilegio, es una honra de ver la gracia de Dios, de ver el acompañamiento de Dios, de ver que cuando hay un llamado, cuando hay una visión, cuando hay una pasión y cuando acatamos lo que nuestro pastor nos dice, si amamos, entendemos la visión, amamos la visión, obedecemos a ella, la visión va a hacer que nuestro ministerio y el alcance cada día sea más grande.
0: Bueno, hablando de esos 28 años, misiones es amor, alcance y riesgo. Amor, ¿cuál ha sido ese paso, esa experiencia de amor que durante estos 28 años del Centro Cristiano Boconó se ha experimentado? ¿Por amor qué ha hecho usted y su familia, pastor?
1: El amor es la entrega, ¿no? Esa entrega que hemos hecho es lo que nos hizo marcar un lema que marcamos de esta casa, que son muy puntuales. Lo uno que entendimos que es Centro Cristiano Misión Global Boconó es tierra deseable. Y lo segundo, cuando conectamos desde el año 2021, que hicimos nuestro primer viaje misionero a la Sierra Nevada a visitar los arhuacos, fuimos con 23 jóvenes, sin saber qué era, pero eso marcó. De allí entendimos que misiones es una pasión que enamora. Entonces, misiones como ese amor nos hace entregar, tiempo, dinero, nuestras propias fuerzas para poder hacer el sueño de Dios.
0: Perfecto, muy bien. Son las 5:52 PM, pastor. Estamos a punto de dar inicio a las 7:00 PM. Estamos allí en esta noche de celebración. Nuevamente, ¿dónde estamos ubicados para que las personas puedan acercarse y celebrar con nosotros estos 28 años?
1: Claro que sí, estamos ubicados en la calle Novena, número 27/95 de la urbanización Santa Ana, por el anillo vial oriental, lo que se conoce como la vía antigua del anillo de Boconó. Ahí estamos ubicados, les esperamos para que se unan a esta linda celebración, 28 años de seguir creciendo y predicar el evangelio en este lugar. y lindo, porque estamos cerrando, y qué bueno con el privilegio de estar acompañados por nuestro apóstol, el pastor misionero José Satirio dos Santos.
0: Así es, estará nuestro misionero José Satirio dos Santos. En contado el minuto volvemos aquí desde el Centro Cristiano Misión Global Boconó. Nos vamos con una canción, vamos a rendir homenaje a los símbolos patrios y regresamos en este tiempo de celebración de Centro Cristiano Boconó. Esto es Frecuencia F contigo, ya regresamos.

0: Son las 6 en punto.
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0: Las 6 de la tarde con un minuto, estamos junto a Paola Olivares, nuestra gerente de Frecuencia F Radio y Televisión en el marco de esta celebración. Paola, estamos celebrando este aniversario especial del Centro Cristiano Misión Global y Frecuencia F, acompañando la iglesia, acompañando a la familia de la fe, también en el marco de nuestros 40 años como medio de comunicación, Paola.
1: Así es, James, hoy estamos muy felices de estar acompañando al Centro Cristiano Misión Global Poconó, que hoy está de aniversario, cierra con broche de oro con nuestro pastor y misionero José Satirio dos Santos, y por supuesto, Frecuencia F no podía faltar a esta gran celebración, así que aquí estamos celebrando este aniversario.
0: Además que el pastor José Guillermo Bayona hace parte del inventario de nuestro medio de comunicación.
1: Pero por favor, o sea, hace parte de nuestro equipo desde hace como ¿cuántos años?
0: 15, 18 más o menos, 15 años.
1: Dios mío, entonces ¿cómo no podíamos? No podíamos faltar, así que estamos muy felices de poder acompañarles, y qué bueno saber que hay oyentes nuestros ahí pendientes de lo que está sucediendo hoy en el Centro Cristiano Misión Global Poconó, y por supuesto acompañando al pastor José Bayona, a su esposa, a la pastora Ruth, sus hijas, que por acá vi también, sí, a sus también. Hijas, entonces súper, estamos muy felices porque sabemos que será un tiempo extraordinario, y creo que es el cierre del aniversario, así que el cierre va a ser con broche de oro, James.
0: Muy bien, bueno, Paola, entonces hacerle la invitación a las personas para que estén conectadas con nosotros, porque en este tiempo estaremos conociendo un poco más

0: contarle que hoy tenemos lunes de milagros.
1: Así es, sí señora. Bueno, ella es Paola Olivares, nuestra gerente, y seguimos en vivo en directo desde nuestro Centro Cristiano Misión Global en Boconó, con una de las invitadas especiales, hacen parte de la familia de la fe aquí en Boconó, y estoy hablando con la doctora Yurley. Yurley, ¿cómo me le va? Bendiciones.
0: Bendiciones, muy buenas tardes, doctora Yurley Solano, sí señor.
1: Bueno, feliz cumpleaños, 28 años.
0: Claro que sí, muy contentos, muy bendecidos, creo yo, ser parte de esta Iglesia Centro Cristiano Misión Global Boconó.
1: Bueno, ¿qué significan llegar al Centro Cristiano Misión Global Boconó? ¿Y cómo la palabra que sale desde el altar le ha formado, le ha inspirado, le ha instruido y le ha ayudado a su formación y crecimiento espiritual y personal?
0: Bueno, creo que Dios nos estructura de una manera muy especial. Y Centro Cristiano Boconó para mí ha sido una gran, digo yo, pasión, una gran emoción, una estructura que ha venido desde el pastor, que es misiones. Sí, yo llegué por misiones en nuestro segundo viaje misionero y ha sido de gran bendición para mi vida, para mi familia. O sea, me emociono cada vez que hablo de ello.
1: Bueno, van a un viaje misionero, usted acompaña y decide cimentarse, arraigarse en la familia de la fe.
0: Claro que sí, yo pienso que los dones que Dios nos ha dado son maravillosos para Él, ¿no? Y cuando los ponemos estructurados en Él, mira, somos bendecidos y somos ensanchados, y por ello es que Centro Cristiano Boconó ha sido de gran bendición y de gran estructura para muchas cosas de las misiones.
1: Bueno, cuando hacemos misiones tenemos que cumplir una regla que nuestro pastor misionero José Satirio Santos nos ha enseñado. Misiones es amor, alcance y riesgo. ¿Qué podemos hablar acerca de esa experiencia de misiones que usted ha desarrollado aquí junto al pastor José Guillermo Bayona y toda la familia de la fe del Centro Cristiano Boconó?
0: Bueno, ha sido para mí una experiencia maravillosa. Primero, el pastor José Guillermo Bayona, la pastora Ruth Palomino, ha sido fundamental en esto. Los amo con todo mi corazón y pienso que yo lo conocí a él por el COVID y pienso que Dios nos relacionó de una manera extraordinaria para ser fuente de bendición. Por supuesto que sí, misiones ha sido un riesgo, ha sido alcance, ha sido una pasión que nos ha enamorado, y por eso esta iglesia es misiones.
1: Wow, muchísimas gracias. Un mensaje para todos esos empresarios, profesionales, que se unan a la causa misionera, al trabajo misionero, y que aporten desde su profesión para hacer las misiones, porque ellos que están allá, a donde vamos a hacer misiones, necesitan de lo que nosotros, los profesionales, los empresarios, tenemos y sabemos hacer.
0: Que su profesión siempre vaya enfocada a hacer todo que sea apasionado por Dios, por supuesto, direccionado siempre por la oración, y que no se olviden que los talentos que Dios les da es para eso, para nosotros poderlos estructurar y poder hacer que funcionen en la obra del Señor.
1: Muy bien, gracias mi doctora, un abrazo. Vamos a entrevistar a otro amigo de la casa, el señor Andrés Navarro. Andrés, felicitaciones y qué gusto verlo en este lugar, nuestro amigo, Control Master, Voz Comercial. Bueno, en fin, Andresito, qué gusto, qué alegría.
2: Hola a todos los oyentes de Frecuencia F, qué gusto saludarles el día de hoy. Bienvenidos a mi casa, qué gusto. Espero que hoy puedan disfrutar de una noche, más que un evento, es un compromiso con el Señor de celebración en ese lugar. Estos 28 años significan mucho para nosotros, para el sector y para muchos ministerios que han salido de este lugar.
1: Bueno, Andrés, te estás formando, estás en la radio, pasas a Centro Cristiano Boconó. Esa transición de medio de comunicación al altar ahora como adorador, ¿qué enseñanza, qué te ha producido?
2: Bueno, la verdad es que yo hago parte del mobiliario de la Iglesia Centro Cristiano Boconó. Arrancamos en la urbanización Margaritas hace mucho tiempo. Allá tuvimos un espacio pequeño en una de las casas que son tradicionales de la urbanización Margaritas. Contamos con 4 bancas de las que tenía el Centro Cristiano Pinos, okay, de las de madera, las incómodas. Ahí arrancamos, yo tenía justo la edad que tiene el chico que está enfrente de nosotros, que es mi hijo mayor. Sí, de pronto tenía un año menos porque yo arranqué a los 14 años. Y de ahí empecé.

0: Vamos a servir, a vincularnos, a entregar nuestra juventud a Dios. A temprana edad también, a los 17 años, comenzamos con la parte de servir en la música y pasamos a diferentes ministerios como los jóvenes. Estuvimos sirviendo por gracia de Dios en Frecuencia F, anteriormente Radio Guaymaral. Hoy seguimos apoyando la obra desde este lugar en lo que el Señor nos permita. Yo creo que es una oportunidad, es un privilegio, pero sobre todo es un momento especial de formarse, porque la Iglesia Centro Cristiano es una institución que forma líderes, que capacita obreros, pero también que hace parte del movimiento que cambia la sociedad. Entonces, ahorita yo estoy acá, si el pastor me dice haga tal cosa, ahí estoy. ¿Por qué? Porque estoy contribuyendo a lo que se necesita dentro de nuestra institución evangelizadora.
1: Bueno, Andrés, a propósito, 40 años de Frecuencia F de la 1370 AM, señor, usted que estuvo allí, ¿qué recuerda, qué tiene ahí en su memoria?
0: Hay muchas cosas, sobre todo los devocionales bien temprano, los de las 4 de la mañana, los de las 5 de la mañana, los testimonios. Hay algo que de pronto la gente no recuerda, pero porque no estaban ahí en la cabina. Yo recuerdo a las 5 de la mañana estar recibiendo peticiones de oración de personas que decían, necesito ayuda. Una vez, una mujer desde Atalaya, el puente peatonal de Atalaya, dijo, estoy acá en el puente y ya no quiero más mi vida. Y en ese momento uno tener que decir una palabra que le ayudara a cambiar su realidad, de orar y de a la vez compartir la palabra, eso fue para mí una experiencia. Yo era muy joven, tener una experiencia de esas y compartirle a las personas ese momento especial. Y hay muchas cosas, pero lo que más recuerdo era sí los devocionales muy temprano. Luego vino el pastor Juan Carlos Díaz, que también estuvimos colaborando con él, con mi anterior jefe, que fue Amparo Mora, a la cual recuerdo con mucho aprecio y cariño, quien me dio la oportunidad de estar ahí. Igual mi amigo Elías, que dijo, venga para acá, aprenda. Israel, que dijo, yo le enseño, y yo me iba los domingos a aprender. Son procesos. Quiero aprovechar 10 segundos, si usted me lo permite, a decirle a un joven que hasta ahora esté escuchando, o a un hombre, o una mujer que esté escuchando en este momento, y diga, bueno, yo no sé todavía qué resolver con mi vida. Va a abrirse una puerta para su vida, alguien le va a decir, es momento de cambiar y de transformar, empiece por acá, no importa que sea por lo más bajo. Cuando uno sirve, cuando uno se involucra en las cosas de Dios, sea lo más bajo, el Señor empieza a formar carácter, el Señor empieza a formar y a capacitar para que podamos desarrollar para su ministerio, pero también para desarrollar a nosotros mismos nuestra capacidad de liderazgo. Y eso fue para mí Frecuencia F. Agradezco bastante todo el tiempo, porque a donde yo voy me preguntan, ¿usted qué sabe hacer? ¿Usted qué ha hecho? ¿Cuál es? Yo estuve 13 años. ¿En cuál radio? En Frecuencia F. ¿Cómo así? Sí. Y uno empieza a hablar acerca del ministerio en la radio.
1: Bueno, gracias Andrés, un abrazo grande para ti y un saludo para los oyentes que te recuerdan así con ese tono radial cuando daban la hora, cuando presentaba la canción. Mejor dicho, situemos a los oyentes que estamos aquí en el Centro Cristiano Boconó en esta celebración de 28 años con ese tono de radio. A ver, búsquelo allá en la memoria, ahí...
0: Hace mucho que no hago radio, pero sí, pues trabajamos la voz, pero...
1: Bueno, vamos, en 3, 2, 1, ¡aire!
0: El saludo para nuestra gente que está en sintonía de Frecuencia F, ¡qué gusto! Desde el Centro Comercial, del Centro Cristiano Misión Global en Boconó. En la cuestión de hacer cuñas es terrible, ¿no? Sí.
1: Eso es para que se den cuenta, estamos en vivo y en directo. Y yo creo que te llegó a la mente el Centro Comercial porque alcanzaste a estar allá en la cuarta con Avenida 12, calle 12 con Avenida Cuarta, ¿no?
0: Es que identificaba algunas marcas con la voz.
1: Sí, con la voz.
0: Ahí estamos.
1: Excelente. Bueno, Andrés, de todas maneras, qué bonito encontrarnos acá. Un abrazo grande.
0: No, a los oyentes, a ustedes por visitarnos, a Paola por estar también presente en este lugar. Es una oportunidad para nosotros. Qué alegría. Vamos a compartir con ustedes. Cuando se pregunta dónde queda el Centro Cristiano Boconó, es antes de llegar a Villa Silvania. Recuerde, esto es tierra deseable, esto es un lugar que es su casa. Si dice, no, yo voy para allá, nos escribe en las redes sociales y aquí lo vamos a recibir con mucho amor, con mucha alegría, pero sobre todo con el ánimo de que hagamos coinonía y que seamos una sola familia, la familia de la fe.
1: Muchísimas gracias. Andrés Navarro, nuestro amigo y también control master de la frecuencia F, mucho tiempo estuvo allí frente a los micrófonos, a la consola digital de la 1370M, acompañándonos en Pase las 11. Vamos a tener más invitados. Pastor José Bayona, amor, alcance y riesgo. Alcance, ¿cuál ha sido el alcance durante este tiempo del Centro Cristiano Boconó y de su ministerio junto a su esposa?
2: Bueno, James, ha sido, como decía la doctora, ella se unió en el año 2022,
1: ¿sí?
2: Y fue chistoso porque decimos que gracias al bendito COVID que nos conocimos, yo fui infectado con COVID, ella fue quien me atendió, y de ahí pues empezamos a conocer, a saludar, a visitarle y a inspirarle en solicitarle que nos acompañara con su talento a hablarle de misiones. Y ella dijo, se animó y dijo, voy. Y el problema fue cuando don Johnny dijo, ¿y usted para dónde va? Y la tarea después, cuando ya ella decidió junto con sus hijos congregarse aquí, porque ellos se congregaban en Pinos y hacían parte de Castillo del Rey. Entonces dijeron, y ahora los niños, ¿no? Vinieron acá. Alcanzar lugares, llegar, apasionar, por eso decimos que apasionamos, porque hemos llegado a... Llegamos a lugares en los Arhuacos, visitamos los Cogis. Tenemos proyectado para este año, en el mes de octubre, en nuestro viaje a la sierra que estuvo aplazado, queremos alcanzar en esa oportunidad visitar los Arhuacos y alcanzar los Chimilas, hacerles también la visita a ellos, que no lo hemos visitado. Estuvimos en el Amazonas y ya en el Congreso Misionero.
1: Eso le iba a preguntar, hicieron el primer Congreso Misioneros en el Amazonas. ¿Eso cómo fue? Y hubo conferencistas, hubo mañanas de entrenamiento, fiesta de servicio espiritual. Bueno, ¿eso cómo fue?
2: Sí, esa fue la fiesta donde viajamos de aquí, del Centro Cristiano Misión Global Boconó, viajamos 20 personas. Entre ellos está todo el equipo médico, y los conferencistas, Dios nos honró a nosotros. Nos acompañó también el pastor Rafael Contreras, él fue también uno de los, pero los conferencistas para los diferentes talleres, viendo las necesidades, tuvimos conferencias de matrimonios que las dictamos mi esposa y yo, primeros auxilios, porque vimos que el año pasado hubo una muerte de una niña por una mala praxis sin conocer, y no hubo quien la atendiera en la parte de primeros auxilios, y cuando fueron a brindarle los primeros auxilios, el niño llegó sin vida al centro médico, entonces ya fue el deceso. Entonces, viendo eso, decidimos también utilizar, formar, ¿sí? Entre eso se unió la doctora Yuley, mi hermano menor, que el año pasado también se convirtió en Pueblo Bello en las misiones, y él no ha parado, de cada viaje nos acompaña. Hicimos taller para los jóvenes y adolescentes, y también instrucción en otro taller para los maestros y maestras de niños. En esa oportunidad, el pastor invitó, y fue un riesgo, o fue un alcance poderoso. Se reunieron 12 comunidades de todo el litoral, hasta llegó un equipo de Benjamín en Brasil. Viajaron gente que viajó por lancha 8, 6, 12 horas, y todos se esperaban. Cerca de 320 personas se reunieron en un solo lugar, ahí en Yauma, en el sector de ahí en Perú, donde está la iglesia, y fueron atendidos 3 días de impacto espiritual.
1: Qué bueno. Pastor, viene otro viaje misionero. Los que se quieran unir, los que quieran ir, los que quieran aportar, los que quieran acompañarlos por la oración, los que quieran dar y aportar su grano de arena, ¿dónde y cómo se comunican y lo logran?
2: Claro que sí. Siempre la casa está abierta, y pues quien se quiera unir nos informa y nos expresa su deseo. Alguien nos decía, ¿qué debo hacer? Yo le decía, pues lo primero que debe hacer es que usted tiene que tener unos ahorritos, porque usted debe costearse sus propios gastos, ¿sí? En nuestro viaje que hicimos el informe, el pastor preguntaba por qué ese día fue la doctora con el esposo y los 3 hijos, y decía, ¿cuánto les costó el pasaje? Yo le dije, pastor, aproximadamente 1 millón de pesos cada uno. y cada uno de los chiquitos también. O sea, decía el pastor allá en el devocional misionero en Los Pinos, decía, yo creo que ellos no sacan 5 millones para irse de vacaciones, pero sí hacen el esfuerzo de hacer esa inversión para hacer la obra misionera. Se pueden comunicar con nosotros en las redes, en la página del Centro Cristiano, está Misión Global, Boconó, está mi número de contacto. De igual manera yo se lo doy, 312-581-9567. Daremos la información y daremos pues las reuniones, las cosas que debemos hacer, toda la parte espiritual, la antesala a los viajes, la organización, y hacemos el trabajo. Si usted se quiere unir, bien puede acercarse a nosotros. Siempre, por eso decimos que misiones es una pasión que enamora. Y todo el que se enamore la pasión de hacer misiones, aquí hay un lugar para que desarrolle esa pasión.
1: Muy bien, muchísimas gracias, pastor. Ya vamos a hablar un poquito más acerca de esos viajes misioneros y de esa gran fiesta de aniversario, 28 años. 6:19, nos vamos a una canción, nos vamos a un tiempo de adoración y regresaremos. Recuerde que después de esta transmisión nos enlazamos con nuestro servicio de lunes de milagros aquí en nuestra iglesia central. Nosotros aquí estaremos en la fiesta de los 28 años del Centro Cristiano Misión Global Boconó y estaremos allí también disfrutando. Buena música y ya volvemos.
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0: Las 6 de la tarde con 25 minutos, 6 de la tarde 25 minutos, nos encontramos desde el Centro Cristiano Misión Global en Boconó. Nos encontramos en el marco de la celebración de su aniversario número 28. Esta noche el pastor misionero José Satirio dos Santos estará compartiendo la palabra en este aniversario especial. Y recuerde que en nuestra casa central tenemos nuestra reunión de Lunes de Milagros. Desde luego estaremos transmitiendo esta reunión de Lunes de Milagros. Está con nosotros la pastora Ruth Palomino, que hace parte fundamental de este ministerio, de esta casa. Pastora, feliz aniversario, 28 años.
1: Muchas gracias, James. Bienvenidos a nuestra casa, Centro Cristiano Misión Global Boconó.
0: Bueno, ¿qué significa celebrar 28 años de perseverancia, de fe, de alcance, de hacer misiones, de no quedarse quieto y estar al lado de José Guillermo Bayona?
1: Sí, señores, para nosotros pues es una alegría muy grande poder ser parte de esta historia. Este año cumplimos ya 13 años siendo parte de esos 28 que cumple la iglesia, y de verdad que nos da mucha alegría, mucha satisfacción poder cumplir con esa misión y esa visión que nos ha dado el pastor José Satirio a nosotros, por la confianza que nos ha dado Centro Cristiano a nosotros de que podamos llevar adelante la palabra, poder predicar la palabra, poder ser parte del proceso de transformar vidas.
0: Bueno, pastora, durante estos 13 años que usted ha estado aquí, ¿cuál ha sido el momento más significativo, el momento que le ha sacado a usted esa alegría, ese gozo, esa sonrisa, esa satisfacción de que las cosas se están haciendo bien y que están dentro del propósito, del cumplimiento de Dios?
1: Pues yo creo que todos los años son especiales, ¿no? Todo cada año nos lleva y nos reta a algo especial. Yo pienso que desde el momento en que estamos haciendo misiones como iglesia, somos iglesia misionera, y desde el momento dicen mis hijas algo muy muy jovial, dice: yo no sé quién es más loco, si mi papá que se inventa las ideas o mi mamá que se las patrocina. Entonces yo creo que siempre tiene que haber un complemento, ¿no? Y el poder ir y hacer misiones, el poder ir a ver un niño que transforma su vida. Y decíamos algo curioso en la convención misionera en Bucaramanga, y decíamos allí en esa iglesia que no se trata de solo ir a llevar cosas, porque nosotros no solo vamos a llevar cosas, no vamos a llevar regalos, no vamos a simplemente llevar un médico para que los atienda o una estilista para que los ponga bonitos, sino es poder ir y llevar la palabra de Dios y ver que se transforman vidas. Eso es lo más gratificante que hay para nosotros como iglesia, cuando volvemos, que siempre llegamos con una historia diferente. Siempre hay una historia diferente que contar de alguien o de un suceso que acontece allí en las misiones.
0: Pastora, ustedes son empresarios también. Ustedes sirven en el altar, pero también son empresarios, y desde esa empresa aportan a las misiones.
1: Sí, señor, gracias a Dios por esa añadidura que nos ha dado de Keylas Calzado. Dice el pastor, es el patrocinador de Centro Cristiano Misión Global Boconó. Pero es el patrocinador oficial. Pero eso es solamente la gracia de Dios, la fidelidad de Dios, cuando nos disponemos de corazón a servirle, ¿no? Eso es lo que Dios nos ha dado para poder bendecir su casa, y mientras esté, lo vamos a hacer.
0: Bueno, pastora, muchísimas gracias y feliz cumpleaños a usted.
1: Muchas gracias a Frecuencia F por haber sacado el tiempo, por venir, por estar con nosotros en nuestra fiesta. Hoy culmina la fiesta de 28 años, pero es un nuevo comienzo para lo que Dios tiene para nosotros en esta casa.
0: Muy bien, gracias, pastora. Pastor José Guillermo Bayona, amor, alcance, riesgo. Riesgo en este tiempo de aniversario, qué riesgo se ha tomado, qué cosas estratégicas se han hecho, qué cosas allí se han tomado y se ha determinado desarrollar contra viento y marea.
2: Bueno, inicialmente, cuando nosotros llegamos a esta casa, nosotros hizo un proceso, y esta casa recibimos con 27 personas recibimos la casa. y el trabajo de empezar a restaurar, a alcanzar y ver que estábamos rodeados de todas las iglesias aquí cerca, porque todas las zonas somos, estamos en una zona agrupada, es una zona muy pequeña, y decía, ¿por dónde? Si por acá se vino Prados del Este, llegó hasta Heliópolis, por aquí de Cañafístolo bajó San Martín, Ballester subió aquí hasta Santa Ana, siglo XXI, La Unión, La Libertad llegó hasta por Aguascalientes, por Morelli, ¿y yo qué? Entonces oramos a Dios y creímos que Dios nos había enviado algo y empezamos a trabajar y empezamos a orar cuando empezaron a crecer como las habichuelas, ¿eh? Empezaron a crecer y ya Dios nos regaló la estrategia, y en el año 2021, cuando decidimos hacer las misiones, por eso cuando nuestro pastor dice que misiones es la llave que abre los tesoros escondidos, es una realidad, porque desde el año 2021 el riesgo de asumirlo fue enfrentarnos y hacerlo ir, y desde ese ir, de enfrentar ese reto y saber, creer que Dios estaba allí, entonces desde ese día hasta aquí la historia, no solamente de la iglesia, la economía, el pensamiento, todas las cosas empezaron a cambiar y Dios empezó a hacer que la iglesia fructificara. Desde el 2008 empezamos a decir a tomar una palabra y creer que el Centro Cristiano Misión Global es tierra deseable.
0: Amén, qué bueno, pastor. Pastor, estamos cumpliendo un tiempo especial, 28 años, pero después de estos 28 años, de esta fiesta aniversario, ¿qué viene? ¿A dónde se proyectan? ¿Cuál es la visión? Además de seguir haciendo las misiones, que es nuestro ADN, ¿pero a dónde nos proyectamos, pastor?
2: Sí, en este tiempo hemos sido retados y hemos visto el crecimiento que Dios ha permitido tener. La herramienta que Dios nos ha dado para este sector, y hemos entendido que la herramienta que Dios nos ha regalado para esta casa es las misiones. Y a través de las misiones hemos alcanzado vidas, empresarios, mucha gente, y nos esforzamos y hacemos que haya una coinonía, que la gente se sienta como en familia. Y eso ha permitido que haya un crecimiento, pero el crecimiento ya se nos queda, este lugar se nos quedó pequeño. ¿Sí? Teníamos necesidad de un salón para atender a los niños que están llegando, ya lo pudimos adecuar con todo su aire acondicionado, todas sus condiciones, pero el salón se queda pequeño para ellos. Entonces estamos en un proyecto orando a Dios y estamos creándolo para en un momento propicio poderle presentar nuestro proyecto. ¿Cuál es? Es sencillamente ampliar nuestra edificación. Hay un lote que es de la iglesia, pensamos allí construir la parte de los salones y la zona administrativa, y así liberar una parte que está donde está la zona administrativa para ahí sí hacer el ensanchamiento del lugar.
0: Bueno, pastor, muchísimas gracias. Pastor Ruth, yo le quiero preguntar acerca, porque estoy viendo servidores jóvenes. Hay servidores jóvenes en ese lugar. ¿Por qué es tan importante involucrar esa generación, hacer ese puente generacional con los jóvenes que están llegando?
1: Yo creo que ellos son esa generación de relevo que toda iglesia debe tener. Hemos tratado de involucrarlos. Sí, tenemos un grupo de en cuanto a las danzarinas, todas son niñas, todas, y la más grande tiene 18 años, los que están en comunicaciones son jóvenes, porque es importante que nuestros jóvenes y nuestros niños aprendan lo que es el primero temer a Dios sobre todas las cosas, amar a Dios y lo que es el servicio en su obra. Yo creo que nosotros como pastores y aún la iglesia como padre debe encaminar a su hijo a que ame a Dios por sobre todas las cosas.
0: Bueno, pastora, vamos a ubicar a las personas que están en la radio, las personas que nos están escuchando, días de servicio aquí en el Centro Cristiano Boconó, y un número de contacto para las personas que quieren ser atendidas por ustedes, involucrarse en el trabajo de las misiones, pastora.
1: Bueno, los días que tenemos los martes el servicio del BEA para las casas de vida, tenemos los miércoles los grupos bíblicos, los grupos bíblicos, los viernes tenemos los cultos homogéneos a las 7 de la noche, tenemos culto de mujeres determinantes, tenemos culto de hombres, que es muy importante que los hombres también se congreguen, tenemos culto de emprendedores, tenemos nuestras vigilias, el último viernes de cada mes es nuestra vigilia, 5 horas con el Espíritu Santo, los sábados de 8 a 12 tenemos nuestros ayunos y los domingos tenemos culto de 7:30 de la mañana a las 9:15, luego tenemos nuestra escuela de liderazgo y de 10 a 12 del día tenemos nuestra segunda mañana de bendición, donde en el Centro Cristiano Misión Global Boconó, que queda en la calle Novena, número 2795 de la urbanización Santa Ana, por la vía antigua Boconó. Y el número de contacto cuando necesiten un consejo, necesiten algo de información en la iglesia, está el número 312-591-9567 y está el 320-809-7663. En esos números los vamos a atender los pastores con mucho gusto el tiempo que nos necesiten.
0: Muy bien, muchísimas gracias. 6:36, una canción y regresaremos para ir ya cerrando esta transmisión especial desde nuestra Iglesia Centro Cristiano Misión Global en Boconó. Esto es Frecuencia F contigo.

0: Las 6 de la tarde con 40 minutos, 6 de la tarde con 40 minutos. Estamos en vivo y en directo desde nuestra iglesia Centro Cristiano Misión Global en Boconó, Centro Cristiano Misión Global, desde el barrio Boconó, y estamos celebrando 28 años junto al pastor José Guillermo Bayona, 28 años de la iglesia estar establecida en este lugar. Y bueno, pastor, nos acompaña un líder más, una persona. ¿Me regala su nombre?
1: Julio César.
0: Bueno, Julio César, Dios te bendiga. ¿Cuál es tu trabajo? ¿Cuál es la labor que desempeña? ¿Qué es lo que desarrollas aquí en el Centro Cristiano? Y bueno, feliz cumpleaños, 28 años.
1: Muchas gracias, bienvenidos a ustedes también. Gracias por estar aquí en el Centro Cristiano Boconó, la tierra deseable. Aquí hacemos parte del equipo de liderazgo de la iglesia, apoyamos al pastor José. Hacemos parte de ese equipo ministerial, aportando ese granito de arena para el reino de los cielos.
0: ¿Qué significan estos 28 años? ¿Qué significa ser parte del Centro Cristiano? ¿Y cómo a su vida le ha formado, le ha inspirado?
1: 28 años que han sido de bendición, de gran bendición, ya que he tenido el honor de parte de Dios de ser parte durante esos 28 años en este lugar. He estado con los diferentes pastores que han estado en este lugar y aquí estamos, gracias a Dios. Han sido de bendición para mí, para mi familia, para mi hija y obviamente para todos.
0: Bueno, ¿cuál es el mensaje a la iglesia? ¿Cuál es el mensaje a los oyentes que en algunas ocasiones pues vienen los embates de la vida, las circunstancias? Pero sé que has permanecido estos 28 años aquí, desde el principio hasta este momento. ¿Cuál es ese mensaje que deja?
1: Entendemos que en el caminar con Dios las cosas no son fáciles, ¿no? Y pues obviamente en el camino vamos a encontrar difíciles momentos, pero cuando entendemos que la esencia de Dios en nuestra vida, pues es Él el que nos ayuda a permanecer de pie, nos ayuda a permanecer con el objetivo claro que estamos es para Él y por Él. Y pues considero que ese ha sido como la clave, si podemos llamarlo de esa forma. Él ha sido la esencia en mi vida y me he permanecido aquí a pesar de esos momentos que se han atravesado, pero que aquí estamos fijos. Entonces, a todos los que están allí o los que están atravesando momentos difíciles o los que de pronto están atravesando esas adversidades en los diferentes lugares, simplemente aferrarnos a Dios y entender que las cosas en Dios son más llevaderas. Todas las cosas nos ayudan para bien, dice el Señor.
0: Muy bien. Las misiones, ¿qué han representado las misiones en su vida? Dado que el ADN misionero está en este lugar y está desarrollándose y fluyendo todos los años, todo el tiempo.
1: Así es, somos de fruto del corazón misionero, y con el pastor José en los últimos años ha venido sembrando ese sentir de misiones acá en el corazón de cada uno de nosotros, y sabemos que es un objetivo claro, es una de las partes fundamentales, si se puede decir, hacer esas misiones, de llevar ese evangelio. Y sabemos que podemos aportar tanto yendo como orando como aportando también. Entonces esa, la misión ese es un fundamento importante para la iglesia, y desde aquí, desde este pedacito de tierra que llamamos siempre nosotros como la tierra deseable y al cabeza de nuestro pastor, se está haciendo de la mejor manera, y consideramos que no solamente Boconó lo haga, sino todas las congregaciones ojalá lo hicieran de esa manera.
0: Bueno, muchísimas gracias, mi hermano, un abrazo y feliz aniversario.
1: Muchas gracias, bienvenido una vez más.
0: Muy bien, también queremos hablar con nuestra compañera, colega Keila. Keila, que hizo parte y hace parte de la frecuencia F. Allá está la silla y el micrófono listos para los deportes, porque es una mujer de deportes. Es una de las pocas mujeres periodistas que saben y hablan muy bien del deporte. Keila, bendiciones, qué gusto verla, colega.
2: Claro que sí, James, un saludo a usted y a toda la audiencia y la teleaudiencia que nos ve y nos escucha a esta hora de la noche, ya casi es de la noche.
0: Bueno, 28 años del Centro Cristiano Misión Global, donde tú estás establecida junto a tu papá, tu mamá, y que sirves además.
2: Claro que sí, James, ya casi a punto de cumplir 13 años de estar aquí en la designación que Dios nos entregó. Además de que como comunicadora social, pues también estoy ahí sirviendo, como lo hablaba la doctora Yurley, también desde nuestra profesión, que todo lo que nosotros hacemos y nuestros dones y nuestros talentos siempre han estado enfocados en Dios y para su servicio.
0: Bueno, haces parte de comunicaciones, vas a las misiones aportando todo lo que tiene que ver en cuanto a tu profesión. ¿Eso cómo le suma a ese conocimiento profesional y al reino?
2: James, pues realmente no solo lo hacemos como comunicadora, sino que lo hacemos como un de todito. Si tenemos que hacer logística, hacemos logística. Si tenemos que dictar conferencias, dictamos conferencias. Si tenemos que hacer un video, si tenemos que hacer una foto, realmente todo esto suma en el trabajo de las misiones, porque se habla mucho de misiones, pero hacerlo realmente es totalmente diferente a lo que se habla, y es el riesgo que nos enseña nuestro pastor, el riesgo de quizás dormir en el piso, quizás aguantar hambre, quizás exponernos a entornos en los cuales no estamos acostumbrados, pero que realmente, como Keila Valentina y en mi familia, mis padres, mi hermana, somos misioneros, porque realmente para nosotros eso no es un límite, sino que nos disponemos y vamos mucho más allá de todo eso que nos imaginamos por el amor que le tenemos al servicio.
0: Uno siempre como hijo admira algo de su papá. En este caso es tu papá y es tu pastor. Como pastor, ¿qué es lo que más admira de José Guillermo Bayona?
2: Realmente él es un hombre incansable. Y se lo decía hace un momento a una hermana, la hija de MacGyver, porque es todo lo que a usted se le presente, mi papá, él se lo resuelve. Y yo creo que eso se nos fue enseñado a nosotros también, que incluso si tenemos que reparar un cable, pues nos las ingeniamos y lo hacemos porque realmente nos lo enseñaron y no nos varamos nunca. Su valentía, su entrega, su energía, él, por más de que esté cansado, siempre ha estado para nosotras. Siempre, si necesitamos algo, él siempre está ahí, y realmente eso es de admirar.
0: Bueno, y de tu mamá, la pastora, ¿qué admira, qué quiere recordar siempre?
2: La mamá siempre es la mamá, y mi mamá nos enseñó a ser muy humildes, ¿sí? Nuestra crianza fue en las veredas de la Don Juana, y allí sufrimos bastante porque realmente pasamos por muchas situaciones difíciles, y Dios nos, en este tiempo, nos ha entregado quizás un poco de posibilidades, un poco de hacer dinero, de crear empresa, de emprender, porque además pues también eso admiro, de ser una buena administradora y enseñarme también a emprender, a administrar, a ser empresaria, pero siempre mantener la humildad, siempre guardar el corazón sin importar lo que veamos, sin importar lo que nos digan, siempre guardar la humildad.
0: Bueno, ¿qué le dices a las personas que están conectadas en este momento, que son jóvenes como tú, que son profesionales y que están allí esperando, pero que también pueden aportar a las misiones desde su profesión?
2: Ayer recibíamos una palabra y eran nuevos comienzos contra todo pronóstico. Entonces creemos que en este tiempo nosotros como jóvenes y nuestra generación, contra todo pronóstico, debe entender que servir a Dios no es en vano. Que cualquier don, cualquier talento, cualquier habilidad, por muy mínima que sea, en el servicio a Dios, eso suma bastante.
0: Bueno, muy bien, las 6 de la tarde, 50 minutos, feliz aniversario. Y Frecuencia F, su casa está cumpliendo también 40 años. ¿Qué le dice a esos oyentes que están ahí conectados y que la escucharon en algún momento allí con nosotros en la 1370M?
2: Siempre nos han enseñado a dejar las puertas abiertas y Frecuencia F siempre será mi casa. Feliz aniversario también, feliz 40 años, y que Dios siga añadiendo muchos más años y la posibilidad de poder seguir compartiendo con esta teleaudiencia.
0: Muy bien, las 6 de la tarde, 50 minutos, nos vamos a una pequeña canción y ya regresamos para dar parte final a esta transmisión y conectarnos con nuestro servicio de Lunes de Milagro. Ya volvemos.

0: 6 de la tarde de 52 minutos, llegamos a la parte final de esta transmisión especial de los 28 años del Centro Cristiano Boconó junto al Pastor José Guillermo Bayona. Pastor, muchísimas gracias, felicitaciones por este tiempo especial, el avance, la excelencia que usted le ha imprimido al Centro Cristiano Boconó, la excelencia, la elegancia, el trabajo, el empuje y las misiones que usted ha venido a impartir y a trabajar aquí. Felicitaciones, Pastor, y también en el marco de esta celebración, acompañarlo para decirle que siempre estará en nuestros corazones y que de luego esperamos contar con usted siempre en la frecuencia F.
1: Claro que sí, James, y a todos muchísimas gracias, al equipo de Comunicaciones Más, Frecuencia F, Radio Televisión y todo el equipo. Ha sido una honra poderles tener aquí, poder presentar desde, como decía el hermano Julio, desde este pequeño lugar, este pedacito de tierra, hay una familia, hay un grupo que ama a Dios y que desde aquí no nos importa hasta dónde haya que ir. Ayer estábamos con el pastor Holman, lo estábamos despidiendo, y el pastor decía, es la iglesia misionera que va donde tiene que ir. Y el pastor sabe que si nos disponen algo, lo hacemos y vamos. A todos, muchísimas gracias. Y siempre decirle que Dios todos los días tiene algo nuevo. Quiero recordarle y citar, en estos días estoy citándoles de un texto bíblico que yo les digo que es el texto bíblico mío preferido de la Biblia. Yo les pregunto y a veces los dejo los rajos. Yo le digo, ¿cuál es? Yo le digo, es el Evangelio de Juan, capítulo 16, versículo 12, el cual dice, aún tengo muchas cosas por decirles, pero ahora no las pueden sobrellevar. Todos los días Dios tiene cosas nuevas, todos los días Dios tiene cosas grandes. Y necesitamos nosotros conectarnos con el Espíritu para poder entender lo que Dios quiere. Sigan cada uno de ustedes, los que nos escuchan, de los que son fieles a la frecuencia F, gracias por seguir apoyando el trabajo. Es una honra para mí también hacer parte del equipo por muchos años. Y en ese tiempo de 40 años de celebración es que podamos unirnos y hacer que nuestra emisoria, nuestro dial siga creciendo, porque hemos viajado y cuando hemos salido a algún lugar, nuestra frecuencia se oye a muchos. Yo me llevo en mi carro conectado y muchos kilómetros pasamos, cuando viajamos a Bucaramanga, pasando casi Berlín, escuchamos la dial. Entonces, es muy importante. Gracias a todos ustedes por unirse con nosotros y en esta linda celebración. James, muchísimas gracias por tenerle aquí. Siempre será un privilegio y un gusto tenerles aquí en casa.
0: Bueno, 28 años de nuestra iglesia Centro Cristiano Misión Global en Boconó. Y también decirle que ya nos vamos a conectar a nuestro servicio de Lunes de Milagro. Pastor, un abrazo y bendiciones.
1: Gracias, James. Siempre será un orgullo tenerle. Bienvenidos.
0: Muy bien, gracias, Pastor. 6 de la tarde con 56 minutos. Hasta aquí nuestra transmisión desde el Centro Cristiano Misión Global de Boconó. Nos conectamos inmediatamente a nuestro auditorio principal de la Iglesia Centro Cristiano Los Pinos para nuestra reunión de Lunes de Milagro. Para todos un abrazo muy especial y disfrutando siempre de una palabra especial. Bendiciones.

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4: Buenas noches, iglesia. Dios me les bendiga. Bienvenidos una vez más a nuestro culto de lunes de milagros. Quiero invitarle, iglesia, que se coloque en pie. Usted que ya está aquí desde temprano, aquí orando en la presencialidad, y al hacerlo salió unas dos, tres personas con respeto. Dígale, qué bueno verte una vez más en la casa del Señor. Un abrazo para que juntos estemos aquí en familia. También saludamos a los que ya en esta hora están conectados por la virtualidad, por YouTube, por Facebook. Comparta el link y permita que podamos leer sus comentarios, sus peticiones. También los que nos oyen en la emisora, los que nos ven en la televisión, que sea Dios también hablando hoy a tu vida. Amada iglesia, quiero que leamos un pasaje antes de orar. Salmos capítulo 6. Quiero que Multimedia me lo pueda colocar para que leamos estos 10 versículos y podamos orar en el nombre de Jesús. Leemos la escritura en nombre del Padre, del Hijo y en el poder del Espíritu Santo. Jehová, no me reprendas en tu enojo, ni me castigues con tu ira. Ten misericordia de mí, oh Jehová. Lea conmigo, iglesia, porque estoy enfermo. Sáname, oh Jehová, porque mis huesos se estremecen. Mi alma también está muy turbada. ¿Y tú, Jehová, hasta cuándo? Vuélvete, oh Jehová, libra mi alma. Sálvame por tu misericordia, porque en la muerte no hay memoria de ti. En el Seol, ¿quién te alabará? Me ha consumido fuerza de gemir. Todas las noches inundo de llanto mi lecho, riego mi cama con mis lágrimas. Mis ojos están gastados de sufrir, se han envejecido a causa de todos mis angustiadores. Verso 8. Apartaos de mí todos los hacedores de iniquidad, porque Jehová ha oído la voz de mi lloro. Jehová ha oído mi ruego, ha recibido Jehová mi oración. Se avergonzarán y se turbarán mucho todos mis enemigos, se volverán y serán avergonzados de repente. Levanta tus manos ahí, amada iglesia, cierra tus ojitos. Padre, en esta noche oramos, Señor, para que tu presencia hoy sea consolando. Aquí el salmista está expresando lo que hay en su alma, está expresando lo que está pasando, una tribulación, una prueba, y estás pidiendo oración, estás pidiendo respuesta del cielo.

descansar. Todo aquel que se quebranta recibirá consolación. Por eso en esta noche, Dios, dejamos las cargas, dejamos las tristezas. Todo aquel que viene pidiendo una oración para salud a su cuerpo, Señor, tú traerás respuesta. Hoy es la noche la cual el Señor se glorifica a favor de tu vida. Señor, que la palabra, un discipulado profundo, una palabra hable directamente a tu corazón. Todo aquel que viene con opresión, con depresión, ansiedad, estrés, gente que llora y no sabe por qué llora, que hay tristeza en tu alma, que hay agonía, que hay sufrimiento.